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1: Son las 8 de la noche con 29 minutos.

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1: Son las 8 de la noche con 58 minutos.
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2: En Rancagua, 15 grados.
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Son las 9 de la noche con 27 minutos.

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1: Son las 9 de la noche con 59 minutos.
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2: En Rancagua, 14 grados.
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1: Son las 10 de la noche con 28 minutos.

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1: Son las 10 de la noche con 58 minutos.
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2: En Rancagua, 12 grados.
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1: Son las 11 de la noche con 30 minutos.

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1: Son las 11 de la noche con 56 minutos.
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2: En Rancagua, 11 grados.
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1: Son las 5 de la madrugada con 59 minutos.
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1: En Rancagua, 5 grados.
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1: Son las 6 de la madrugada en punto.
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1: En Rancagua, 5 grados.
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1: Son las 7 de la mañana con 4 minutos.
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2: En Rancagua, 7 grados.
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1: Son las 7 de la mañana con 57 minutos.
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2: En Rancagua, 5 grados.
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0: mayo, para ya mañana comenzar con junio. ¡Wow! Pero si no era solamente hace unos días que estábamos celebrando el año nuevo, estábamos en verano, preparándonos para entrar a clases, los niños, los jóvenes, y ya vamos casi a horas de comenzar junio, el ombligo del año. ¡Wow! ¡Qué tremendo! Domingo 31 de mayo de este año 2026, para acompañarles hasta el mediodía, 12 horas, mediodía en Chile, con toda la música linda del recuerdo. Hoy día, el santoral católico, Visitación de la Virgen. Mire. Así que ese es el onomástico para el día de hoy, domingo, con una temperatura de 5 grados a esta hora de la mañana. Solamente 5 grados la temperatura, se espera una máxima de 13. ¡Wow! Y ayer los termómetros llegaron a marcar 23, 24 grados de temperatura. ¿Cómo cambia el tiempo? Así como cambia el tiempo, cambian las personas. Cambia la vida muchas veces. Oiga, primero que todo, agradecer a usted, amiga, a usted, amigo, que se levanta temprano para escucharnos todos los días sábados y los días domingos a través de Radio Bonita 92.5 FM. ¿Ya? Soy Juan Rojas, más conocido como El Bomberito. Como les dije, que los voy a llevar a viajar en este tren de la nostalgia, en esta máquina de los recuerdos, hasta las 12 horas por Radio Bonita 92.5 FM y su programa La Mañana de los Recuerdos. Habilitamos la línea telefónica. Vamos a habilitar hoy día las dos líneas telefónicas. Sí, el teléfono de la radio, y si usted me quiere llamar también al número de WhatsApp. Pero ojo, no me haga llamadas por WhatsApp. Me marca el número de teléfono que ocupamos para el WhatsApp. ¿Ya? Pero llamada normal. Se lo doy para que lo anote. 722-84-5890, que es el número de la radio. Y también nos puede llamar el día de hoy al 977-65-2527. ¿Ya? Al 977-65-2527. Vamos al primer llamadito. ¿A quién tenemos en línea? Buenos días.
1: Juanito, buenos días.
0: Hola, ¿con quién?
1: Bueno, no me conoces a vos, Juanito.
0: Oiga, Luchito, le hice la desconocida. ¿Cómo está, Luchito? Muy buenos días.
1: Aquí estamos, Juanito, con este frío terrible,
0: oiga. Oiga, increíble cómo cambia la temperatura, amigo mío.
1: Imagínese, ayer hacía calor, Juanito, la gran...
0: Hoy día está nublado, algunos sectores con niebla, sí, algunos sectores con garuga también. Sí. Así que, bueno, hay que abrigarse. Estamos entrando a invierno, todavía seguimos en otoño. Así que dicen que se viene más crudo las temperaturas, que julio va a golpear bastante la lluvia también.
1: Y eso
0: es lo que esperamos, y eso es lo que esperamos, lluvia, agua.
1: Sí. Falta la lluvia, Juanito.
0: Así es, Luchito. Luchito, amigo mío, cuénteme.
1: Mire, quería pedirle una canción, Juanito.
0: ¿Ya?
1: De Donny and Mary Osmond.
0: ¿Cuál nos pide?
1: Donny and Mary Osmond.
0: ¿Ya?
1: Eran un hermano estos que cantaban juntos.
0: Mire. A ver, la vamos a buscarle inmediatamente, amigo mío, para dejársela programadita a nuestro amigo Luchito. Me
1: la,
0: dice...
1: la canción se llama A Little Up To You.
0: A ver, dígamelo nuevamente para poder escucharlo mejor.
1: Bueno, que yo no lo tengo mucho en inglés, pero...
0: me sale un poco la lengua, dijo. Aquí Martín, el que hace las maravillas, dijo.
1: Parece que en español sí quiere decir dejaré todo en tus manos, parece, André.
0: ¿Dejaré todo en tus manos?
1: Sí, algo por ahí.
0: Oh, oiga. ya. Ay, ay, ay. Vamos a verlo inmediatamente, amigo mío, si es así o no, porque de verdad.

0: Uy, se la puso difícil, amigo mío. De verdad que me la puso difícil. Pero a ver, tráemelo de nuevo. Dígame de nuevo el nombre del artista.
1: Donny and Mary Osmond.
0: ¿Denny?
1: Donny and Mary Osmond.
0: Ah, Domi.
1: And Mary Osmond. Eran dos hermanos, tú. Cantaban juntos con ellos. Son del 70, más o menos.
0: Ya, vamos a buscarla ahí, me dice Martín. Ya, a ver si la podemos encontrar entre mis brazos, se llama.
1: No sé, poco lo tengo.
0: No, no, no, no,
1: Ya,
0: es.
1: ya no importa, Juanito, si cualquiera, no, ya.
0: Ya, así que ahí se la dejamos a Martín para que él se encargue de buscarla.
1: Yo
0: ¿Ya?
1: sé que Martín es el hombre de las manos mágicas.
0: Exactamente.
1: Pero Juanito, aquí lo quieren saludar.
0: A ver.
1: Aló.
0: Hola, buenos días.
2: Buenos días, Juanito, ¿cómo está?
0: Muy bien, Juanita, ¿y usted cómo está, amiga mía?
2: Ahí entre Tongoy y los Vilos, mis pies no me acompañan mucho.
0: Entre Tongoy y los Vilos.
2: ¿Y usted
0: Adelante
2: cómo
0: para
2: está?
0: arriba. Muy bien, pues,
2: Qué
0: Juanita.
2: bueno.
0: Acompañándole todos los días, sábado y domingo,
2: Sí, pues
0: tempranito.
2: que cuidarse también, pues, hijo, y su familia, ¿cómo ha estado?
0: Gracias a Dios, todos bien.
2: Mira, qué bueno.
0: Así que muchas, muchas gracias. Usted cuídese, Juanita.
2: Ya, mi niño, usted también, porque Dios me lo bendiga, ¿no?
0: Igualmente, cuídese, que tenga un buen
2: Cuídese.
0: día.
2: Ya, Juanito, que pase una semana mejor, ¿eh?
0: Ya, pues, amigo mío, igualmente para usted.
2: Ya, Juanito, que esté bien.
0: Chao, chao.
2: Chao, chao.
0: Ya, Martín. Se la pusieron difícil. Oiga, saludamos a Martín Castro en la sala de sonido, en la puesta musical al aire, como todos los días, sábado y domingo. El hombre trabajólico. De verdad. Ya, dice por acá, saludos y buen día a todos los Bonita Lover, al locutor más top. Ah, gracias. Y al radio controlador re top. Por acá desde la feria de Mayoco City, una llovizna y húmedo día. Mire, en la región metropolitana, en Mayoco. Ahí para nuestro amigo Richard Escomputín junto a su hermano. Saludos para ellos que están trabajando a esta hora de la mañana. Comencemos con musiquita, sí, comencemos con lindos recuerdos a esta hora de la mañana por Bonita FM 92.5 y su programa La Mañana de los Son Recuerdos.

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1: Ahí estábamos escuchando esa linda canción, Un beso y una flor, que es el título del tercer álbum del cantante español Nino Bravo, en paz descanse, uno de los más vendidos y sentimentales del intérprete. Se publicó al principio del año 1972, ¿usted lo sabía eso, Martín? Por Phonogram. Mire, el tema que presta su nombre al álbum fue un éxito instantáneo y se ha convertido en un clásico del artista. Ahí escuchábamos Un beso y una flor. Sigamos recordando en este día domingo, en la mañana de los recuerdos.

0: 8 de la mañana ya con 20 minutitos. Y qué lindo recuerdo, qué linda canción ahí junto al gran José José, el triste, el mexicano José José, que lamentablemente también partió de este mundo, dejándonos todas sus lindas canciones. Recuerde que hasta el mediodía, 12 horas, mediodía en Chile, le acompañamos con todos los lindos recuerdos de cada día sábado y día domingo por Radio Bonita 92.5 FM. Aló, buenos días.
1: Buenos días, Juanito.
0: ¿Cómo está mi gran amigo Luchito Becerra Medina?
1: Bien, con alto frío.
0: Oiga, que hace frío hoy día.
1: Por lo menos hoy día no me tocó madrugar.
0: Qué rico, eso es bueno. ¿Cómo le fue a su nieto ayer?
1: Sabe que no lo vi llegar porque después que llegó el Perla... Le avisó a la mamá.
0: ¿Ya?
1: Esto fue un cumpleaños.
0: ¡Mire! Tenía fiesta programada.
1: Pero así que le vinieron a dejar.
0: Pero por lo menos llegaron bien a la casa.
1: Sí.
0: Eso es importante.
1: Y ayer aquí fuimos. Hasta el loco.
0: Ayer la tenía la familia ahí con almuerzo.
1: Hasta un bisnieto andaba por aquí.
0: ¡Mire!
1: Así que mi vieja la sube.
0: Me imagino, pues, amigo mío, hay un gran trabajo cuando llega la familia, porque uno prepara lo que más puede, ordena, hace cositas ricas para esperar a la familia, y después también queda el ordenar, el lavar la loza
1: y hacer aseo.
0: Y hacer aseo, sobre todo cuando hay niños. Increíble cómo desordena.
1: Pero estamos felices.
0: La alegría de estar en familia no lo quita nadie.
1: Luchito.
0: Luchito, cuénteme.
1: Un saludo a su familia, a los auditores, como lo digo a los Martín, que tengan una buena semana. Y si se fue una canción de don Arturo Gatica.
0: Arturo Gatica, ¿ya? ¿Cualquier temita?
1: Por cualquier temita nomás, bomberito.
0: Ni un problema, amigo mío. La más programadita un temita de Arturo Gatica para que lo pueda disfrutar en su casita a esta hora de la mañana.
1: Sí, y acostado.
0: Y acostadito, mire. Oiga, ¿puso a calentar ya el choquero?
1: No, porque tengo mucho frío. Van a estar como las 10, yo creo.
0: Ni un problema entonces, amigo mío.
1: Y un abrazo, Juanito. Cuídese.
0: Igualmente, Luchito, que tenga un buen día, cuídese.
1: Igual a ustedes, gracias.
0: Saludos, chao, chao.
1: Chao, chao.
0: Para nuestro amigo Luchito Becerra, de la René Snyder, aquí llega el gran Arturo Gatica.

0: Pero qué hermosa canción ahí, escuchando al gran Arturo Gatica, de los hermanos Gatica de acá de nuestra ciudad de Rancagua, donde de hecho aparece ahí en una estatua bonita en el Teatro Regional. Sí, pues, los hermanos Gatica. Bueno, el teatro también lleva el nombre de su hermano Lucho Gatica. 8 de la mañana con 26 minutitos, 8 de la mañana ya con 26 minutitos de este día domingo.
1: Hola Juanito, buenos días.
0: Buenos
1: ¿Cómo
0: días?
1: Amaneció?
0: Muy bien, Malvina.
1: Acá mucha, mucha niebla. Pero yo no encuentro que haga tanto frío.
0: ¿Ya?
1: Yo salí a darle comida a los pollos y no me dio tanto frío.
0: A los pollitos pío, pío.
1: Está húmedo, sí, muy húmedo. Oiga, yo le noto la voz media rara. ¿Usted se está resfriando? ¿Se resfrió?
0: Yo creo que me voy a resfriar. Yo creo que sí.
1: Bueno, lo llamo para decirle buenos días, contarle cómo está el tiempo acá en mi comuna.
0: La comuna linda de Coinco.
1: Desearle una muy bonita semana. A usted y a todos los auditores, a todos quienes escuchan el programa, quienes escuchamos el programa todos los fines de semana. Y quisiera pedirle una canción.
0: ¿Cuál cancioncita?
1: De Sandro. Porfi. Cuídese mucho. Y que no le destapen tanto los pies o duerma con calcetines.
0: Le voy a decir a mi señora.
1: Un abracito.
0: Que tenga buen día, amiga. Nuestra amiga Malvina de ahí de Coinco. Hermosa comuna de Coinco. La comuna de las vertientes. Sí, pues ahí está la Cachantún también. Mire, saludo a nuestra amiga. Le vamos a decir a mi esposa, ya, que no me destape los pies, por favor. O que me ponga los calcetines. Que no me los saque. Ya, le buscamos la canción entonces a nuestra amiga Maniquí, del gran gitano El Sandro. Para nuestra amiga Malvina. Sí, usted, amiga mía, que está ahí en el sector de Coinco, que ya le dio comida a sus pollitos. Aquí está este hermoso recuerdo.
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0: Otro cantante que ya partió de este mundo, el gran Diego Verdaguer, con esa linda canción Volveré, en nuestro programa La Mañana de los Recuerdos. Nos separan solamente 21 minutos ya para las 9 de la mañana. 21 minutos para las 9 de la mañana. Vamos al teléfono. Aló, buenos días.
1: Aló, Juanito, buenos días. Hola, con Jimena acá de la Diego.
0: Hola, Jimenita, ¿cómo está? Muy, muy fría mañana.
1: Escuchando la linda música que han pedido de auditores.
0: Oiga, hermosa música para este día domingo.
1: Sí, yo lo puse como a las 7:20, puse la música. Estaba muy buena antes de llegar a usted.
0: Sí, de hecho yo venía en camino a la radio, venía escuchando la programación y estaba, pero sí, buenísimo.
1: Estaba muy buena la música.
0: Así
1: yo
0: es.
1: Yo le tengo tempranito ya porque voy a ir a la feria a ayudar a mi hijo y a mi marido a trabajar.
0: ¿En qué feria, amiga?
1: Acá en Grecia.
0: La Rancagua Norte.
1: Sí.
0: Mire.
1: Así que ya tengo todo listo ya casi para cuando me vengan a buscar, irme.
0: Y irse a trabajar. ¿Qué venden ustedes, amiga mía?
1: Vendimos papas, cebolla, zapallo.
0: Las papas, cebolla, zapallo.
1: Sí, yo voy de cajera, me contratan para hacer cajera.
0: Usted lleva la finanza hoy día en la feria, entonces.
1: Hoy día, sí, los domingos voy de repente a ayudarles.
0: Qué bien,
1: qué
0: bien.
1: Qué buena esa feria ahí. Sí. Tenerte clientela.
0: Y qué mejor trabajar con la familia, un trabajo familiar.
1: Sí, es bonito.
0: Qué rico, amiga mía.
1: Yo domingo me entretengo y sí. Igual lo escucho allá.
0: Muy bien.
1: Me pongo para adelante, chico.
0: Ya.
1: Y lo escucho allá, le digo a mi hijo que me ponga. Antes no lo podía encontrar, pero ahora me.
0: Lo encontraron.
1: No lo encontraron.
0: Qué bien, Jimenita. Oiga, que
1: le. Quería pedirle el disco de Mercedes Sosa. Se me olvidó el nombre. Alfonsina y el Mar, que me gusta mucho esa canción.
0: ¿Mercedes?
1: Sosa, Alfonsina y el Mar.
0: Ya, pues, ni un problema.
1: Ya, pues, Juanito.
0: Se la dejamos esperar,
1: Maíta. Que esté muy bien.
0: Oiga, amiga, que le vaya, pero súper bien en la feria el día de hoy, junto a su linda familia, ¿ya?
1: Ya, muchas gracias, Juanito.
0: Cuídese, que esté bien. Chao, chao. Ahí estaba el llamadito de nuestra amiga Jimenita, del sector de la Diego Portales, que ya pronto se va a la feria ahí de Grecia. Saludamos a todos nuestros amigos feriantes que a esta hora de la mañana están preparando su puesto, están preparando sus frutas, sus verduras, para poder recibir a la clientela. Ferias el día de hoy, como decía nuestra amiga Jimenita, ahí en Grecia, Rancagua Norte. Esa comienza ahí en Recreo y termina en Avenida España. Toda la calle Grecia. Que antiguamente, años, pero estoy hablando muchos años atrás, ahí aterrizaba una avioneta, wey, de los dueños de ese sector, de ese fundo que era. Antiguamente era fundo ahí. Lo leí el otro día ahí en las redes sociales. Si no me equivoco, fue en la página de Foto Antigua Rancagua. Sí. Así que ahí saludamos a todos nuestros amigos los feriantes. También saludamos a nuestros amigos feriantes que están ahí en el sector de. Sí, pues, allá en el sector de Baquedano. Irene Frey. A nuestros amigos que están acá en el sector de Algarrobo, Diego Portales. A nuestros amigos que están preparando también su feria acá en el sector de la Feria de las Pulgas. René Snyder. Alrededores, porque es grandísima. Esa es grande, la Feria de las Pulgas. Me atrevería a decir que de la región y gran parte de Chile, una de las ferias más grandes hasta el momento en la que se hace ahí la Feria de las Pulgas. Por lo que he visto a varios youtubers que recorren ferias y buscan antigüedad y cosas así. ¿Ya? Así que saludamos a todos nuestros amigos. Bomberito, si puede colocar el tema Mi Otro Yo, adivine de quién es. No me diga nada, Richard. De Álvaro Torres. ¿Ya? Se la mojas programadito. Vamos a la música y ya regresamos en la mañana de los recuerdos. Para nuestra amiga Jimenita, Mercedes Sosa, Alfonsina y el Mar.

0: Ahí estábamos escuchando esa linda canción del recuerdo también de junto al salvadoreño Álvaro Torres. Mi otro yo. Para nuestro amigo Richard Escomputín. Oiga, a ver, ¿qué nos dicen por acá? Veamos.
1: Juanito, esa canción es tan hermosa la que pidió la señora, la de Mercedes Sosa. Es una historia de vida real de Alfonsín Storner.
0: Mire.
1: Una escritora argentina.
0: ¿Ya?
1: Que ella murió, ella se lanzó al mar. Y es tan hermosa esa canción.
0: ¡Wow!
1: Y habla de esa mujer maravillosa, una escritora argentina, Alfonsín Storner.
0: Mire.
1: Yo le quería contar eso.
0: Muchas gracias, pues, Malvina. Muchas gracias a nuestra amiga de Coinco. Oiga, y sobre lo que contaba nuestra amiga Malvina, efectivamente, pues, la historia de Alfonsina y el mar cuenta el trágico final de la escritora argentina Alfonsina Storni, la reconocida poeta que sufría un cáncer incurable y depresión. En el año 1938 viajó al Mar del Plata y se internó lentamente en el océano, inspirando la famosa samba de Ariel Ramírez y Félix Luna. El 25 de octubre del año 1938, tras dictar una carta de despedida para su hijo Alejandro, dejó su habitación en la ciudad costera del Mar del Plata y caminó hacia el océano para poner fin a su vida de dolor, de depresión y con un cáncer incurable. Mire, gracias a nuestra amiga Malvina que nos dio esa reseña y nosotros la completamos acá en su programa La Mañana de los Recuerdos. Ya, por acá nos saluda también nuestro amigo Claudio Patton. Oiga, tenemos que saludar hoy día a nuestra amiga que está celebrando el cumpleaños de su hija, Valentina. Así que saludamos a nuestra amiga María José, que está celebrando ahí el cumpleaños el día de hoy de su hija Valentina. ¿Qué tal? Buen día, recién despertando este joven ángel de la vida. Nos pide un temita de Elvis Presley. Ya, lo vamos a dejar programadito, Claudito Patton. Ese tremendo tema de Elvis Presley. Aló, buenos días.
2: Buenos días, Bomberito, ¿cómo está usted?
0: Muy bien, ¿y usted, Hildita, cómo está? Muy buenos días.
2: Entre el norte y el sur, ¿no?
0: ¿Por qué entre el norte y el sur?
2: Porque ayer ha sido una calor de verano.
0: ¿Ya?
2: Y hoy día volví a caer de nuevo con el tiempo, así como está.
0: Oiga, pero es parte de del año, de las estaciones del año.
2: Sí. Ya llevo más de una semana, sí.
0: Hay que acostumbrarse a los cambios climáticos.
2: Me he puesto pinchazo por que de la cabeza a los pies, ¿no? Ahí me coloqué la neurobionta.
0: Oh, ¿ya?
2: Ay, pero tengo que esperar las otras dos más, pues.
0: Ay, ay, ay.
2: Así ya. Que ¿qué se le va a hacer?
0: Es parte de la vida también.
2: ¿Cómo están sus señores, sus hijos hermosos?
0: Gracias a Dios, todo bien, amiga mía. Gracias a Dios, ¿sí? Todo bien. Sí.
2: Oiga, mi niño hermoso.
0: Cuénteme.
2: ¿Lo cuento?
0: Sí.
2: Voy a contar.
0: ¿Ya?
2: Quiero una canción.
0: ¿Qué cancioncita?
2: Mira, no estoy bien segura si los geniales son los que cantan la hoja en blanco.
0: Pipo y sus geniales.
2: Exacto.
0: Uy, pero se nos va de la programación.
2: Ah, no importa, pero la cambio.
0: ¿Ya?
2: El hombre que yo amo.
0: El hombre que yo amo. Sabe que lo amo.
2: Sí, sí.
0: De la gran Miriam Hernández.
2: Así es.
0: Ya, pues.
2: Y un saludo a don. Ay, siempre se me olvida el nombre.
0: A Samuel.
2: A don Samuel.
0: Samuel, quiero sangre, decía.
2: Salud, yo.
0: Decía la Sonora Casino, Samuel, quiero sangre.
2: Y la otra bomberito, la canción de Sandro,
0: ¿ya?
2: Tiene mucha razón.
0: ¿Maniquí?
2: Sí, mucha razón la letra.
0: Es que sabe que, amiga mía, antiguamente las canciones eran hechas con sentimiento. con el corazón, con parte de la vida de las personas.
2: Ya, pero es que yo me fui por el otro lado.
0: Ya.
2: He escuchado siempre esa letra.
0: Ya.
2: Pero hay mujeres que no escuchan la letra, parece.
0: Mire.
2: Y no entienden al marido tampoco.
0: Sí, pues.
2: Así, hay muchas, como decíamos la otra vez cuando me dijo, todos los hombres no son iguales.
0: Exactamente.
2: Lo acepto. Pero hay hombres que son, pero, va, para decir, va, mejor, ahí no. Y hay mujeres igual.
0: ¿Usted se ha fijado, usted se ha mirado la mano, amiga mía? Todos los dedos de la mano,
2: sí,
0: no son iguales.
2: Todos los días.
0: Exactamente. Entonces, como usted dice, hay hombres y mujeres que no son iguales. No los podemos meter todos al mismo saco.
2: Pero hay mujeres así, porque yo lo tengo en el escritito aquí en una libretita que a mí me está pasando ahora mismo.
0: Mire, pues.
2: Entonces, ¿en qué está? Yo dije, no todos. No confundir.
0: Exactamente.
2: Ya, pero, bendita. Cuando el hombre es débil, la mujer se aprovecha. Lo tengo aquí cargado aquí en mi casa.
0: Mire, ¿no ve?
2: Pero y se hacen así como que no quiebran un huevo y que el otro lo quiebran por 200.
0: Pero no nos metamos ahí, salgamos.
2: Pero la mujer así con un hombre no vale la pena.
0: Ya, pues, amiga mía.
2: No, nada, de amiga mía, aquí. Aquí me da raya porque sabe que le está pasando eso a mi hijo.
0: Uy, pero bueno.
2: Bueno.
0: Que tenga un buen día domingo, cuídese mucho.
2: Sí, porque me levanté súper temprano porque hay compromiso el día domingo.
0: Ya.
2: La iglesia. La del Carmen.
0: Que le vaya súper bien entonces, rece por todos nosotros.
2: Ok, lo voy a tener muy presente.
0: Que esté bien, cuídese.
2: Ya, chao, mi niño hermoso.
0: Chao, chao. Chao. Sí, salgamos de ahí. Ah, no, me da matón el mismo saco. Si las dedos de la mano son todos iguales. Y ahí el problema tiene que arreglarlo su hijo. ¿O no? ¿Qué dice usted, Martín? Usted no se mete en nada. Usted no dice nada. Usted no mira mejor. ¿Ah? ¿Para qué vamos a meternos ahí, pues, no es cierto? Vamos a la pausa comercial y seguimos en la mañana de los récords. No, si en este programa pasa de todo, Martín. Pasa de todo.
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4: Son las 9 de la mañana en punto.
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4: En Rancagua, 4 grados.
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0: Pero qué hermoso recuerdo para esta mañana fría de día domingo. 9 de la mañana ya con 12 minutitos. 9 de la mañana con 12 minutos. Ahí estábamos escuchando al gran Elvis Presley para nuestro amigo Claudio Patton. Con ese lindo recuerdo. Veamos por acá que entremos en el WhatsApp en esta mañana.
1: Buenos días, Juanito. ¿Cómo amaneció?
0: Muy bien.
1: Yo amanecí más positiva.
0: A ver.
1: Gracias por acompañarnos en un día tan helado, pero bueno, la vida es así. Tenemos que aceptar que es como una sorpresa. Surprise, hoy día niebla. Surprise, hoy día sol. ¿Sabe que le quiero pedir un temita? Quiero pedir un temita de La Viquina de Luis Miguel, si es que es posible, o si no, cualquier tema de Luis Miguel, para no salirme del contexto, del orden que te tiene ahí.
0: Ni un problema.
1: Así que nada, porque que tenga un lindo día. Yo ayer lo pasé súper bien, fue un cumpleaños y yo, como soy una niña muy buen comportada, a las 10:30 de la noche ya estaba aquí en la casa. Así que parece que fue un cumpleaños de niño, de mi hermano. Muchas gracias por que siempre está con nosotros, Juanito.
0: Muchas gracias. Para eso estamos, pues, amiga mía. Ahí está nuestra amiga Jessica, que nos estaba pidiendo La Viquina por Luis Miguel. Y ahí sí, por Juan Luis Miguel. No, ¿de dónde saqué ese nombre? Luis Miguel La Viquina. ¿Ya? Así que se la dejamos peramadita a nuestra amiga Jessica, que está en la sintonía de nuestro programa. Oiga, hablando de frío en esta mañana, el niño ruge. Y ruge fuerte. Aunque varios han dudado sobre este fenómeno, lo cierto es que la atmósfera y el océano ya trabajan juntos en función del niño. Ahora bien, en Chile, mayo ha sido seco, pero junio ya promete cambios drásticos. Y se viene junio. Más aún, días atrás, algunos comenzaron a hablar de que el mar se enfriaba, por lo que aparecía en imágenes frente a Chile. Sin embargo, todo eso era pasajero, y hoy el mar, frente a nuestro país, vuelve a calentarse. Así que eso augura combustible para potenciar futuros eventos de lluvia. Cuidado, es posible que se registre un evento que pueda dejar nieve en cordillera, pero a medida que avanza el invierno, aumentará la probabilidad de lluvia con isoterma alta, y eso puede ser complejo. Por último, se espera que el niño siga ganando energía y con la ayuda de la oscilación Meiden-Julian, que seguirá en el Pacífico, más temprano que tarde, las lluvias serán protagonistas en Chile central y sur, incluso en el norte chico. ¿Se da cuenta, no? Se viene lluvia, no, se está anunciado. Yo he visto al meteorólogo Alejandro Sepúlveda, del Mega, y ha dicho, ha sido pero enfático en decir, se nos vienen lluvias, y lluvias a la antigua. ¿Cómo ese tema? A Marta la antigua. Ya, domingo 31 de mayo, este año 2026. Recuerde nuestra línea telefónica, el 722-84-5890. 722-84-5890. Ahora, si usted se quiere comunicar con nosotros a través del WhatsApp, muy fácil, el más 569-77-65-25-27. Más 569-77-65-25-27. Así de fácil usted se puede comunicar con nosotros. ¿Ya? Ahora me dice, bomberito, ¿pero puedo llamar a ese número? Llámenos. Está habilitado. Está habilitado. Cualquiera de los dos números, el 722-84-5890 o el más 569-7765-2527. 7.

0: Despedimos a los mariachi que ahí estaban junto a Luis Miguel con la viquina para nuestra amiga Jessica, acá cerquita de la radio. Nos acompaña nuestra amiga Jessica junto a su papito, ¿ya? 9 de la mañana con 20 minutos. Oiga, reiteramos el saludo para nuestra amiga Valentina, que hoy está cumpliendo añitos de parte de su madre y María José. Hoy se come torta. Sí, se come torta. Así que saludos a nuestra amiga María José y también a su hija Valentina, que está cumpliendo añitos en el día de hoy. Muchas felicidades, que lo pasen pero súper bien en familia. Aló, buenos días. No, línea habilitada. Recuerde nuestro número, el 722-84-5890. 722-84-5890. Y también nuestro WhatsApp, que está habilitado, el más 569-7765-2527. Saludamos a nuestra amiga María Cabello, que está en la sintonía de nuestro programa. Saludos para usted, nuestra amiga María. Pam, pam. 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Ya, ¿no ve? Oiga, sí, es que de verdad, de repente sufro lapsus. Me voy a blanco, no sé por qué. ¿Usted me dice que es la edad? Puede ser también la edad. Oye, mira, entrándolo. No, me falta todavía. Me falta un año. O sea, meses. ¿Cuánto? ¿11 meses? ¿Para los 40? No, 40 ya. Aló, buenos días. Ya, pero no me corten. ¿Por qué me cortan? Ya, ¿quién está jugando las pitanzas? ¿Quién me está jugando las pitanzas? A ver, aló, buenos días. Buenos días.
1: Aló.
0: Hola, buenos días.
1: Buenos días, Juanito, ¿cómo amaneció?
0: Muy bien, Filomena, no me diga que usted está jugando a las pitanzas.
1: No, Juanito, estaba ubicando el teléfono nomás en otra pieza para que se escuchara bien.
0: Ah, ya.
1: No fui yo, toda, yo
0: ¿no fue usted? Ya, no fue usted, muy bien.
1: Juanito, ¿me puede poner una de Franco Simone?
0: Franco Simone, ¿cuál de Franco Simone?
1: Paisaje.
0: Paisaje. Oiga, esa canción es muy bonita, también la cantó Gilda.
1: Por eso que la pido yo.
0: Mire, Franco Simone. Se la vamos a regalar entonces para que pueda escucharla junto a su hermana. ¿Cómo ha estado su hermana?
1: Está en regulé que nomás Juanito, usted sabe. Problemas que tienen.
0: Mucha, ya.
1: Así que ahí nomás Juanito, que son viejitas. Somos viejitas, Juanito.
0: Oiga, Filomena.
1: Sí.
0: La ropa está vieja, pero ustedes no, pues.
1: Así decía mi mamita Juanita, que
0: sí, pues.
1: Decía, si alguien dice que estoy vieja,
0: no.
1: Yo la vieja será mi ropa, pero yo no decía.
0: No,
1: mi mamita.
0: Pues obviamente, la ropa está vieja, pues.
1: Sí, Juanito. Juanito, mi hermana siempre se acuerda de usted, pues la escuchan todos los sábados y los domingos, la escuchan la Silvia, la Nevita y la Adriana.
0: Saludos para ella, un beso grande, sí, a la distancia.
1: Igual para usted, Juanita, que esté bien, y bendiciones para usted, y que tenga un lindo inicio de semana, y qué bueno que le va bien en su trabajo, Juanito, que le siga yendo bien.
0: Muchas gracias, amiga mía, que tenga un buen fin de semana.
1: Porque es lo principal aquí para subsistir, Juanito.
0: Exactamente.
1: Estamos mal.
0: O si no estamos mal.
1: Juanito, de ahí voy a misa, así que tóquemela luego, ¿ah?
0: Ni un problema, se la tocamos inmediatamente, amiga mía.
1: Gracias, Juanito, como siempre, usted tan amable con sus auditores, Juanito.
0: Muchas gracias, que tenga un buen día, cuídese ya, mucho.
1: Saludos, y para Martincito también.
0: Ahí están los saludos para Martín Castro ya, en la mesa de sonido.
1: Ya, Juanito, que esté bien.
0: Que esté bien.
1: Dios lo bendiga.
0: Chao, chao.
1: Chao.
0: Para nuestra amiga, que vaya a misa luego, Filomena. Para usted. De la Diego Portales, paisaje en la mañana de los recuerdos.

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1: 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Sigamos recordando en La Mañana los Recuerdos, el Divo de Juárez, Juan Gabriel.

0: Ahí estábamos escuchando al Divo de Juárez, a Juan Gabriel, con ese lindo tema, querida. Venga, 9 de la mañana con 41 minutos, nos separan solamente 19 minutos ya para las 10 de la mañana. 19 minutos ya para las 10 de la mañana. Oiga, ayer Colo Colo ganó. Ganó en la Universidad de Chile también. Colo Colo 4-2 con Serena. ¿Y la U cuánto ganó, Claudito Pato? Usted que está en la sintonía. ¿Ah? Pronto nos toca Julio. Claro, pronto. Ay, ay, ay. ¿Cuánto ganó la Universidad de Chile ayer, amigo mío? Ahí nuestro amigo Claudio Patton nos va a dar esa información. Sí, tenía claro que ganó. Ganó ayer. ¿Y con quién estaba jugando? Es que mi hijo me comentó, Martín. Yo sé que hoy día juega O'Higgins. Recibe a Everton. Acá en el estadio El Teniente. En el estadio Codelco El Teniente. Sí, pues. Hoy, dijo. Hoy. Ya, línea habilitada para que usted se pueda comunicar con nosotros a nuestro número telefónico de la radio. El 722-84-5890. 722-84-5890 está habilitado en esta fría mañana. Oiga, ¿sube la temperatura o baja la temperatura? ¿Qué encuentra? Yo encuentro que ha ido bajando. No sé. O debe ser que estoy acá sentado, siento más frío. Pero creo que ha bajado un poquito. No sube. 8 grados, pero no sube nada. 8 grados la temperatura. Sí, claro que sí, dijo. A ver, ¿qué nos dice Claudito? ¿Qué nos dice?
1: ¿Cómo estás, amigo mío? Gusto saludarte. ¿Cómo estás?
0: Muchas gracias.
1: Mira, la verdad de la milanesa, te voy a ser bien sincero.
0: ¿Ya?
1: Ganamos 2-1, pero gracias a Turbomán.
0: ¿A Turbomán?
1: No hay un padrón de juego establecido. El equipo se ve desorientado. Asad está jugando súper mal.
0: Oh.
1: No me convence Vagoneta, la verdad, las cosas. No, mucha pinta, mucho buen como sea, buen traje.
0: ¿Ya?
1: Pero no veo plasmado ningún juego, no veo plasmado nada. Ya, yo a este gallo lo había visto en Boca Juniors. La verdad que no me convence. Y además, no los quesos que trajeron los inoperantes de Azul Azul.
0: ¿Ya?
1: ¿Para qué decir? ¿No? Así que, la verdad, las cosas, amigo, no veo un buen juego colectivo equilibrado de la U.
0: Mire, o sea, no, muy bien la cosa ahí en la Universidad de Chile, para los hinchas bullangueros, ¿sí o no? Ya, para todos nuestros amigos, ¿sí? Bullangueros, ¿quién me está llamando por acá? Nuestra amiga María Cabello, buenos días.
2: Hola, Juanito, buenos días.
0: ¿Cómo está?
2: Aquí estamos rabiando con los teléfonos. Tengo que
0: subir
2: al celular.
0: Ya, pues, marita, usted es la única que rabia con el teléfono.
2: No sé qué pasa con el otro, sí. No, de que está apagado, así que.
0: Chuta.
2: Voy a reclamar en la semana a ver si mi tía me acompaña para ir a reclamar.
0: Exactamente.
2: Porque yo no estaría a ningún lado sola.
0: Ay, ay.
2: Ese es el problema. Así que, bueno, don Brito. Denle las gracias, Juan, que me dio el tema de Elvis.
0: A Claudio Patton. Claudio Patton.
2: Sí, porque así me da la posibilidad de pedir un tema que me acordé antiguo, ¿eh? De aquí voy a probar a Cosa Martín.
0: A Martín. Oiga, no lo pongan tan difícil a Martín. Miren, hoy día lo han vuelto loco porque hay personas, auditores, que nos dicen, se llama así. Pero no, pues no se llama así el tema. Y ahí Martín se empieza a cabecear.
2: No, es que yo sé que se llama así.
0: A ver, ¿cómo?
2: Pero el tema de los churumbeles de España, dos cruces.
0: ¿Ya?
2: Así se llama, dos cruces.
0: Dos cruces.
2: Con los churumbeles de España, por eso le digo un tema antiguo, antiguo, antiguo. Tan viejo como yo.
0: La ropa, amiga mía. Oiga, me dice Martín que lo tiene listo ya.
2: Ay, no, hace un Martincito de un amor.
0: ¿Se da cuenta, no?
2: Por eso me gusta la radio bonita, porque son todos súper amorosos.
0: Yo pensé que iba a decir porque son todos bonitos, ¿no?
2: también.
0: Humildemente, digo.
2: Oiga, yo me estoy alargando y lo que más me molesta cuando la gente se alarga mucho, mucho, mucho.
0: Ya, porque, no la alarguemos entonces.
2: Que tengan una semana súper exitosa, mucha, mucha salud y que todo sea perfecto.
0: Ya, pues, amiga mía.
2: Cariño a Martín.
0: Que esté bien.
2: Gracias.
0: Cuídese. Buen día.
2: Igualmente. Hasta el sábado, si Dios quiere.
0: Hasta el próximo sábado. Chao, chao. Hasta el próximo sábado, si Dios así lo quiere. Si estamos con vida y salud. ¿Sí o no? Sí, pues. Uno puede proponer muchas cosas. Pero el de arriba es el que sabe. Aló, buenos días. Buenos días.
3: Se escucha súper mal.
0: Llámeme entonces al celular, amigo mío.
3: Se escucha más, Juanito.
0: Llámeme al celular, amigo mío.
3: No se le escucha nada.
0: Ya, que me llame al celular, Leito Rock, por favor. Ya, llámeme al celular. Ustedes me pueden llamar también, ¿sí? Me pueden llamar al 977-65-25-27. Al 977-65-25-27. ¿Ya? Para que no tengamos esos problemas que me escuchan mal, que no me escuchan, y con esas cosas que salen al aire, dijo. Oiga, para mañana lunes, el tiempo en nuestra ciudad de Rancagua, la mínima va a estar de 6 grados y una máxima de 3, igual que hoy día. O sea, hasta el miércoles debiera andar así la temperatura en Rancagua, como hoy. Hasta el día miércoles. El jueves ya van a haber algunos rayitos de sol, pero también va a estar baja la temperatura, ¿eh? Así que ojo ahí. Ojo ahí. ¿Ya? ¿Con qué nos vamos a ir? ¡Ah! Para los hinchas azules. Sí, pues. Tenemos muchos amigos bullangueros que nos escuchan. Y bullangueras. En la mañana de los recuerdos. Llega Wildo con esta hermosa canción. 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Wildo siempre dice. Siempre dice Wildo. Siempre soy de la U.

0: Pero qué hermosa canción. Ahí estábamos escuchando a Anita Gabriel con Evidencias también, que nos habían solicitado ese temita musical para esta mañana de día domingo. Oiga, a ver, veamos. Pero no me llamen por WhatsApp porque tenemos interferencia. Ya. Veamos si podemos. No, es que no podemos contestar las llamadas por WhatsApp. No, no podemos. Leito Rock, llámeme al número, a mismo número, pero por llamada normal, porfa. Ya, no me llame por WhatsApp. Ya, pero no tenemos cómo sacar el llamado vía WhatsApp. Ya, porque el WhatsApp lo instalamos en el computador. Ya. Si me puede llamar a ese mismo número, pero llamada normal, ¿ya?
1: Juanito, disculpe que lo moleste de nuevo.
0: A ver, ¿qué pasó?
1: No quiero ser como una invasión, pero quisiera pedirle si usted podría colocar la canción de Larry Wilson, Tú no impedirás que te quiera. Por favor, ya la última vez que lo molesto por hoy día, pero por hoy día no más.
0: Ah, por hoy día no más. Ya, amiga mía. No hay problema, ya, no hay problema. Le vamos a buscar la canción de Larry Wilson. Oiga, tenemos pendiente también las dos cruces con los churumbeles para nuestra amiga María Cabello, ya. Los churumbeles de España. Dos cruces, dos cruces. ¿Qué más tenemos por acá? Oiga, tenemos que ir a una pausa comercial. Sí, tenemos que ir a la pausa. Da para pensar. Martínez ya está loco con trabajar con en la más desabrido de Chile, dijo. Se dijo y tenía que decir. Ah, Martínez. Ya, vamos a la pausa comercial. Sí, tenemos que ir a la pausa. Oiga, ya se nos va la segunda hora del programa de este día domingo. Frío domingo. Pero nosotros le entregamos ese calor de acompañamiento musical. Sí, bueno, recuerde, amiga mía, amigo mío, todos los sábados y domingos en Radio Bonita, la mañana de los recuerdos. Vamos y ya regresamos.
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3: Son las 9 de la mañana con 58 minutos.
2: 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En Bonita te indicamos la temperatura.
3: En Rancagua, 8 grados.
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11: Ya estamos de regreso junto a Juan Rojas, El Bomberito, en La Mañana de los Recuerdos.

0: Ahí estábamos escuchando los churumbeles de España. Dos cruces en la mañana, los recuerdos. 10 de la mañana con 7 minutitos. 10 de la mañana ya con 7 minutos. Recuerda que estamos en vivo, en directo, hasta el mediodía. 12 horas. Oiga, que Julio, no lo pille sin escuchar la mañana, los recuerdos. Qué buena, qué obra, buenísima. Ya, hoy día O'Higgins recibe a Everton. Sí, pues esto no para. Sigue. O'Higgins ya se prepara para un nuevo desafío en la Liga de Primera. Este domingo, el capo recibe a Everton de Viña del Mar por la fecha 14 del campeonato, desde las 17:30 horas en el Estadio El Teniente. La Celeste quiere seguir firme en la parte alta de la tabla y no perder terreno en la lucha del torneo nacional. 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Ahí puede escuchar la transmisión en vivo y en directo desde el Estadio Codelco El Teniente. Ya, línea habilitada para que usted se pueda comunicar con nosotros en esta fría mañana al 722-8458-90. A ver, veamos, por acá tenemos el llamadito. Buenos días.
1: Buenos días, señor Juanito Rojas.
0: ¿Cómo está, mi gran amigo Leo Rock?
1: Aquí estamos, ahí busqué el número en WhatsApp, me lo dio mi hijo.
0: ¿Ya?
1: Y lo pasé al tiro para acá, para el teléfono, para conversar con usted.
0: ¿Y cómo me escucha ahora?
1: Ah, espectacular, se escucha clarito ahora.
0: Clarito, así que cuando tengan problema, me llaman a este número, no hay problema.
1: Ya, mejor.
0: Oiga, ayer lo echamos de menos porque ayer no me llamó ni usted ni la Paolita, su esposa.
1: Es que sabe lo que pasó, don Juan.
0: ¿Ya?
1: De que fuimos al centro temprano.
0: Ah.
1: Así que fuimos a hacer unas compras que no hacían falta.
0: ¿Ya?
1: Y la contamos harto de usted, vos. Así que le dije, ya el domingo vamos a llamar a...
0: El domingo sin falta, dijo.
1: Sí, ya que el domingo también está usted en la sintonía, así que ahora lo estamos tomando tecito, un desayuno con mi señora y mi hijo y aprovechamos de llamarlo.
0: Qué rico, amigo mío, que estén en familia tomando un rico desayuno en esta fría mañana.
1: Por supuesto, así que es un gusto haber hablado con usted, con Juanito, ¿eh? Yo nunca lo dejo a un lado.
0: Muchas gracias, tengo... muchas gracias, Leito.
1: Así que diría, si podría colocar un tema de Toto.
0: ¿Ya?
1: It'd be over you.
0: ¿De Toto?
1: De Toto, claro.
0: ¿Ya? It'd be over you.
1: Justamente.
0: Ya, pues.
1: Si es posible.
0: Ni un problema.
1: Es antiguo ese grupo.
0: Exactamente.
1: Somos del año 70 más o menos.
0: 70 más o menos.

0: Es muy bonito el tema, así que para que los auditores escuchen ese estilo de música que escucho yo.
1: Ni un problema, Leito, muchas gracias por estar en la sintonía y le dejamos programadito su tema musical.
0: Muchas gracias y un saludo al ingeniero en sonido, a Martín.
1: A Martín Castro, los saludos, que tenga un buen día, cuídese.
0: Igual usted, saludos, bendiciones.
1: Chao, chao.
0: Chao.
1: Ahí está nuestro amigo Leito Rock. Sí, por el sector de la Cruz también. La ciudad del amor. Aló, buenos días.
2: Buenos días.
1: Alvarito Pinto, ¿cómo está, mi gran amigo?
2: Aquí estamos terminando de tomar desayuno.
1: Mire, pero qué maravilloso, qué espectacular, amigo mío.
2: Sopaipillita con palpita.
1: Sopaipilla con palpita. Algo livianito, dijo, para la mañana.
2: Sí, para la mañana fría, boy.
1: Exactamente.
2: Sí, que era un tema de lo iracundo, Puerto Montt.
1: Ya pues, se lo dejamos esperamadito ahí, los iracundos, para viajar a Puerto Montt, donde están la pareja enamorados.
2: Mi amiga Isabel Fagunda de Lo Miranda.
1: Ya.
2: Y a todos los auditores que están en sintonía en este momento.
1: Ya pues, hermanito.
2: Que estén con buen día, está muy helado el día.
1: Cuídese, que esté bien.
2: Ya, chao.
1: Chao, chao. Ahí está nuestro amigo Alvarito Pinto, del sector del Carmen, tomando un rico desayuno, ¿no es? Sopa y pillita con palta. Algo liviano. ¿O no, Martín? Algo livianito, dijo. Ya, a ver, según mi opinión, Claudio Patton, me encanta cómo está jugando Higgins. Sí, de verdad que me gusta. Podría ser más. Como dijo que dijo. Así que podría ser más. Oiga, me están pidiendo por acá a Olga Tañón con este lindo tema, Basta Ya. Tenemos programado a Larry Wilson, a Toto, a los iracundos, a Olga Tañón. Mire, para esta fría mañana. Saludamos a nuestro amigo Alan, que está en la sintonía también. A nuestro amigo Alan, que está en la sintonía de nuestro programa. Aló, buenos días.
3: Buenos días, bomberito.
1: ¿Cómo está Paulita Campos, de la ciudad del amor, de la Cruz?
3: Bien, bomberito, sí. Bueno, con un poco de... De repente en nuestros corazones se pone un poco de pena, pero bien.
1: Arriba el ánimo, amiga mía, arriba el ánimo.
3: Pero todo bien, bomberito.
1: Qué bien, Paulita.
3: No estuve con el ánimo como para llamarlo porque salimos.
1: ¿Ya?
3: A hacer unas compras y usted sabe que a veces no todos los días son iguales.
1: Exactamente.
3: Pero bueno, hay que tirar para arriba nomás, no queda de otra.
1: Exacto, te lo has dicho.
3: Hola, Paulita. Juanito, quería pedirle un tema.
1: ¿Qué temita?
3: El de los nocheros, si es que puede colocarlo, por favor.
1: ¿Cuál de los nocheros?
3: Te digo adiós.
1: Los nocheros, te digo adiós. Ya pues, le dejamos peramadita la canción de los nocheros, de este grupo argentino.
3: Ya pues, hombrito, ya después no me va a poder decir Paula Campo, la de la ciudad del amor.
1: ¿Por qué? ¿No me diga que se va?
3: Sí, queremos irlo de aquí ya.
1: Ya.
3: Se me hizo chico y hay que buscar otro horizonte.
1: Exactamente.
3: Así que ya vos, Juanito, que tenga un hermoso día junto a su familia y sus lindos hijos que tiene.
1: Muchas gracias, Paulita. Oiga, el tema de los nocheros, ¿cómo me dijo que se llamaba?
3: Te digo adiós.
1: ¿Te digo adiós? ¿O sin decir adiós?
3: No, te digo adiós, y acaso...
1: Ya.
3: Te quiero todavía.
1: Ni un problema, se lo vamos a buscar, ¿ya?
3: ¿Ves? Hasta se la canté, ¿ves?
1: Hasta la cantó, ¿no ves? Ya, pues, amiga mía.
3: Este sábado le vuelvo a cantar de nuevo.
1: Ni un problema, Paulita.
3: Chao, que tengan lindo día.
1: Igual, que esté bien.
3: Chao.
1: Ahí está nuestra amiga Paulita Campos, del sector de la Cruz también, llamándonos a esta hora de la mañana. ¿No ve? Se llama así, pues, Canción del Adiós. No se llama Te Digo Adiós. La letra dice así. ¿Ah? No, sí, usted, Martín, de verdad. De ir a comprarse las cartas, dijo. Ya, ¿vamos a la música o no? Sí, o Canción del Adiós se llama. Ay, ay, ay. No, aquí teníamos que adivinar. Nosotros tenemos que adivinar. Ya, la jampera maíta, la canción para nuestra amiga Paulita Campos del sector de La Cruz en la mañana de los recuerdos.

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1: Seguimos recordando en este día domingo 10:21. Llega Olga Tañón en la mañana de los recuerdos.

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1: Sigue los recuerdos, sigue la música en la mañana. Nos recuerdan este día, domingo 31 de mayo, para nuestro amigo Leito Roca, que nos pide a esta gran banda, Toto, en la mañana de los recuerdos.

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0: Ahí estábamos escuchando a Los Nocheros con Canción del Adiós para nuestra amiga Paulita Campos de la Cruz. Oiga, 10 de la mañana con 37 minutos, nos separan solamente 23 minutos ya para las 11 de la mañana. Nuestra línea telefónica está totalmente habilitada. Aprovechamos y saludar a nuestra amiga Marita Fuensalida, que se comunicó con nosotros y nos pidió un temita en esta fría mañana. Me dijo Bomberito, nadie impide a Violeta Parra, nadie impide folclore, así que quiero que me regale Volver a los 17. Ya, ni un problema, Marita. Así que se la dejamos programadita para que usted la pueda disfrutar ahí en su casita en el Trigal. Vamos a la línea telefónica. Aló, buenos días.
1: Hola, Juanito, ¿cómo está?
0: Muy bien, nuestra amiga Gloria. Pura gloria, pura alegría nos ha dado Higgins.
1: Uy, oh, bueno, muy bueno.
0: Esperemos que hoy día siga igual. Hoy día recibe a Everton.
1: Obvio que sí.
0: A Everton.
1: Juanito.
0: Gloria, cuénteme.
1: Quiero escuchar la canción Dime de...
0: ¿Qué le digo?
1: De José Luis Perales.
0: ¿Pero qué quiere que le diga?
1: No sé, pues, algo bueno, algo bonito.
0: ¿Algo bonito?
1: Que no haga tanto frío.
0: Que no haga tanto frío. Ya, pues, ni un problema. Yo le voy a decir que le dejamos
1: esperar. ¿Qué pasó ayer, Juanito? ¿Por qué yo llamaba y no me contestaban?
0: Qué raro, ¿a qué hora? ¿A qué hora?
1: No, por la mañana, como
0: a esta hora. ¿A esta hora?
1: Sí, no.
0: ¿A esta hora ayer? Estábamos, sí, pues, estábamos con el Seremi de gobierno.
1: Sí, pues, si yo escuché cuando estaba hablando del patrimonio.
0: Del patrimonio, ¿ves? Del cupón del gas.
1: Sí, también.
0: Pero no sonó el teléfono.
1: Oh, dije yo, Juanito compró una goma grande y me borró de su
0: vida. No, negativo, dijo. Negativo.
1: Negativo.
0: No, Glorita, ¿cómo se le ocurre? No, de verdad, a lo mejor se equivocó del número y estaba marcando para otro lado.
1: No, Gloria. Pues mi marido igual, pues, en el celular hacía lo mismo.
0: Va, qué raro. Qué raro, pero lo bueno que hoy día se pudo comunicar con nosotros. Lo bueno que hoy día se pudo comunicar con nosotros.
1: Gracias a Dios.
0: Exactamente.
1: Sí. Ya, Juanito, mire que tenemos que ir a la misa.
0: Ay, ¿a qué hora tienen misa, Gloria?
1: A las 2, po.
0: ¿A las 2 de la tarde?
1: La misa de la sanación, donde viene el curita de Pomadre.
0: De Manuel Villagra, ¿no? Uh-huh. Oiga, ¿sí? ¿Sabe qué me imagino a Manuel Villagra? ¿Mm? Vestido de túnica blanca, ¿eh? Al lado del curita. Así como un acólito.
1: Manuel reza muy lindo el rosario, el santísimo rosario.
0: Mire, le vamos a poner aquí un altar a Manuel. A Manuel Villar.
1: No, el curita trae los ¿cómo se llama?
0: ¿Los acólitos?
1: Sí, trae 8.
0: Y ¿8?
1: El coro de Talagante.
0: Mire.
1: Sí, yo no me pierdo ni una.
0: Que le vaya súper bien y rece por todos nosotros, amiga mía.
1: Sí, yo soy comadre con el curita.
0: Ah,
1: pero comadre, años de mi segundo hijo, cuando él no era curita, pues,
0: entre compadres se entienden, dijo.
1: 18, 19 años.
0: Ya.
1: Sí, pues, lo conocí muchos años nosotros a él.
0: Mire, pues.
1: Así que es un amor de curita.
0: Ya, pues.
1: Sí.
0: Que le vaya, pero súper bien.
1: Y le vamos a pedir al Señor por usted, Juanito.
0: Muchas gracias, amiga mía. Muchas gracias.
1: Sí.
0: Que tengan un buen día, cuídense mucho.
1: Chao, Juanito.
0: Chao, chao.
1: Chao, chao. Que gane bien.
0: Que gane la celeste hoy.
1: Sí, chao.
0: Chao, chao. Ya, ahí estaba nuestra amiga Gloria, también del sector de Baquedano, junto a su marido. Saludos para ellos. A ver, ¿qué me dicen por acá? Qué lindo de usted, Juanito. No imagine tanto, Juanito. Es que yo de verdad me lo imagino así. Cuando yo escucho de repente el programa de nuestro amigo Manuel Villagra, yo me lo imagino así como, no sé, yo digo, puede ser. No es que me esté riendo, Martín. No, pues, no ve que se van para otro lado. No, yo no me río de eso. Pero me lo imagino así. Sí. Como de acólito, no sé. ¿Sí o no? Exacto. Puede ser. Es que yo antes era acólito. Sí, pues si yo iba a ser cura, pues, Martín. Yo iba a ser curita. Sí. Ahora, ¿qué me pasó? No sé. No, yo iba a ser curita. Yo fui a un colegio de cura. Yo estudiaba en el Julio Valenzuela. Anteriormente estudié en el Niño Jesús de Braga. Mire, de un colegio de monjita me pasé a un colegio de cura. Y yo era de los que iba todas las misas, hasta la misa al gallo. Sí, pues. Así que iba derechito para ser cura. Aló, buenos días.
2: Aló, buenos días. Hola, Juanito, ¿cómo estás?
0: Muy bien, Rosita Gajardo, ¿cómo está, amiga mía?
2: Bien, oiga, aquí estaba, con frío.
0: Estaba hablando un poco de mi niñez, pues yo iba a ser curita.
2: Iba a ser. Ahí quedó en camino.
0: Exactamente.
2: Por algo sería.
0: Uy, mi señora me llevó por el camino, la perdición, dijo.
2: ¿Cómo ha estado? ¿Todo bien?
0: Todo bien, gracias. Me río porque de verdad Martín me dice, no creo.
2: Muy difícil.
0: Claro. Rosita.
2: Juanito, quería saludarlo y decir que ayer lo escuché y sabes lo que me gustó mucho. Porque yo también tengo un hijo.
0: ¿Ya?
2: Pero mi hijo es computín, le gusta de computación todo y todo el payaseo. Pero usted sabe que los hijos a veces son... a uno le dicen las cosas, por ejemplo, por el celular. Porque yo me manejo un poquito en el celular, pero poquito.
0: ¿Ya?
2: Y le digo al hijo, dime esto. Y me dice, mamá, sí, mira, aquí, aprieta aquí, calla, y estamos listos.
0: Exacto.
2: Pero me deja igual. Y yo ya, digo, ya ni. Pero ayer estuvo muy bueno que haya ido el Ceremi y que haya hecho aclaraciones bastantes y sobre todo con las personas mayores que nos cuesta a veces, Juanito.
0: Exactamente, a muchas personas.
2: Mire, tantos años que el MIC me ha dicho, y Juan Carlos lo sabe, para pedir Uber.
0: Mire, pues.
2: Yo no sé pedir Uber. No hay caso, claro. No hay caso que pueda aprender.
0: Y tiene que depender de otras personas para que la puedan ayudar a autorizar las diferentes aplicaciones. Y eso es lo que hablábamos ayer con el Ceremi de Gobierno, en la cual nos explicó los pasos muy fácil, más esta ayuda que están entregando en las distintas municipalidades. De poder orientar, de poder ayudar a las personas. Ojo, sí. Tienen que estar acreditadas las personas. Usted no entregue su clave única a cualquier persona. Sí. Tiene que estar acreditada la persona, como corresponde y todo.
2: Sí, yo estoy al día en todo eso. Estoy al día en todo. Siempre estamos pendientes de esas cosas, siempre. Pero siempre tenemos que estar dependiendo para que los hagan los favores. Por ejemplo, aquí yo a mis vecinos a veces les digo, pierde el celular y acudo al tiro a mi vecino de arriba, digo, mi hija puede bajar un poquitito para que me arregle el celular porque no lo puedo arreglar. Claro. Y es una cosa tan fácil.
0: Exactamente.
2: Y que después uno dice, sí lo sé, pero después se lo olvida.
0: Exactamente. Rosita.
2: No es que uno sea mayor, porque yo mayor no lo soy, pero...
0: Rosita, no lo sigamos alargando, que temita más pedir para el día de hoy.
2: Ya, muy importante. Ya. ¿sabes? Quería escuchar la canción ¿cómo se llama? Luna. Luna de
0: Ana Gabriel.
2: Ana Gabriel, sí.
0: Ya tocamos Ana Gabriel con Evidencia.
2: Ah, bueno, entonces una canción de cualquier canción del recuerdo.
0: Ni un problema.
2: Porque no pensé.
0: Ya, Rosita.
2: No la tanto, no importa. No
0: sé. Exacto. Que tenga un buen fin de semana. Cuídese mucho.
2: Lo quiero mucho, cuídense mucho.
0: Igual.
2: Y abrazos para Martín, para todas. Gente ahí y para todos los auditores, ¿ya?
0: Ya, pues Rosita, muchas gracias igualmente para ustedes. Que estén bien. Chao, chao.
2: Un abrazo para mi marido también, que no está, pero va a llegar ligerito, pero él sabe que yo iba a pedir una canción.
0: Ya, saludos para ustedes, que estén bien. Chao, chao. Chao,
2: cuídense.
0: Chao, chao. Ay, Rosita. Más si la tenía sin teléfono nuestra amiga, ¿no? ¿Ah? Ay, ya. Vamos a ver la música mejor, vamos a ver la música.

0: Ahí estábamos escuchando al gran José Luis Perales con Dime, Dime, Dime, Dime. ¿Qué le digo? Que no se van solamente 5 minutos para las 11 de la mañana. 5 minutos para las 11 de la mañana. Oiga, queremos saludar a nuestra amiga María Román de Graneros, que nos llamó hace poquito rato para saludar a su nieto Luis Pérez Rojas. Sí, que hoy está de cumpleaños, Luchito Pérez Rojas. Muchas felicidades para usted, amigo mío, de parte de sus tata, de su Lela, de su mamá, de su abuelita, que lo quiere, pero mucho, mucho, mucho, mucho, mi joven Benito. Cuando usted sea abuelito, se va a dar cuenta de lo que yo le estoy diciendo, bomberito. Así que muchas felicidades para nuestro amigo Luis Pérez Rojas, que lo pase pero súper bien, que lo celebre, que lo regaloneen en el día de hoy, ¿ya? Así que muchas felicidades de parte de su abuelita María Román. ¡Aló, buenos días!
1: Juanito,
0: ¿sí? Estamos de nuevo. Leito Rock, cuénteme.
1: Mire, ¿sabe que quería, si pudiera poner un tema de Pancho Puelma?
0: ¿Ya?
1: Se llama el tema la sed, me parece que
0: Esperando nacer.
1: Esperando nacer. Es que sabe que mi hijo la quiere escucharla.
0: Ya pues, vamos a tratar de hacer todo lo posible, porque tenemos una tremenda programación, solicitudes musicales también, ¿ya?
1: Si puede nomás, si no, lo dejamos para el próximo sábado.
0: Ni un problema, Leito, que tenga un buen día, cuídese.
1: Chao, muchas gracias.
0: Chao, chao. Ahí está nuestro amigo Leito Rock. Vamos al teléfono. Aló, buenos días.
2: Aló.
0: Hola, buenos días.
2: Ay, por fin.
0: Por fin, ¿con quién hablo yo?
2: Con Yasmín.
0: Yasmín Lizama, ¿cómo está, amiga mía?
2: Bien, venimos de vuelta del cementerio, andábamos visitando.
0: ¿Andaban visitando?
2: Como cada domingo.
0: Mire, como cada domingo visitando ahí.
2: Sí.
0: A los seres queridos.
2: Sí, vamos dos veces en la semana, los miércoles y los domingos.
0: Miércoles y domingo sagrado para nuestra amiga visitar el cementerio a los seres queridos.
2: Sí, aquí voy con mi amore y con mi hermano Luis.
0: Saludo para su hermano Luis.
2: Ya. Oiga,
0: cuénteme.
2: Quiero escuchar Sin Retorno de Carmen Maureira.
0: Sin Retorno.
2: Sí.
0: Ni un problema, pues, amiga mía, se lo dejamos programadito para que lo puedan disfrutar junto a su marido, junto a su hermano, ahí que van de vuelta ya del cementerio.
2: Sí, esa canción le gustaba a mi suegra.
0: Ya pues, ¿cómo se llamaba su suegra?
2: Benilde.
0: ¿Cuánto?
2: Benilde.
0: Benilde.
2: Benilde
0: Tovar. Tovar, para ella entonces, saludo al cielo.
2: Al cielo para ella.
0: Exactamente, y la vamos a recordar con ese lindo tema de la Carmencita, sí, Maureira.
2: Sí, aquí estoy yo cuidándole al hijo.
0: Mire, y bien cuidado que está.
2: Bien cuidado. Pobre que se porte mal.
0: Y pobre que se porte mal.
2: Yo soy la mamá ahora.
0: Mire, ya, sígalo papachándolo ahí, ¿ya?
2: Ya, po, que esté bien, Juanito, saludo a su familia.
0: Muchas gracias igualmente para usted, que esté bien, cuídese.
2: Chao.
0: Chao, chao. Para nuestra amiga, Yamil Lizama, aquí está, la Carmencita Maureira, en la mañana los recuerdos.

0: No se mueva del dial. 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
2: Son las 11 de la mañana con un minuto.
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3: En Rancagua, 11 grados.
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0: 11 de la mañana con 11 minutos, 11 con 11, y estábamos escuchando a Marco Antonio Solís con esa linda canción, Mi Eterno Amor Secreto. Mire, qué linda canción para esta mañana fría de día domingo. Oiga, último domingo de mayo, se nos va mayo, mañana entramos a junio. Uy. No digo yo. Si no era ayer que estábamos celebrando el año nuevo, estábamos de vacaciones, guatita al sol, dijo. Aló, buenos días.
1: Muy buenos días, Juanito.
0: ¿Cómo está, mi gran amiga Isabel Faunde Lo Miranda?
1: Bien, por fin.
0: ¿Por qué por
1: hace
0: fin?
1: Hace rato fin, que estoy tratando fin de comunicarme y no podía.
0: Oh, ya estamos
1: ocupado.
0: Debe ser porque recibimos muchos llamados.
1: No tiene nada de sintonía usted.
0: Oiga, estamos pobre sintonía el día domingo.
1: ¿Te das cuenta?
0: No, gracias a todos nuestros auditores que nos escuchan y nos prefieren todos los días domingo.
1: Sí, por supuesto, gracias a Dios.
0: Exactamente.
1: Gracias a Dios.
0: Isabelita.
1: Juanito, rapidito para no hacerla muy larga. Para que no espere tanto la gente como esperé yo, porque hoy día parece que no va a haber almuerzo.
0: Hoy día no hay almuerzo.
1: Un almuerzo bien rápido, ¿no?
0: Un almuerzo bien rapidito. Yo tengo ganas de comer hoy día cocimiento. No sé por qué. Me antojé de comer cocimiento hoy día.
1: ¡Ay, qué rico!
0: Con harto vinito.
1: No, yo me voy a hacer un bistequito así nomás, con un purecito.
0: Con un purecito, un arroz, unos fideos, algo rapidito
1: por hoy día.
0: Exactamente. Isabelita.
1: Juanito, quiero saludar a ustedes primero.
0: Muchas gracias.
1: Con el don Martín.
0: Ya.
1: Un abrazo bien cariñoso para ustedes.
0: Muchas gracias.
1: Y para mi amigo Álvaro.
0: Alvarito Pinto. Pinto, que estaba comiendo sopa y pilla con palta en la mañana.
1: Muy de goloso. Y para don Alberto de la Villa.
0: Mira, don Alberto.
1: Para mi amiga Ana Pérez.
0: Anita Pérez de ahí, de la René Schneider.
1: Sí, y para don Robinson, con mi vecino.
0: Robinson.
1: Que lo escuchan, con la señora Perla.
0: Exactamente.
1: Con la señora, lo escuchan sábado y domingo.
0: Saludos para ellos ahí en la comuna de Lo Miranda.
1: Sí, con mucho cariño y que se cuiden harto porque más al fondo hace más frío.
0: Exactamente.
1: Sí, harto cariño. Oiga, mi amor, podría ser Como Te Extraño, mi amor, por Leodán, para recordar mis 19.
0: Uy, Leodán, Cómo Te Extraño, mi amor, ¿por qué será?
1: Tengo tan lindo recuerdo.
0: Ya pues, se la dejamos para mañana entonces. ¿Ya? Ni un problema, amiga mía, para eso estamos.
1: Ya, mi reycito.
0: Que tenga
1: un lindo día junto a toda su familia.
0: Igual usted, cuídese.
1: Y que muchas estén. Gracias.
0: Gracias.
1: Chaito.
0: Chao, chao.
1: Chao, chao.
0: Ahí está nuestra amiga Isabelita, Isabel Faunde de Lo Miranda. Oiga, quiero saludar a esta hora de la mañana. Sí, pues. A mi gran amigo Samuel Mercado. Me dice don Juan, el tema Algo le pasa a mi héroe. Que algo le pasa, le pasa. Porque habla toda la noche. Su cerebro no para. Se queja, llora, se ríe, grita, tira las manos, tratando de agarrar algo en el aire. Ve cosas y así va avanzando su enfermedad, el Alzheimer. Pero ahí estamos juntos, dando el apoyo. Saludos para nuestro amigo Samuel. De verdad, un gran saludo para mi amigo Samuel. Un abrazo, Samuel. Usted tiene una paciencia, tiene un corazón tremendo. He estado en su casa, he visto la realidad de la enfermedad de su padre, y créame que siempre estoy recordando y hablando de usted, porque de verdad el sacrificio, todo lo que usted hace, cualquiera no lo hace. Así que muchas, pero muchas felicidades, amigo mío, por lo que está haciendo. Dios lo va a compensar, no hoy, pero mañana sí. Así que para ustedes, esta linda canción para nuestro amigo. Sí, pues, Samuelito. Yo sé, Samuel, que a usted le encanta. A usted le encanta esta canción de Víctor Manuel. Algo le pasa a mi héroe. Así que siga cuidándolo. Siga siendo la persona que es, Samuel, de verdad. Porque tiene un corazón tremendo. Tremendo, tremendo, tremendo. Así que para ustedes, esta linda canción, En la mañana los recuerdos.

Hermosa canción. ¿Qué les pareció? Refleja un poco lo que es esta enfermedad, el Alzheimer, para nuestro amigo Samuel, que lo está viviendo, y muchas personas que nos escuchan a esta hora de la mañana están en la misma situación. Algún familiar, algún ser querido que está pasando por esto, por esta condición, por esta enfermedad que llega silenciosamente y que uno muchas veces no le toma el peso ni le toma la importancia, hasta cuando ya se empieza a notar, se empiezan a olvidar las cosas, se empiezan a olvidar las personas queridas. Algo le pasa a mi héroe. En la mañana de los recuerdos.

0: 11 de la mañana con 25 minutos. 11 de la mañana, 25 minutos. Oiga, he recibido una cantidad de llamados, mensajes sobre la reflexión de del Alzheimer. Es increíble. Cada vez es más común. Y no tiene edad. Hace poco se daba a conocer de un joven de 24 años que falleció por el Alzheimer. 24 años. Y esto fue en los Estados Unidos. Entonces ahí nos damos cuenta que no es necesario ser de edad para sufrir de Alzheimer. Qué tremendo, qué tremendo. Leo Dan, ¿cómo te extraño, mi amor? Ahí lo escuchamos para nuestra amiga que nos había solicitado ese temita musical. Recuerda, nuestra línea telefónica está habilitada, el 722-84-5890, y también el más 569-7765-2527. ¿Ya? Ahí está. Nuestro amigo, oiga, nuestra amiga Rita, ¿cómo está, Rita? Muy buenos días. Buen día, Juanito. Dice mi nieto Renato, qué rico. Rita, ¿podemos comer cocimiento? ¿No ve? Si no soy el único que está tentado de comer cocimiento el día de hoy. Está el día para comer un cocimiento. Por acá nuestro amigo Julio Contreras nos dice, hola, Juanito, ¿cómo está la familia? ¿Usted? ¿Cómo estuvo en el anticucho ayer? Oiga, espectacular. De verdad, yo fui ayer bien tardecito, tenía justo anteriormente una otra actividad, y fuimos a los anticuchos ahí de nuestro amigo Lele, que le estábamos haciendo publicidad en la Villa Torre del Paine. Estaban exquisitos. Había empanadas, tortas, sopaipilla, oiga, el navegado calientito. Estaba bien mareado en el navegado. Así que no, lo pasamos increíble. Yo estoy terminando de servir los míos. Juanito, ¿me puede tocar el tema de Camilo VI mientras me sigan necesitando para mi viejita Fresia Caroca? Gracias. Ahí está. Ya, nuestro amigo Julito Contreras le va a bajar una maguita la canción. Aló, buenos días.
1: Don Juan.
0: Marita fue en salida.
1: Buen día.
0: Buen día, buen día.
1: Yo quisiera tocar un punto
0: ya
1: en el cual usted hizo referencia minuto atrás, que es sobre el Alzheimer.
0: Exactamente.
1: ¿Se puede?
0: Sí, pues. Estamos ya al aire.
1: En mi familia tenemos a una persona que lleva más de 4 años ya con esa enfermedad.
0: Mire, pues.
1: Es terrible. La canción de Víctor Manuel.
0: Exactamente.
1: Es poco lo que refleja. Porque él, claro, se refiere a su padre, si no me equivoco. Pero en este caso es mi cuñada, es una mujer.
0: Ya.
1: Y yo critico, y lo digo, lo he dicho muchas veces, que aquí en Rancagua se ha despreocupado o no se preocupa de estos enfermos. La familia de un enfermo de Alzheimer no cuenta con ninguna ayuda. No solamente, yo no me refiero a la ayuda monetaria, me refiero a la ayuda
0: psicológica
1: de una institución.
0: De una institución, exactamente.
1: Una fundación como la que hay de los autistas podría ayudar mucho.
0: Mire.
1: Para orientar al familiar.
0: ¿Cómo poder conllevar esta enfermedad?
1: Exactamente. Porque además de la persona con este mal, con este problema, la familia entera tiene también, sufre.
0: Así es.
1: Sufre y tiene que preocuparse de todo esto psicológicamente, como decía usted, y de muchas maneras, monetariamente, porque demanda mucho.
0: Sí.
1: En el caso de mi cuñada, hay que tenerle cuidadora día y noche.
0: Y noche. Exactamente. Hay que tenerle cuidado ahora. Hay un gasto tremendo detrás. Hay que tenerle pañales, sabanillas, todas sus cosas de útiles de aseo, porque es tan fuerte la enfermedad. Yo estaba leyendo recién acá sobre la enfermedad de Alzheimer y se van olvidando de todo. Se le olvidan de comer, se olvidan del hambre, se olvidan de los familiares, de los hijos, de los papás, mamás, hermanos, se olvidan de todo. Se olvidan del mundo.
1: Puede estar
0: y muchas veces, exactamente,
1: no lo reconoce.
0: Y no reconocen. No. Y cuando dicen, ¿quién eres tú? Imagínese cómo debe sentirse ese hijo, esa hija, ese familiar.
1: Entonces, fíjese que en el caso de mi cuñada le llegó así, pero de repente.
0: Claro, es una enfermedad.

0: silenciosa.
1: Con signos que al principio era una pérdida de memoria, así como normal, que sé dónde dejé esto, que lo dejé aquí, que ahora no está. Al principio también tuvo con un bracito con la enfermedad esta, ¿cómo se llama? Que tiemblan.
0: ¿Ya?
1: Le duró, gracias a Dios, el neurólogo lo trató y se le pasó eso. Pero después de ahí ya fue total.
0: Exactamente, va a ser cada vez más fuerte, va a ser más invasivo para la familia, para la persona, para el paciente, sí, que lo está llevando. Marita, le agradecemos enormemente su contacto telefónico y haber contado también su opinión más cercana con lo vive con un familiar también usted.
1: Ojalá, don Juan, que este gobierno, aquí los CEREME, las autoridades de la región,
0: claro,
1: hicieran algo, por lo menos que hubiera una fundación.
0: Yo creo que había que hacerlo algo nacional, no solamente en nuestra región, hay que pensar también en las otras personas. Son muchas personas que viven esta situación en muchos lugares, sí, de nuestro país, así que ahí ojalá que algún día se escuche exactamente. Marita, muchas gracias por su contacto y gracias por estar en la sintonía y gracias por compartir también su opinión en el día de hoy.
1: Gracias a usted porque me dio la oportunidad de que salga al aire y que sepa la gente lo que pasa con esta enfermedad.
0: Así es.
1: Muchas gracias, hasta luego.
0: Que esté bien, chao, chao. Ahí estaba el contacto de nuestra amiga Marita Fuensalida. Mire, la enfermedad de Alzheimer es un trastorno cerebral progresivo e irreversible que destruye lentamente la memoria, la capacidad de pensar y eventualmente la habilidad para realizar tareas cotidianas. Es la causa más común de demencia en adultos mayores y actualmente no tiene cura, aunque existen tratamientos para ralentizar sus síntomas. Los síntomas se desarrollan lentamente y suelen empeorar con el tiempo. La etapa temprana dificulta para recordar eventos recientes o conversaciones, perder objeto, como decía nuestra amiga, con frecuencia y desorientación. Ya cuando está en una etapa moderada, problemas con el lenguaje, alteraciones en el razonamiento, cambios en la personalidad y dificultad para realizar tareas complejas como cocinar o manejar dinero. Ya una etapa severa es la pérdida total de la memoria, reciente y remota, incapacidad para comunicarse y dependencia física total. En la edad, el riesgo aumenta significativamente a partir de los 65 años. Y por genética, tener antecedentes familiares eleva las probabilidades de desarrollarlo. ¿Qué me dice usted? Es lo que estábamos hablando el día de hoy sobre esta enfermedad del Alzheimer en nuestro programa La Mañana de los Recuerdos. Sigamos recordando para nuestro amigo Julito Contreras y su esposa Fresia Caroca allá en Santa Elena esta linda canción de Camilo VI.

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1: Seguimos recordando para nuestra amiga Juanita Trujillo, que está en la sintonía de nuestro programa. Para ella, Antonio Zabaleta. ¿Qué daría yo?

0: Ahí estábamos escuchando a Antonio Zabaleta, ¿qué daría yo para nuestra amiga Juanita Trujillo? Que ahí nos pidió ese temita, ¿eh? Estábamos pendientes con ella. Me llamó hace poquito rato y me comentaba también, agradeciendo también este tema de conversación sobre el Alzheimer, en donde me decía, bomberito, yo lo viví muy cercano también con mi madre. ¿No ves? Y lo más terrible, me dijo, es cuando ya se olvidan de uno. Debe ser terrible. ¿Aló? Aló, buenos días.
1: Buenos días, Juanito, ¿cómo está usted?
0: Muy bien, ¿con quién tenemos el gusto de hablar?
1: Con una tocaya suya, Juanita González.
0: ¿Juanita González? ¿De qué parte nos está llamando, Juanita?
1: Sí, pues hace tanto tiempo que no nos comunicamos.
0: ¡Me suena!
1: No sabía dónde estaba.
0: ¡Me suena, Juanita González!
1: De Manolito. Entonces ahí me fijé que estaba usted.
0: Estaba acá en la radio bonita.
1: Sí, pues así que no estamos haciendo nada, con la radio se terminó, así que imagínese.
0: ¡Ay! Juanita, cuénteme.
1: Gracias, igualmente usted también, cuídese, ¿ya?
0: Ya, no me estaba escuchando. No me estaba escuchando la Juanita, ¿no ve? ¿O se escuchará muy despacio? Yo creo que sí, ¿sí o no, Martín? Debe escucharse muy despacio. Ya, nos separan solamente 14 minutos para las 12 horas. 14 minutitos para las 12 horas. En línea totalmente habilitada. Oiga, ha sido un programa lindo de recuerdos, de nostalgia, de interacción también con nuestros auditores. Con nuestros auditores, que es lo más principal. 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Sigamos recordando. Llega Isabel Pantoja a la mañana. Los recuerdos.

Ahí estábamos escuchando a la gran Isabel Pantoja con ese lindo tema, si fue. Nos comenzamos a despedir. Oiga, tremendo programa el día de hoy, de verdad. Muchas gracias por permitirme entrar a su casa, a su hogar, acompañándole con linda música del recuerdo. A nuestros amigos que están trabajando y amigas también, que nos escuchan en los diferentes puntos de nuestra región, de nuestra ciudad de Rancagua. ¿Ya? Que tengan un buen día domingo, sin antes saludar a nuestra amiga Alicia, que nos llamó para pedirnos una linda canción. ¿La vamos a despedir con esa canción, Martín, o no? ¿Sí? Flores para mi madre, para nuestra amiga Alicia del sector de Baquedano también, que nos llamó hace poquito ratito. ¿Ya? Será hasta el próximo sábado, si Dios así lo quiere. Que tengan una buena semana, un buen inicio de semana. Hoy día, cuídense, ya tenemos 14 grados la temperatura. Será hasta el próximo sábado, si Dios así lo quiere. Soy Juan Rojas, más conocido como El Bomberito, y Martín Castro en la sala de sonido, que nos despedimos para regresar el próximo sábado. No se muevan de la sintonía, no se muevan del dial. Ya viene nuestro amigo Hernán Pozo con Sueños Musicales en Radio Bonita 92.5 FM. Chao, chao, que estén bien.

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2: Son las 11 de la mañana con 59 minutos.
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3: En Rancagua, 14 grados.
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6: Hola, hola, ¿cómo están, queridas amigas, amigos? Aquí estamos como siempre, gracias a Dios, acompañándoles los fines de semana, sábados y domingos, con Sueños Musicales, que se transmite entre las 12 y 13 horas. 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Les comparto nuestras redes sociales: Instagram, sueños-musicales-, Facebook, Hernán Pozo, Sueños Musicales, y nuestra página web, sueñosmusicales.cl. Para que se comuniquen directamente con el programa, lo pueden hacer vía WhatsApp. Todos sus mensajes siempre se los voy a contestar, lindas amigas y amigos. Así que cualquier saludito especial que quieran hacer, háganlo vía WhatsApp al 569-4168-5552. Y ya estamos listos y preparados junto a la sala de sonidos, y nuestra apertura musical comienza con clásicos de siempre.
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Un saludo para todas nuestras amigas, amigos que nos sintonizan y nos escuchan por la 92.5 FM y vía online por bonitafm.cl, desde su hogar, desde sus trabajos o en el trayecto en su viaje. Aquí estamos acompañándoles con linda música para alegrar vuestros corazones con hermosas canciones como las siguientes.

Un saludo muy especial a todas nuestras amigas, amigos que se encuentren en sintonía desde diferentes sectores de Rancagua, otras comunas, región O'Higgins y de otras regiones y Santiago de Chile. Aquí estamos acompañándoles con buena música para alegrar vuestros corazones con clásicos de siempre.

Un saludito especial a todas las amigas, amigos que estén laborando y haciendo turnos en alguna empresa y servicio asistencial, como también nuestros amigos y amigas funcionarios de la Policía de Investigaciones y Carabineros de Chile. Aquí estamos acompañándoles con buena música para hacerles más grata su jornada de trabajo desde el medio y donde se encuentren. Sigamos disfrutando de sueños musicales.

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Y sigamos disfrutando de Sueños Musicales.

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si desean enviarnos sus saluditos y mensajes, hágalo a través del siguiente WhatsApp al 569-4168-5552. Amigas y amigos, la música nos relaja, activa todas nuestras emociones positivas y nos coloca en una posición más alegres al escuchar canciones como estas.

Un saludo para todas nuestras amigas y amigos que hoy estén celebrando su santoral y a quienes hoy estén de cumpleaños, deseándoles que tengan un maravilloso día, una rica once con tortas, regalos, flores y besitos para ellas y un abrazo para todos los varones. Nuestro regalo, como siempre para ustedes, son estas lindas y hermosas canciones.

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Y sigamos disfrutando de Sueños Musicales.

Amigas, amigos, ya nos vamos. Gracias por vuestra sintonía. Estuvieron con ustedes la directora de la radio, la señora Ivonne Zárate, en la sala de sonidos y programación, don Martín Castro, y en los micrófonos, su amigo y servidor, Hernán Pozo Morales. Y nos encontramos, si Dios lo permite, en nuestra próxima edición, el día de mañana. Sigan en la sintonía, disfrutando de la programación de la FM Radio Bonita 92.

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3: Son las 12 del día con 58 minutos.
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1: En Rancagua, 15 grados.
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2: Es la 1:58 p.m.
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3: En Rancagua, 15 grados.
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1: Son las 2 de la tarde con 29 minutos.

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1: Son las 2 de la tarde con 58 minutos.
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2: En Rancagua, 16 grados.
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1: Son las 3 de la tarde con 28 minutos.

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1: Son las 3 de la tarde con 56 minutos.
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2: En Rancagua, 15 grados.
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2: Son las 4 de la tarde con 27 minutos.
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0: En Rancagua, 15 grados.
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Sapos de Provincia recibe al conjunto ruletero por la fecha 14 de la Liga de Primera Mercado Libre 2026. Los celestes vienen de clasificar a 16avos de Copa Sudamericana en Colombia, específicamente en el Campín de Bogotá, derrotando a Millonarios de Colombia. En cambio, los dirigidos de Walter Riboneto vienen de empatar 1-1 ante el campeón del fútbol chileno, Coquimbo Unido. Duelo importante. El que gana se mete en la pelea de arriba. El que consigue los 3 puntos se suma en el grupo de avanzada del principal torneo del fútbol chileno. En el estadio, el teniente de Rancagua.

0: En el Coliseo de Calle Freire se enfrentan O'Higgins de Rancagua versus Everton de Viña del Mar. 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Relata la voz celeste, el incombustible Rodrigo Rolly Aránguiz. Comenta el titán del área sur, Diego Lea. Información de cancha, trabajo periodístico para el primer hombre, Adán Caro. Conduce Voz Comercial, Marketplace, un amigo de ustedes, un servidor, Jaime Torres. 16 horas con 34 minutos. Bienvenidos al show del fútbol. Hoy, por la fecha 14, se enfrentan Everton, el visitante, O'Higgins, el local. Y saludamos de inmediato a nuestro equipo. ¿Cómo está el titán del área sur? ¿Cómo está Diego Lea volviendo a sus inicios? Volviendo a sus raíces, a sus orígenes. Comentando hoy para Radio Bonita, Voz Deportiva y nuestra distinta plataforma.
1: ¿Cómo te va, Jaime? Muy contento de estar acá una vez más desde el Estadio del Teniente, disfrutando lo que es esta nueva fecha, este nuevo comenzar para O'Higgins en el campeonato, y uno siempre vuelve donde fue feliz. Así que aquí me hallo junto a un grande de las comunicaciones como es Luis Erdenson Basso Núñez, liderando este gran equipo de Voz Deportiva, y esperemos que hoy día el cielo, mira, no está tan celeste, pero en lo espiritual esperemos que Dios nos suelte la bandera el día de hoy y el celeste se haga más fuerte que nunca acá en Rancagua, en una semana que ha sido histórica, Jaime. No podemos estar ajeno a todo lo que es el acontecer y el presente de este equipo de O'Higgins de Rancagua, con un triunfazo allá en Colombia, y esperemos que también no solamente el equipo lo ratifique acá en Rancagua, sino que también tengamos un gran marco de público en el Coloso de Calle Freire.
0: Perfecto, en el Coliseo, el Coloso de Calle Freire, el Estadio Codelco El Teniente, Parque Estadio El Teniente, Bicentenario, para nosotros siempre va a ser El Teniente de Rancagua. Y damos la bienvenida también esta tarde en Voz Deportiva al primer hombre, ¿a quién? Desde Machalí con Amor. ¿Cómo está, señor don Adán Caro? Landaeta, bienvenido al show de fútbol.
2: Hola, hola, hola Jaime y a Diego, a todos los que escuchan Voz Deportiva, en un importante partido en el Estadio El Teniente, la fecha número 14, muy importante, que juega O'Higgins contra Everton. Prácticamente O'Higgins tiene la obligación de quedarse con los 3 puntos para volver a la zona avanzada, a los primeros lugares, ya que se han dado algunos resultados que son importantes, así que yo creo que la primera responsabilidad, Jaime, es que O'Higgins se quede con los 3 puntos cuando de a poquito, pero muy lento, está llegando toda la hinchada al Estadio del Teniente.
0: Por supuesto, Adán, una tarde de día domingo, poste almuerzo, más de alguno hace sobremesa, más de otro alarga con el postre, el café, los pasteles, sobre todo las tortas que han estado dulces esta semana. Y también saludamos y le damos la bienvenida también a nuestro relator mientras está ordenando el once inicial. Después vamos con todos los pormenores, los detalles, con todo lo que se viene desde el minuto cero. Pero te damos la bienvenida de inmediato desde Granero. Uno desde Machalí, otro desde Granero. Con amor, el incombustible. ¿Cómo está, Rolly Aránguiz?
3: ¿Cómo está, Jaime? Gusto saludarle. Sí, y a todos los auditores a través de la Radio Bonita. Es un partido especial para O'Higgins, no porque sea Everton el rival, sino porque además que le costó muchísimo ganar el partido anterior por esta Copa de la Liga, sino por lo que ocurrió justamente durante la semana. Este histórico triunfo como forastero en visita en el Campín de Bogotá para poder clasificar estos playoffs y siguiendo en la Copa Sudamericana, y nada menos ahora con Boca Junior, donde es el rival justamente a enfrentar en el mes de julio, a fines de julio. Fecha por confirmar todavía, pero estará presente justamente lo que significa el almanaque cuando uno haga el recuerdo de lo que fue el año 2026. Indiscutiblemente que ese partido va a ser uno de los atractivos, uno de los partidos más importantes, lo que ha correspondido jugar al plantel de O'Higgins. Y hoy tiene que ratificar esto de jugar la Sudamericana, jugar la Copa de la Liga, luego viene el Campeonato Copa Chile, el Campeonato Nacional. Hoy tiene que ratificar todo lo bueno que hizo durante esta semana. En un pleito, en un rival, reitero, de otra jerarquía, con otro ritmo de juego, pero que tienen que asociar, acostumbrarse para poder seguir haciendo las cosas bien y seguir arriba en lo que el plantel las ha dispuesto, junto al cuerpo técnico, de pelear todo este año 2026. Y ahí veremos cómo Higgins enfrenta a este equipo de Everton, si con una mirada distinta, espero que no sea así, que entre concentradísimo desde el primer minuto y ojalá pueda conseguir los tres puntos y dejarlos en casa para así avanzar en lo que es el campeonato nacional y estar en la parte más alta de esta tabla de colocaciones de cara a esta penúltima fecha de la primera rueda.
0: Te dejamos tranquilo entonces, Rolly, para que vayas a ordenar los equipos también, Adán, en un momento, para que en cualquier momento, Adán, me interrumpes por las alineaciones. Mientras tanto están haciendo trabajo precompetitivo los arqueros del conjunto rancagüino, tanto Mar Carabalí, Jorge Peña, también está de la mano de ellos el ayudante, el preparador físico, preparador de arqueros, también el vikingo en el sector norte,
1: el
0: en este caso Federico Eldoyen, y por el sector sur, dando la espalda a la Galería Rengo, está Nacho González, también junto con Kirkman, el titular el día de hoy. Mientras tanto, minuto 78, va ganando la Universidad Católica por 2-0. Recién acaba de convertir el segundo justo Gianni, el primero Clemente Montes para el conjunto cruzado, que está derrotando por 2-0 al elenco de Huachipato en la Usina. Pero Titán, vamos con la fecha 14.
1: Fecha movida.
0: Por supuesto, del fútbol nacional. Comentario para el triunfo de Ñublense en el Estadio El Cobre de El Salvador para derrotar a los dirigidos de Gustavo Huerta. Cobresal 0, Ñublense 1.
1: Bueno, lo decíamos, ¿te acuerdas que justo nos tocó en programa estar presenciando este partido con la victoria en ese entonces parcial de Ñublense sobre Cobresal, que lo catapulta, a ver, en un lugar en la tabla muy importante, este equipo de Ñublense que muestra bien fútbol, pero en un entonces creo que no se acontecía mucho con los resultados. Ha encontrado y ha logrado hacer coherente lo que es el fútbol con los resultados. Entonces, por un lado tenemos la alegría de Ñublense y por otro lado la desazón de Cobresal, Jaime, que lo deja a puertas de la zona de descenso también. Ayer no pudo, me voy a adelantar un poquito, pero no pudo el rival en esa zona que es Deportes Concepción hacer lo suyo, pero de todas maneras lo deja muy cerca y muy preocupado a un Gustavo Huerta que, si bien lleva muchos años en el norte, yo creo que es primera vez que se está pensando ya tan en serio en que deje la banca del conjunto cobresalino.
0: Sí, por supuesto. Lo que pasa es que ahí hay una variable importante. Prácticamente todos los años le están desarmando, claro, el equipo al profe Gustavo Huerta.
1: La inversión tampoco es mucha la que están haciendo.
0: Por supuesto. El día viernes también cerraron la fecha, el último día de la semana hábil. La Universidad de Concepción empató 0-0 ante Unión La Calera, también uno de los colistas del torneo, Titán.
1: Sí, ¿te acuerdas que el licenciado le puso la ficha a la U de Conce? Yo creo que nadie quizás pensaba que la U de Conce podría hacer este partido y le sacó buen resultado. Ahora, el campeonato está raro, pero de todas maneras entra en una fase donde uno ya puede distinguir cómo juega cada equipo. La U de Conce cambió técnico y creo que le hizo bien ese cambio de técnico. Ahora, veremos cómo también se va desarrollando el campeonato y vemos cómo termina.
0: Sí, el tema es que la U de Conce ahora va a asumir un nuevo director técnico en el conjunto del Campanil, también importante de cara a lo que se viene en la segunda rueda del fútbol nacional. El día de ayer, Estadio La Portada, La Serena, el equipo de Felipe Gutiérrez cayó ante el Colo-Colo de Fernando Ortiz, 4-2, derrotó en calidad de visita el equipo de Macul, que se encarama con una buena diferencia, Diego, en la parte alta de la tabla de posiciones.
1: Sí, mire, tenemos una paradoja igual acá en lo que es Deportes La Serena, porque no es un club que juegue mal al fútbol, pero tiene esto que es muy frágil. En su momento iban 2-2 y creo que el partido hacía justicia en lo que era el devenir, pero tiene esto también Colo-Colo, que es un equipo que está inspirado en el torneo local y creo que también está jugando con esa ventaja, por así decirlo, por sobre Católica, por ejemplo, O'Higgins o el mismo Coquimbo, que ellos están compitiendo solamente acá en Chile. Y eso, digamos, de alguna manera se nota porque tienen un descanso, tienen un desplante distinto, tienen una preocupación única, que es el campeonato nacional. Y tiene esto también La Serena, que llega al 3-2, que claro, también era un gol muy bueno por parte de Colo-Colo. Y el 4-2 es un blooper, pero el blooper del año, creo yo, del arquero Lancillota, que era un remate muy, muy fácil y se le pasa colado ante las piernas, que termina termina dejando a La Serena, yo creo que en una posición bastante complicada, porque por fútbol, insisto, no se quedan, pero esto se gana con puntos. Y eso es lo que no ha podido demostrar el conjunto papayero en este campeonato.
0: También el día de ayer jugaron la Universidad de Chile versus Deportes Concepción. Triunfo del conjunto azul en el Estadio Nacional. Eduardo Vargas en dos oportunidades. El descuento para el equipo Lila por parte de Mario Sandoval. Se mantienen los puestos de abajo el León de Collao.
1: Mira, fíjate que estaba leyendo muchas las opiniones de la gente de Concepción, que la fecha pasada le habían ganado 2-0 a Huachipato y decían, ¿por qué no repitió el equipo? Fernando Díaz, claro, en ese partido frente a Huachipato no estuvo el Nano Díaz en la banca, lo estuvo viendo desde la tribuna, pero Concepción tuvo un primer tiempo para el olvido y en el segundo se arregló mucho. De hecho, llegaron al empate y creo que hasta ese entonces jugaba mejor Concepción que la U. Luego viene una expulsión de dudosa precedencia, hay que decirlo, y Eduardo Vargas llega al gol del triunfo casi terminando el partido, en un encuentro que si hubiesen empatado uno, creo que nadie se hubiese desentendido ni encontrado que era algo raro. Ahora, Deportes Concepción tiene esto también, de que es un equipo demasiado verde para la categoría, los mismos hinchas también así lo ven. Ellos armaron, ¿te acuerdas que el año pasado estaban en la primera B con un equipo que había subido por secretaría?
4: Incluso se armó para jugar la segunda división,
1: claro, y se encuentran esto en la primera B. Y sobre la misma ascienden a primera, entonces aún tienen jugadores desarmado para la segunda división. Les ha costado mucho. Podrán decir que es una buena plaza, que los hinchas no fallan en Concepción, pero bueno, esto también se gana con los jugadores, se gana en cancha. Y de momento se ha demostrado un equipo muy corto, un equipo que está pagando el noviciado.
0: Eso te por iba así a decir decirlo. Yo, Titán. Hoy día domingo, 12:30 horas, Deportes Limache cayó en calidad de local ante el campeón del fútbol chileno.
1: El partido de la fecha.
0: Por supuesto, Coquimbo Unido derrotó por 3-2 a Deportes Limache en el Lucio Fariña de Quillota. Los goles para los Piratas, Nicolás Johansen, Alejandro Camargo y Alfonso Parot, un autogol. Mientras tanto, para Limache, Gonzalo Sosa y Vicente Álvarez, Titán.
1: Un partido muy entretenido que lo comienza ganando Limache. Luego tiene la expulsión de Yerko González, ¿cierto? Pasa arriba Coquimbo 2-1. Lo empata Limache y después en la última ya lo logra liquidar Coquimbo, que también perdió a Gazzolo. Una expulsión, pero demasiado infantil, que va a molestar al árbitro, perdón, al arquero. Le termina sacando la última amarilla, finalizando el encuentro incluso, y termina dejando con 10 a su equipo. Ahora, por parte de Coquimbo, yo creo que no le impresiona a nadie este Coquimbo, que tiene un sistema de juego fijo, que puede cambiar jugadores, así como Hin también, y el equipo sigue rindiendo. Y por parte de Limache, no quiero decir que se desinfló Limache, pero sí viene mostrando ya una pequeña caída en cuanto a rendimiento. Yo no sé si es porque los equipos le están tomando un poquito el sistema de juego o también porque han tenido una baja en lo que es en las individualidades. No hemos visto tanto a Ian Meneses, no hemos visto tanto a Popín Castro, que si bien es un jugador siempre importante. Y por parte de Coquimbo, una solidez que es envidiable, Jaime, porque encontrar un equipo que se reinventa fecha a fecha en el éxito, no lo ves todos los años. Yo creo que también, independiente que Coquimbo quizás no esté liderando la tabla, está en el grupo de arriba. Y es un campeonato donde Colo-Colo también en algún momento va a tener que perder. Y los demás se le van a acercar. Para O'Higgins, incluso es por eso también es importante ganar el día de hoy, para no perder esa pisada también. Hay un lote que está muy compacto. O sea, O'Higgins el día de hoy puede quedar cuarto. Estando décimo ahora, en este momento.
0: Pronto vamos con la tabla de posiciones. Fíjate que creo que a Limache le ha afectado mucho la lesión del paraguas Ramón Martínez, un hombre que estaba en el medio campo, y también la salida de Ezequiel Pinares. Perdieron bastante con esos 12 menos en medio terreno, Titán.
1: Sí, la salida de Pinares obviamente no deja exenta de polémica esta salida, pero es una salida sensible porque es un jugador que le daba, primero que todo, jerarquía. Y segundo, también experiencia en un conjunto Nobel. Esta es la segunda temporada recién de Limache. Y por eso también resaltan tantos jugadores como Parot, jugadores como Popín Castro, incluso uno que por acá nos gusta mucho, que es Montesino. Pero que también en Limache creo que está encontrando su fútbol. Hoy día no lo puedo encontrar y de locales donde también le está costando. Que es donde precisamente se hacían más... difíciles y se hacía más fuerte también Limache.
0: Por supuesto, fíjate que está derrotando en condición de visita a la Católica de Huachipato por 2-0. A las 17:30 horas el partido que vamos a transmitir en directo desde el Estadio Codelco, el Teniente O'Higgins versus Everton, y cierra la fecha. Y ahí quiero un comentario corto y preciso de tu parte, Titán, para ir pronto también con la tabla de posiciones y las alineaciones de ambos equipos, Palestino y Audax Italiano. Ambos vienen derrotados de torneos internacionales.
1: Sí, y ambos derrotados, y Palestino por su parte yo creo que tiene que también hacer las paces con el fútbol en este año. No, le ha costado mucho. Arona Muñoz no pudo lidiar con este equipo, le fue muy mal, y ahora con este nuevo técnico veremos si hay un despertar por parte de Palestino. Por parte de Audax creo que es un equipo que juega bien, pero sí, eso no se condice con la posición en la tabla. Es un partido entretenido y yo me la juego por un triunfo de Palestino. Veo más entero a Palestino en esta pasada que a Audax, por lo menos en lo que es el campeonato local, y esperemos de que esto sea lo mejor para O'Higgins también.
0: Perfecto, la tabla de posiciones prácticamente estando en juego en la fecha 14. Dice que el puntero es Colo Colo con 33 unidades, segundo Universidad Católica con 23, tercero Coquimbo con 23, cuarto Huachipato con 22, quinto Deportes Limache con 21, sexto Ñublense con 21, hasta ahí torneos internacionales. Séptimo la Universidad de Chile con 20, octavo Palestino con 20, noveno Everton con 19, décimo O'Higgins con 19, hoy se enfrentan el noveno y el décimo de la tabla de posiciones, undécimo la Universidad de Concepción con 19, duodécimo La Serena con 17, lugar 13 para Audax Italiano con 14, lugar 14 Cobresal con 13, con el farol rojo encendido Deportes Concepción con 11 unidades, los mismos que Unión La Calera. Titán, tú me estabas hablando que está apretada la tabla, lógico, entre Universidad Católica, que es el segundo, que tiene 23 unidades, y el décimo segundo, que es La Serena, en este caso hay 6 puntos solamente, Titán.
1: Claro, y eso es lo que hay que entender también, de que quizás no hay que fijarse tanto en Colo-Colo en este momento, porque uno ve Colo-Colo y está, ya se soltó en la cima del campeonato, tiene 33 unidades. Hay muchos equipos que tienen 19, 20, 21, y ahí está metido O'Higgins. Ahora, por mucho que uno vea a O'Higgins en la posición número 10, insisto, si O'Higgins hoy día gana puede quedar cuarto o quinto con el triunfo momentáneo de Católica, que a todas luces parece que va a ganar, y con un partido menos, que también hay que tener ese antecedente. O sea, O'Higgins con un partido menos ya podría estar alcanzando posiciones de avanzada. Y qué importante entonces se ven estos partidos frente a Coquimbo también, y frente a la propia Universidad de Chile. Obviamente hoy día hay que ganar ante un rival que también va reencontrándose con el fútbol, como es Everton. Tú lo dijiste, está una posición por arriba, si bien tiene la misma cantidad de puntos, la diferencia de gol favorece a los peñamarinos, y por eso entonces se vuelve tan relevante el día de hoy ganar acá en el Estadio del Teniente, que ya poco a poco comienza a poblarse en la grada, Jaime.
0: Perfecto, cuando ya sale a hacer el trabajo de precompetencia en el sector sur, Everton de Viña del Mar y también O'Higgins de Rancagua en el sector norte. Los hinchas vienen llegando al Estadio del Teniente. Adán, yo creo que ya tienes coordinados los equipos, ya tienes ordenado ambas alineaciones. ¿Cómo estamos para dar las alineaciones, el once estelar de ambos conjuntos?
2: Todo listo y dispuesto, Jaime.
0: Perfecto, entonces, ¿con cuál comenzamos, primer hombre?
2: O'Higgins de Rancagua.
0: Perfecto, entonces, en voz del primer hombre, el bíblico Adán Carol Andaeta, la alineación de O'Higgins de Rancagua, los 11 que envía el profesor Lucas Bobaglio a los pastos del Teniente para enfrentar a Everton de Viña del Mar por la fecha 14 de la Liga de Primera 2026.
2: Equipo titular 100% confirmado. Equipo que gana, repite, así que 100% de los que clasificaron en Colombia están el día de hoy como equipo titular. En el arco, el 31, Omar Carabalí. En defensa, el número 3, el lateral derecho, Felipe Faúndez. Central, el capitán, el número 22, Alan Robledo. Central por la izquierda, el 33, Miguel Brizuela. Lateral por izquierda, cerrando la defensa, el número 20, Leandro Díaz. Ya en medio campo, también titulares indiscutidos. El número 8 para Felipe Ogas. El número 11 para Juan Leiva. Ya en zona ofensiva, el número 7 para Martín Sarrafiore. También el que es diferente, el que ha llevado en buena forma la campaña de O'Higgins de Rancagua, el número 24 para Francisco González. También ratificado, se repite lo titular, el 29 para Bastián Yáñez. Y cerrando el 11 titular, el delantero, el 32, Thiago Vecino.
0: 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Adán, ¿y quiénes estarán en el banco? ¿Quiénes acompañarán al cuerpo técnico de O'Higgins de Rancagua en el sector sur, en la banca del sector sur del Estadio El Teniente?
2: Y la banca de O'Higgins de Rancagua, el número 1 para Jorge Peña, el número 5 para Gabriel Pinto, el número 6 para Luis Pavés, el número 9 para Arnaldo Castillo, número 14 para Martín Maturana, número 15 para Benjamín Rojas, el número 21 para Nicolás Garrido, número 28 para Benjamín Chamine y el número 30 para Joaquín Tapia.
0: 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Antes de ir con el 11 inicial, los que envía Walter Rioneto al Estadio El Teniente, Titán, un comentario cortita y al pie, corto y preciso sobre el 11 de O'Higgins de Rancagua.
1: Ya lo decía Dan, equipo que gana repite y es una formación que está bien consolidada ya para O'Higgins de Rancagua, con nombres interesantes sobre todo por el sector izquierdo. Vuelven a estar Leandro Díaz con Bastán Yáñez, que fíjate que se han encontrado una pareja sólida en ese sector. Me llama la atención quizás que siga jugando, para bien digo yo, que Francisco González siga estando, porque ha jugado todos los partidos y la verdad que no ha tenido un descanso. Ahora, Bobaglio también entiende que este es un partido importantísimo y por algo también tiene que contar con sus mejores hombres. Ante la ausencia de Brian Ravelo por lesión, muy bien ha hecho el trabajo Martín Sarrafiore, y arriba un Thiago Vecino que le ha ganado la pulseada de alguna manera a este equipo que deja en la banca Arnaldo Castillo, con un rendimiento bastante parejo los dos, así que cualquiera de los dos que hubiese estado, para mí es muy positivo. Higgins con lo mejor hoy día para enfrentar a Everton de Viña del Mar.
0: 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Adán, vamos con el 11 de Everton de Viña del Mar.
2: Alineación también confirmada del equipo de Everton de Viña del Mar. En el arco, el número 25, Esteban Kirchmann. En defensa, el número 4 para Nicolás Baeza. El capitán, el 24 para Diego Oyarzún. El número 37 para Valentín Vidal. Y cerrando la defensa, el número 2, Óscar Opazo. Ya en medio campo, el 21 para Benjamín Berríos, el número 7 para Joaquín Moya, el número 10 para Alan Medina, el número 35 para Lucas Soto, ya en delantera, el número 11 para Emiliano

0: Ramos y el número 40, Nicolás Montiel.
1: 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Adán, ¿quiénes estarán ahí en el banco? En el Banco Norte, en la banca más cercana a la Galería 16 del Estadio del Teniente. ¿Quiénes acompañarán a Walter Rigoneto y su cuerpo técnico en Everton de Viña del Mar?
0: El 1 para Ignacio González. El número 5 para Ramiro González. El número 8, Dieter Villapaldo. El 9 para Julián Alfaro. 17 para Christopher Barrera. 22, Santiago Londoño. Número 28 para Amaro León. Y cierra la banca de Everton de Viña del Mar el 29, Brian Martínez.
1: 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Adán, ¿tienes quiénes impartirán justicia? ¿Tienes los árbitros? ¿Tienes quién es el juez central y quiénes estarán también acompañándolos acá en La Van, en el primer piso del estadio del Teniente, el VAR?
0: Los árbitros, el árbitro principal, Francisco Gilaver. Asistente número 1 para Juan Serrano. Asistente 2 para Leslie Vázquez. El cuarto árbitro para Mario Salvo. El VAR para Juan Sepúlveda. Y el asistente VAR, Vladimir Muñoz.
1: 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Siguiendo al capo de provincia, Titán del Área Sur. ¿Qué te han parecido? Ya diste una pincelada del 11 estelar de O'Higgins. Pero ¿qué te parece también el conjunto, el equipo? Prácticamente el mismo que empató con Coquimbo por parte del equipo de Rigoneto.
2: Sí, la verdad que también Everton presenta lo mejor que tiene. Tiene una figura descollante, creo yo, este conjunto de Viña del Mar, que es el jugador Alan Medina.
1: Es selvático.
2: ¿Qué es el distinto? Es
1: como el niño de la selva, ando por todos lados.
2: Everton es un equipo muy ordenado, creo yo, sobre todo en medio campo, y Medina es el jugador que te desordena un poquito ese orden que le ha hecho bien a este equipo de la quinta región, que comenzó mal este torneo, no le ha ido muy bien en los últimos años, y poco a poco creo que se va mejorando, y esto le hace bien también al conjunto dirigido por Rigoneto, como tú bien dices, Jaime. Ahora, tiene un historial que es desfavorable, Everton. Y no solamente acá en Rancagua, sino que en Viña del Mar también le ha costado mucho con O'Higgins. Y a O'Higgins, si bien no le ha sido fácil, Everton ha conseguido triunfos importantes este año. Ya le ganó dos veces en la Copa de la Liga, lo conversamos durante la semana en el programa. Pero este es un torneo distinto. Ya en la Copa de la Liga, para mí no es un precedente para lo que es enfrentar este día a Everton, porque Everton el día creo que también viene con más apetito acá a Rancagua, y también si para O'Higgins es importante ganar para meterse arriba, lo mismo es para Everton. Entonces vamos a ver un partido de dientes apretados, donde los detalles para mí van a definir el ganador acá en Rancagua, Jaime.
1: 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Titán, fíjate, te tengo algunos datos que son importantes respecto al...
2: Cuando entra la neblina acá, pero a tope.
1: Sí, por supuesto. Mira, ya se está cerrando, incluso no se ve mucho el Cerro Orocoipo, que es el que cubre a Rancagua de sur a norte.
2: ¿No será que está soso por acá cerca
1: no,
2: de la ciudad?
1: Supuesto. No, ¿para qué te digo? Tampoco se ve la cordillera,
2: ah, ya
1: mira.
2: Sé, ya sé por qué. Ah. HB está acá al lado.
1: Ah, no, por supuesto. Llega la gerencia.
2: Se llenó de humo.
1: ¿Cómo que se llenó de humo con HB? No, por favor.
2: Mira, está Luis Gerdenson y HB.
1: No, la plana mayor de voz deportiva acá en la cabina 4 del estadio.
2: Con leña, ¿sí? Con leña.
1: No, tira. Por supuesto. No, no.
2: ¿Tenemos datitos?
1: Sí, por supuesto.
2: Además de fin de semana, el Día del Patrimonio.
1: Por supuesto.
2: ¿Tenemos más datitos?
1: Sí, claro. Fíjate que el resultado más común entre O'Higgins y Everton jugando en Rancagua es 1-1. Siete partidos han terminado con ese resultado. En los últimos 17 encuentros con O'Higgins jugando de local, O'Higgins ha derrotado al conjunto viñamarino en 10 oportunidades, han habido 4 empates, mientras que Everton ha conseguido 3 victorias en los últimos 17 partidos. La diferencia de goles es 24-14 a favor de O'Higgins. El último triunfo de Everton, el 2020, en el estadio del Teniente de Rancagua. Fíjate que la temporada pasada O'Higgins ganó ambos partidos por el torneo nacional. 1-0 como local y 1-0 como visitante. Recuerdo ese gol de Alan Robledo, Titán.
2: Sí, y lo decíamos, o sea, O'Higgins tiene una especie de paternidad, o derechamente una paternidad, con Everton de Viña del Mar. Y es un partido que históricamente, Jaime, siempre ha sido entretenido. Es un partido donde, por ejemplo, ambas fanaticadas siempre se han hecho presentes, tanto en el Teniente como en Viña del Mar. Hoy día también podríamos ver en el sector de Galería Rengo a la gente de Everton.
1: Independiente que O'Higgins tenga una paternidad con el equipo viñamarino, pero ambos equipos se respetan y bastante.
2: Sí, totalmente.
1: Porque son de los pocos equipos de provincia, sí, que han obtenido títulos en el torneo nacional en su,
2: exacto,
1: historia.
2: Y yo creo que el respeto es incluso muy parecido al respeto que uno le podría tener a una Unión Española, a un Santiago Wanderers, que son clubes históricos del fútbol chileno y que esta clase de partidos de alguna manera te gusta estar presente. No, uno no queda ajeno, porque no es enfrentante y guardando el respeto a un Deporte Santa Cruz, ni un equipo de menor envergadura, sino que estás enfrentándote a un histórico.
1: Es que, ojo con algo, Diego, y es súper importante, y la gente ahí yo creo que también nos va a entender, no es mirar en menos un equipo, pero es un equipo de las principales ciudades, claro, de este país. Y ahí tú puedes venirte de norte a sur, San Marcos de Arica, Deportes Iquique, Antofagasta, el mismo Cobreloa por su época, claro, de los años 70, 80, para qué te digo, los 90 también de Cobreloa, La Serena, Coquimbo, Everton, Santiago Wanderers, claro, ¿no es cierto?
2: Métele un San Felipe de,
1: claro,
2: repente.
1: Claro, porque
2: ahí
1: San Felipe también fue campeón en el torneo
2: de hecho
1: nacional.
2: Es el único campeón que ha salido campeón de la primera B y al año siguiente en primera división.
1: Por supuesto, hizo un doblete, ajá, año continuo. ¿Para qué te digo también el mismo Rangers de Talca?
2: Claro.
1: Deportes Concepción por su historia. Huachipato también.
2: Ñublense.
1: Entonces son equipos que son parte, son de las capitales principales del país, Temuco.
2: Si uno tuviera que hacer, digamos, una división prime, yo creo que todos estos equipos estarían presentes. Incluso un Temuco también, que es una muy buena plaza, no ha logrado estar en primera división.
1: Un Temuco que es uno de los equipos que juega con mayor, sí, cantidad de público, es que en la primera B del fútbol nacional.
2: Y la gente tiene mucha identidad. O sea, no es por nada que, por ejemplo, para los partidos de Temuco, el conjunto de la novena región entregue un elemento característico de la zona y del pueblo mapuche. Entonces hay una identidad muy, muy marcada en ese sector. Y ahora, claro, volviendo acá a Rancagua, Everton precisamente lo que representa es eso. Representa tradición, representa historia de lo que es el fútbol chileno. Y historia también es lo que está haciendo Higgins, Jaime, en este campeonato y en este año. Porque lo hemos dicho ya en varias oportunidades. De repente uno no es consciente de lo que está viviendo el equipo de Bobaglio en este año. Solamente una vez que finalice quizás toda esta temporada y cuando uno haga la retrospección, digamos, de todo lo que ha sido el año, nos vamos a dar cuenta de lo que ha logrado este equipo. Ahora, hay que disfrutar este momento, hay que seguir y hay que reinventarse en el éxito, que es siempre lo más difícil. Lo que hace Coquimbo, por eso yo le doy mucho mérito, porque es súper difícil que te vaya bien después de que te fue muy, muy bien. Y eso es lo que está mostrando Higgins en el plano local, en el campeonato nacional, la Liga Mercado Libre, en la Copa de la Liga también.

0: Precopa Libertadores, donde era poco auspicioso pensar de que podríamos haber clasificado con Bahía, pero de ahí en adelante creo que todo lo que ha conseguido Higgins, todos los hitos, porque es cierto eso, todos los hitos que ha ido consiguiendo también el conjunto Rancagüino han sido positivos, primero para me importa lo que dijo Víctor el otro día, para el autoestima del plantel, para la autoestima de una ciudad y sobre todo, Diego, para el autoestima de hinchas como el conjunto Rancagüino, que llevaban 8 años sin clasificar a torneos internacionales. Es más, campeonatos que en un momento Higgins fue comparsa, no participó prácticamente, que sea, solamente participó, no compitió, e incluso estuvo cerca de bajar a la primera vez del fútbol chileno. Entonces, que siento que esta campaña sirve para generar identidad, pertenencia que sea, pero algo súper importante también, Diego, aumenta el autoestima del plantel, porque en su momento igual quedó un poco golpeado con la salida de Menegini, pero también mejor la autoestima de una ciudad que sigue ilusionándose y que va a seguir ilusionada, clasificado en Copa de la Liga, si hoy día gana se mete en puestos de avanzada y sobre todo con esos 16 avos de final ante Boca Juniors, que podrá jugar O'Higgins en Rancagua, en el Nacional, pero de seguro esos 1.200 hinchas que estarán en la Bombonera van a dejar todo, van a gritar todo para poder traerse algo importante. Y como siempre digo, sobre todo en estos partidos de eliminación directa, para llegar vivo al partido de vuelta acá en Chile.
1: Claro, y mira, yo le apostaría más, yo iría a 2.000 celestes allá en tierras argentinas. Y lo otro es que el contexto ha sido tan rápido, todo lo que ha sucedido con O'Higgins en esta Copa Sudamericana, en todas las competencias, que uno incluso podría pensar en que, imagínate, el Teniente, a pesar de ser un estadio mundialista que albergó hace nada el Mundial Sub-20, la Copa América 2015 también, entre comillas, se está quedando chico ya para este tipo de instancias, donde, y eso te explica también un poco de ¿cómo se encuentra O'Higgins con este presente? Porque cuando O'Higgins ya hace ingreso a los camarines para alistarse, te explica un poquito cómo ha sido esta vorágine, esta espiral de acontecimientos, de sucesos que tienen O'Higgins hoy día en lo más alto, y que tenemos que acostumbrarnos también como seguidores, como prensa que cubrimos a O'Higgins de Rancagua, a este tipo de logros, a este tipo de instancias, creernos el cuento también de que los equipos chilenos pueden competir. No solamente O'Higgins, sino que también Católica, Coquimbo lo están haciendo de muy buena manera en la Copa Libertadores. Y contrasta un poquito quizás con el presente de la selección nacional, donde los técnicos pasan, donde los jugadores no han podido cuajar, donde uno no logra ver alguna figura que sobresalga de la media. Bueno, el fútbol nacional creo que está mostrando otra realidad y está demostrando que se puede competir por un lado, y que segundo, que se pueden jugar varios partidos a la semana, porque antes esto era impensado, o sea, un equipo jugaba un partido solamente a la semana, imagínate, para las fechas FIFA también te paraban el campeonato, no había fútbol. Hoy en día contamos con una Copa de la Liga que creo que ha sido solamente positivo para lo que es el fútbol nacional, te entrega también esta posibilidad de no perder el ruedo, porque ahora vienen partidos amistosos para Chile, pero Higgins va a seguir jugando. Claro, está clasificado, bien lo sabemos, pero también le da la oportunidad para que aparezcan otros jugadores que quizás no han tenido tanto minutaje en esta temporada, y para los que también se están poniendo a punto también puedan aparecer. Entonces son solamente cosas positivas, y raya para la suma, se pueden jugar más de 2 partidos a la semana, se puede competir a nivel sudamericano, se han logrado triunfos históricos, porque Coquimbo ganó en Perú, la Católica ganó en la Bombonera, y O'Higgins, para nosotros lo más importante, ganó en Bogotá, es el primer equipo chileno que gana en Bogotá, en la capital colombiana, y eso te marca un presente extraordinario e impensado, pero para bien, en el fútbol nacional, Jaime.
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0: 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Adán, están regando la cancha, independiente que está bastante húmedo el ambiente del Estadio Teniente, pero están regando la cancha. Aproximadamente, ¿cuántos hinchas ya están llegando al Estadio Teniente? También vemos una pequeña hinchada del conjunto bertoniano en la galería Angostura, que es la galería Rengo del Estadio Teniente.
1: Sí, Jaime, como bien dices tú, están regando la cancha, tanto la zona, si la podemos llamar, la zona Rengo, y todo lo que es la zona allá de la galería 16, y también, como dices tú, yo creo que hay unos 25, 30 hinchas de Everton y de O'Higgins de Rancagua, todavía muy poco, a lo mejor unos 1.600, 1.800 personas, muy poca persona, faltando prácticamente 15 minutos para que empiece el partido.
0: Por supuesto. Fíjate que saludamos de inmediato a nuestros amigos también que están en las redes sociales. Tomás Garrido dice: buenas tardes, hoy ganamos 2-0 rumbo al estadio. Que tengan una excelente transmisión. Ahí en las redes sociales también tenemos una encuesta. ¿Quién gana el partido de hoy? Hasta el momento,
2: por supuesto, O'Higgins.
0: Hasta el momento hay algarabía absoluta por parte de los hinchas rancagüinos. Confianza absoluta en las casas de apuestas. Hoy O'Higgins es el favorito, pero 15 han votado hasta el momento. El 100% de los que han votado dicen que hoy O'Higgins se queda con los 3 puntos, Titán del área sur.
2: Oye, ¿y será por el frío? Bueno, la gente viene llegando, se está haciendo presente acá en el Estadio del Teniente, pero veo poco público en todo caso. Yo creo que estamos ahí rondando las 3.000 personas, quizás un poquito más, pero...
0: ¿Dónde está cuando estén 3.500, 4.000?
2: Imaginemos que va a llegar mucha gente también sobre la hora en este día domingo, pero te invita un poquito, o la mayoría de la gente se asusta igual con el tiempo. O sea, la neblina se está haciendo presente acá. Y claro, nosotros acá estamos en caseta, claro, bajo techo.
0: Y aparte que es tarde.
2: Pero está para valiente.
0: Claro, y mucha gente de por sí se queda en su casa, como dije delante, haciendo la sobremesa.
2: Un pancito amasado.
0: Por supuesto, más de algunos, los calzones rotos por ahí, que Rolly Aránguiz se estaba recién sirviéndose ahí atrás, las nosotros dobladitas
2: acá, nosotros
0: también.
2: Acá tenemos el auspicio de panadería Che.
0: Perfecto. Porque acá fíjate que hay algo súper importante. En este caso, Rolly siempre consigue algo más de algo ahí atrás en el... junto con la familia Basso.
2: En el catering.
0: No, por supuesto, en el catering.
2: Siempre buen catering.
0: Que nos entrega, en este caso, la familia Basso, también Lucho, HB, y sobre todo la tía también, que la tía es la que coloca la mano ahí.
2: Sí,
0: ¿no es
2: sí,
0: cierto?
2: Ahí la panadería Basso tiene un pedestal y es para ella. Así que,
0: por supuesto,
2: agradecido siempre. Ahora, la cancha, bueno, ya lo vimos, se regó toda la cancha, va a estar bastante rápido.
0: Sí, por supuesto, cuando vienen también las formaciones de ambos equipos en voz del locutor principal, Marco Abarca, en el Estadio del Teniente de Rancagua. Adán, tú estás en el sector norte, el sector de prensa, ves que viene llegando también familia, veo mucha mujer, mucho niño también, mucha gente de la tercera edad ingresando a esta zona del Estadio del Teniente.
1: Sí, se ve todavía ingresando la hinchada y familiares también, probablemente de los jugadores, están también en lo que es la zona de Marquesina. La galería 16 yo creo que está sobre el 80%, la tribuna Andes yo creo que no alcanza a estar la mitad, y como ya habíamos mencionado, un poquito de hinchas de Everton, la Marquesina también está, yo creo que un 30, 35% de su capacidad. Así
0: ¿usted
1: que,
0: está con frío, Adán?
1: No, trajimos, ¿no?, manta, de todo, pata a mano, así que...
2: Si no, le mandamos estamos, cafecito.
0: No, sí, estamos noto así como un poco bajoneado, Adán.
1: No,
0: Caro.
1: Estamos vacunados para el frío, solamente que me dejen dobladita y cafecito.
2: Esas sacaban rápido. Oye, paréntesis, Jaime, qué bueno que... Diego. Qué bueno que se arregló la pantalla del sector norte. Ya lleva 3 partidos sin funcionar y la verdad que en un estadio tan hermoso como quedó el estadio Codelco del Teniente, es necesario que todo esté funcionando a tope. O sea, acá cualquier detalle hoy en día se nota y qué bueno que vuelva a estar 10 puntos el estadio del Teniente con una cancha que yo me atrevo a decir, Jaime, y toda nuestra audiencia, la mejor de Chile. La mejor cancha de Chile, sí. La mejor cancha de Chile está acá en Rancagua, en el Estadio del Teniente. Y por eso también a uno quizás le llamaba la atención, más allá del dictamen de Conmebol por un tema de aforo, ¿Cómo un estadio como el Estadio del Teniente, un estadio mundialista donde se jugó Copa América, uno ve canchas, digamos, a nivel continental, a nivel sudamericano, que se caen a pedazos, que con suerte tienen iluminación artificial? El Estadio del Teniente es un estadio, pero de lujo. Claro, no es el estadio más grande del mundo, no es el estadio más populoso, ni el más imponente, pero es un estadio que tiene todas las comodidades, es un estadio que cumple con todos los estándares FIFA, una iluminación recién renovada y, insisto, la mejor cancha de Chile para mí, Jaime.
0: 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Adán, tanto jugadores de Everton, visitante, O'Higgins el local, ¿me podría dar los hombres claves? ¿Quiénes serán claves esta tarde en el Estadio del Teniente de Rancagua?
1: Sí, Jaime, los hombres clave, siempre lo que puede hacer Martín Serrafiore, Francisco González, pero yo quiero destacar a Bastián Yáñez. Bastián Yáñez fue muy importante en lo que pasó en Colombia contra Millonarios, con un tremendo golazo, así que con la confianza de Bastián Yáñez, ojalá que pueda aparecer el 29 de O'Higgins de Rancagua. Y en el caso de Everton, siempre lo que puedan hacer los delanteros, tanto también lo que puede hacer Alan Medina, también el 11 Emiliano Ramos, pero ahí atento con la subida tanto de Nicolás Baeza, Óscar Opazo, que vuelve a la titular, no había sido titular en partidos anteriores, pero hay que ver un poco, que hemos dicho siempre, que O'Higgins de Rancagua esté muy riguroso en defensa, la que tenga que la haga repetir lo bien que jugó contra Millonarios. Así que O'Higgins con la obligación de quedarse con los 3 puntos.
0: 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Titán, para ti, ¿quiénes serán los hombres claves esta tarde de cara a lo que se viene en la fecha 14 del fútbol chileno?
2: Sumado a las palabras de Adán, de Bastián Yáñez, que es un jugador incisivo, un jugador que entrega una explosividad distinta, una dinámica distinta al conjunto dirigido por Lucas Bobaglio. Le pongo mis fichitas a uno que pensé yo que iba a estar ausente por el tema selección, Felipe Faúndez, y la conexión que puede hacer con Thiago Vecino. Ya lo decía, ¿te acuerdas en ese partido que O'Higgins le gana 2-0 a Ñublense? Que Thiago Vecino le decía a Faúndez, tírame una, quiero una que sea y la puedo invocar. Esa conexión va a estar muy interesante. Y por el lado de Everton, jugadores como Berríos y como Medina creo que te pueden marcar la diferencia. O'Higgins tiene que estar atento. Y por ese lado también la dupla Ogas Leiva hoy día tiene que estar más presente que nunca.
0: 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Titán, cuando tú puedes escribir también qué es lo que está ocurriendo en este momento en el Estadio del Teniente de Rancagua. ¿Qué está pasando con las banderas históricas del conjunto rancagüino?
2: Sí, porque O'Higgins ha tenido una muy buena iniciativa de premiar a 5 socios, 5 abonados o socios generales que están presentes hoy día dentro de la cancha en lo que es la salida del conjunto rancagüino. Cada uno flamea una bandera histórica. Veo, por ejemplo, más en el sector pegado a la Rengo, la bandera de Instituto O'Higgins. Luego viene la de Braden, al centro de la cancha está el celeste de O'Higgins al actual, luego la América y también la de O'Higgins Braden. Pronto ya se vienen los equipos a la cancha, la pelota también y el arco del campeonato ahí presentes.
0: Adán, la de la cancha. Sí, ya está Adán, cuando veo un gran abrazo entre Walter Riboneto y Luca Bobaglio, como que hubiesen sido amigos, o no sé si son amigos de toda la vida, ambos un gran abrazo ahí en el Banco Norte del Estadio del Teniente.
1: Sí, ya ingresó Luca Bobaglio, sí, un buen saludo con Walter Riboneto. Y también ya está a punto de ingresar O'Higgins de Rancagua. Y como bien describe Diego, están los hinchas con la bandera, pero también con los jugadores de O'Higgins de Rancagua. Van a entrar niños de la escuela de O'Higgins de Rancagua. Así que van a ver niños entrando con el plantel de O'Higgins.
0: 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Somos Voz Deportiva, en directo desde el estadio Codelco, el teniente de Rancagua, el Coliseo de Calle Freire, para llevar todos los pormenores, todos los detalles. Pronto se viene el relato de Rodrigo Rolly Aránguiz para toda nuestra audiencia. 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Automotriz González, 17 horas, 24 minutos en territorio nacional. Pronto se vienen los relatos de Rolly Aránguiz en Voz Deportiva, Titán del Área Sur.
2: Claro que sí, estamos expectantes también a la salida de los equipos. Se reúne toda la prensa, todos los fotógrafos ahí, en lo que es un túnel precioso, también hay que decirlo. Para la gente que no ha venido últimamente al estadio Codelco el Teniente, un túnel precioso que es el que es
0: una
2: el encargado.
0: Una manga, claro. Con los colores Rancagüinos.
2: Exacto. ¿Cuándo vienen entonces los 22 protagonistas acá a la cancha del estadio El Teniente de Rancagua? O'Higgins y Everton por la fecha número 14 del campeonato nacional.
0: Adán Caro, ingresan ambos equipos al estadio El Teniente de Rancagua.
1: Sí, están ingresando los dos equipos, como lo habíamos dicho, con muchos niños de la escuela de O'Higgins de Rancagua haciendo el ingreso con banderas para apoyar al local O'Higgins de Rancagua.
0: 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Bancar, ¿me podrías indicar el 11 del capo de provincia?
1: En el arco, el número 31, Omar Carabalí. En defensa, el 3, Felipe Faúndez. El 22 para Alan Robledo. 33 para Miguel Brizuela, el número 20 para Leandro Díaz, el número 8 para Felipe Vaz, el 11 para Juan Leiva, el número 7 para Martín Serrafiore, el número 29 Bastián Yáñez, el número 24 Francisco González y el número 32 Thiago Vecino.
0: No son tan solo 27 años, es toda una vida siguiendo al capo de provincia. Somos Voz Deportiva, el 11, Aván de Everton de Viña del Mar.
1: El número 25 para Esteban Kirman. El número 32 para Óscar Opaso. El número 37 para Valentín Vidal. El 24 el capitán Diego Yarzún. El número 4 para Nicolás Baeza. El número 35 Lucas Soto. El 10 Alan Medina. El 7 Joaquín Moya. 21 Benjamín Berríos. El 11 Emiliano Ramos. Y el 40 Nicolás Montiel.
0: Somos Voz Deportiva, verdad, pasión y fútbol. 17 horas con 27 minutos. Momento oportuno, momento preciso para dar la bienvenida también a nuestro relator titular. Yo sé que viene con ánimo, yo sé que viene con todo. Quiero relatar hoy un partido épico. Rectángulo, 105 de largo por 68 de ancho en el estadio El Teniente de Rancagua. Desde Graneros con amor, damos la bienvenida, ya lo saludamos, pero ahora con su mítico relato. ¿Cómo está? Bienvenido Rodrigo Rolly Aránguiz. 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
3: Acá estamos, sí señor, estamos contentos, estamos felices, estaremos aún más al término del partido, porque ya se nos viene el fútbol, esta fecha 14 del campeonato fútbol chileno. Acá está el equipo que ha clasificado los playoffs de la Copa Sudamericana. Ese plantel rancagüino, el capo de provincia, presente hoy en esta fecha 14 frente a Everton de Viña del Mar por nuestro campeonato nacional. Aquí está presente la celeste de corazón, la celeste de siempre, que continúa, quiere seguir haciendo historia hoy en el campeonato fútbol chileno. Son los villamarinos, los oro y cielo, que se van al sector norte, acá al recinto deportivo 15 al sur. Se nos viene el fútbol, son las 5 de la tarde con 29 minutos. Esto ya va a comenzar, esto ya va a comenzar a vivir, es una nueva historia para el plantel rancagüino. Hoy es el fútbol profesional chileno, hoy es el campeonato criollo. Dejamos a un lado la Copa Sudamericana, clasificado a los playoffs frente a Boca Junior, nada menos que la Bombonera. Y por definir acá en Santiago de Chile, porque la Conmebol no permitió que O'Higgins fuera local frente a Boca Junior aquí en Rancagua.
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3: Sí, señor, tenemos minuto de silencio. A don Carlos Holguín Bazán. Ricardo Contreras Miranda. Teodoro Valdés Soto. Kevin Keldres Acuña. Ojiguinianos de corazón. El aplauso al teniente para los que ya no están con nosotros. Los que nos están esperando. Los celestes.
0: Y los que de seguro, Rolly, están alentando desde el cielo. No hay Somos el equipo ganador. Se vienen 90 minutos del campo de provincia. ¿En voz de quién? 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
3: Estamos listos, junto a Diego, junto a Adán. ¿Quién dirige el partido? Adán.
1: Francisco Gilabert.
3: Francisco Gilabert. Señoras y señores, arranca el fútbol, comienza el partido aquí en Rancagua.
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3: Se inicia el pleito acá en la región de O'Higgins, se está jugando el plantel Rancagua frente a Everton de Viña del Mar. Y la pelota es de Oricielo, avanzando, corriendo, picando, se viene, que le aparece Montiel. Atrás en el fondo recupera el bloque posterior, Rancagua, aparece Leandro, aquí está Díaz. Rechaza la pelota, busca la mitad de la cancha, el pecho de Thiago, tocando la bola, buscando para la franca, aparece Yáñez. Ahora con Serrafiore, levantando la pelota, corre, pica, aparece Yáñez. El balón que no está en la cancha, el lanzamiento lateral defensivo para el conjunto de Everton de Viña del Mar.
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3: Y acá por la tribuna oficial, el lanzamiento de costado lo hace efectivo. O paso, el balón que cae a la mitad de la cancha, levanta la bola buscando presencia en ofensiva. Se viene Benjamín, aquí está Berrío, sacando la pelota ahora para Medina. Aquí está Alan, abre la cancha, peligro, avanza, corre, pica, aparece el remate, aquí está Emiliano. Última línea, arco azul, levantó, centro. El balón que se va fuera del campo de juego, tenemos saque de arco, saque de portería para el capo.
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3: Sacando del fondo la pelotita, plantó el rancagüina, aquí está el local, avanza, quien aparece Brizuela, toca la pelota, lo hace por la franja, busca salida, se viene con Díaz. Leandro que levanta la bola atrás, bien parado, golpe de cabeza defensivo, recupera el conjunto de cielo, se levanta la pelota, presencia en campo, Rancagua toca la pelota, lo hace por un costado ahora, el balón que lo tiene Soto, la va tocando en tres cuartos, campo, corre, repica, aparece Montiel, se viene Nico, también el defensor Brizuela, siempre Montiel, aquí está Montiel, la pelota pegada al botín, ahogado contra la línea, Montiel, pelota fuera, lateral, defensivo para el plantel rancagüino.
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3: Estamos en dos minutos, arranca el partido, pelota larga, corre a picar, aparece González, el balón que cae a la mitad de la cancha, lo va recuperando ahora, aparece Ramos, se viene Ramos al piso, el rancagüino, no hay falta, indica Francisco Gilaver, el balón que se mueve atrás en el fondo, ahora tocando la bola, aparece Robledo, mueve la pelota para el portero, aquí está Carabalí, aparece el portero, golero, el conjunto rancagüino, arco azul, acá el teniente en Rancagua, es Omar, es Carabalí, mueve la pelota en la salida para Leiva, Leiva con el balón, se viene, arrastra ahora, el balón toca corto, buscando a Brizuela, Brizuela que se para, la va a tocar, lo hace atrás por el portero, estamos en tres minutos, arranca el partido, fecha 14, esta es la penúltima del fútbol chileno, primera rueda.
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3: Se viene Díaz, pelota profunda, aquí está Yáñez, tocó la pelota, corta el portero, llegado a Rancagua, estamos en la cancha, dan primera aproximación de la Celeste.
1: Sí, buscando la jugada profunda, no alcanza a llegar tan cómodo Bastián Yáñez, llega bastante suave al arquero Esteban Kirman.
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3: Hoy estamos junto a Diego Lea. Saludos para Juan Andrade, estará trabajando hasta ahora. Saludos para él, para todos los auditores. Diego, estamos en 3 minutos, 0-0.
2: Sí, tiempo de estudio de ambos equipos, tanto Higgins Tarancagua como Everton, recién posicionándose dentro del campo de juego. Vemos un poquito más intensidad por parte del conjunto de Rancagua. Aún no se hacen daño ambos equipos.
3: Y aquí está Díaz con la pelota. Le va tocando corto, ahora buscando quién presencia con Yañez. Yañez con Díaz. Díaz con el balón. Retroso de la pelota. Le va tocando por la franja. Busca presencia arriba. Atrás anticipa el bloque posterior. Aparece Opaso. Levanta la pelota. Se evocó. Atrás en el fondo aparece Robledo. Robledo el balón. Libre de marca. Toca Robledo. Lo hace ahora para Leiva. Leiva con Brizuela. Aproxima la pelota al mitad de la cancha. Aquí está Brizuela. Pelotazo largo. Buscando por los Andes. Arriba González. Golpe cabeza. La toca atrás. El balón que lo tiene. Pega el botín. Está Faunde. Faunde con González. Se viene González. Aquí está Francisco. Prepara centro. Levantó la pelota. Segundo palo arriba. Está nadie. Pasaba Vecino. Pasaba Yañez. Balón fuera. Tenemos saque de arco de portería para Everton.
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3: Ya aquí está la pelotita, sacando el portero, sacando por la franca, buscando salida. Se viene el plantel de Oro y Cielo. Acá está el equipo de Riboneto, levantando la pelota acá en la mitad de la cancha. La quiere aproximar, aparece Ogas, tocando con Leiva. Leiva primera, buscando a la Sarrafiore. Aguanta, se ama de vuelta, giró. Aquí está Sarrafiore, lo engancharon. Nada indica el juez del partido. Una pelota larga, correr a picar. Cuidado que está en escena. Aquí está Soto. El balón aquí se fue, salió. Ahí lateral para el plantel rancagüino.
0: Pedimos por favor tranquilidad también. Un pequeño sismo en la zona. 5.7 acá en la región de O'Higgins. Así que por favor sigamos con el show de fútbol. Mantengamos la calma, por favor. Así que tranquila toda la comunidad que está en el estadio. Así que pedimos tranquilidad sobre todo. Sigamos con el show del fútbol. Somos Voz Deportiva, verdad, pasión y fútbol, Trolli.
3: ¿Aseguro que bajó?
0: Sí, pasó Rolly. Continúe.
3: Ya que este portero aparece Kirman. Está el portero golero conjunto Oricielo. Se mueve la pelota, el esférico para la franja buscando salida. El balón que lo tiene ahora, aparece Vidal. Aquí está Valentín, tocando pelota arriba, buscando presencia con Montiel. Devuelve a la gente de O'Higgins. Insiste, ahora el cuadro Oricielo. Se viene el cuadro Bertoniano. Se levanta la pelota, un hombre solo, destapado, avanza de cara al norte. Se viene la mitad de la gente, toca corta ahora con Berríos. Aquí está el Benja, está Berríos con la pelota. Busca a Rade Pasto, presencia en la mitad de la cancha. Toca atrás, ahora con Moya. Aquí está el Juaco. Se viene Joaquín, otra pelota en el fondo, buscando prácticamente el sector medio. Se mueve la pelotita, el balón que lo tiene, pega el botín, aparece Montiel, toca la pelota, lo hace bien el conjunto Oricielo. El equipo de Riboneto avanza de cara al norte. Aquí están los amarillos avanzando en territorio rancagüino. El balón para Berrigos, aquí aparece Benjamín, tocando la pelota en la mitad de la cancha. Busca ahora con Oyarzún. Diego en la pelota, la toca por la franca, busca salida con Soto. Aquí está Lucas, tocando la pelota para Vidal. Valentín por el medio, otra vez con Oyarzún. Mueve y mueve la pelota el conjunto Oricielo. El balón que lo tiene, pega el botín, quiere avanzar, la pisa, la mueve, con quien toca, aquí está el problema para Moya. Moya que toca, lo hace ahora para Berrigos. Se viene el Benja, abre la cancha, cuidado que el centro viene, pelota al área, sale Robledo, quedó picando la pelota. El balón que se va para el fondo, tenemos saque de arco, saque de portería para Carabalí.
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3: Adán, pasó el sismo, ¿no? ¿Se sintió en la parte baja?
1: Sí, se sintió, y yo estoy seguro que no es el primero, porque antes de comenzar el partido acá en zona baja, ya habíamos sentido que es así como que se mueve cuando estaban antiguamente ocupando para hacer la churrasca, ese movimiento del sartén muchas veces.
0: 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No son tan solo 27 años, es toda una vida siguiendo al capo de provincia. Tranquilidad, muchachos. Esto es fútbol, esto es verdad, esto es pasión. 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
3: Estamos en 7:30. Estamos 0-0. Ya en la cancha jugando Berríos, tocando la bola, buscando Medina. Aquí está Lana, de primera presencia arriba, avanza, cuidado, tiempo, espacio, está Ramos. Se aleja del área, de la zona caliente, la marca aparece Faunde, siempre Ramos que toca los atrás. Otra pelota para Juaco, se viene Moya, le dejan tiempo para disparar. Aquí está Moya, levantó centro, las espaldas de los defensores, Rancagüino. Apareció Oscar Opaso, el balón que no llega a destino. Se va por el fondo, saque de arco, saque de portería para el capo.
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3: Cinco, ¿cuánto fue el movimiento
0: telúrico? Vamos a buscar, estamos buscando
3: cinco,
0: información, Rolly.
3: ¿Dónde fue el epicentro?
0: Estamos buscando la información, Rolly, en este momento.
2: Fue 5-7.
3: ¿Y el hipocentro dónde fue?
2: la misma distancia, pero hacia la tierra.
3: No. Lo que pasa es que el epicentro es el lugar, fue Rancagua el epicentro. Ajá. El hipocentro fue la Rancagua Sur. ¿Me expliqué, no?
0: El titán, ajá, del área sur.
3: epicentro el sector, hipocentro el lugar específico.
0: El que más sabe.
2: Estamos
0: ya no es Juan Andrade. Es Rolly Aránguiz en Voz Deportiva. Continúa Rolly.
3: Ya aquí está la pelotita avanzando en la mitad de la cancha. Se viene conjunto Rancagua. Aparece Robledo. Atrás anticipa el defensor. Y se viene de cara al sur ahora. Pelota por la mitad de la cancha. Aquí está Nicolás. Aparece Montiel. Montiel que abre la cancha. Presencia. Se viene el Everton. Cuidado. Peligro. La portería de Rancagua. Pelota al área. Un hombre solo. Es tapado. Centro atrás. Gol de Everton. Hay gol, gol, gol, gol, gol, gol. Viña Marino. Apareció las espaldas. Apareció Lucas. La pelota al fondo de la red, que solo ingresaron, que solo aparecieron. Uno para el sector derecho, la cambia al sector izquierdo y acá, sin marca alguna, marca en el arco sur. El plantel de Everton de Viña del Mar, en 9 minutos, se abre el marcador acá en el Teniente en Rancagua. Lucas Soto para el cuadro inicielo. O'Higgins 0, Everton de Viña del Mar 1.
0: 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El mismo que convirtió por Copa de Liga convierte ahora nuevamente Lucas Soto. Los 9, Everton, el visitante 1, el local O'Higgins 0 por la fecha 14 de la Liga de Primera, Mercado Libre 2026.
1: Sí, ya Everton lo venía anunciando, ya venía atacando. Solo se paseó el balón por la chica. Y solo el 35 Lucas Soto para el primer gol de Everton. La defensa tiene que estar más atento, ya la había avisado. Lamentablemente es el primer gol para Everton.
2: En una jugada que tiene su génesis en una equivocación en la salida del cuadro celeste con un pase de Faúndez que intenta buscar un delantero, es interceptado por el jugador de Everton. De ahí nace todo, una contracarga letal para O'Higgins de Rancagua, que le duelen estos centros que atraviesan todo el área. Lucas Soto entonces conquista la primera para Everton de Viña del Mar.
3: Ya aquí está González. Avanzaba, pero rebotó en la pierna de González, indica la asistente. El balón quiere estar en la cancha, el lanzamiento del hotel defensivo para el conjunto de Everton de Mielmar. Ya estamos en 11 minutos, arranca el partido, primer tiempo, 0 para Higgins, 1 para el cuadro Viñamarino.
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2: Ahora, Rolly, se repite la historia de la Copa de la Liga, donde Higgins también comienza cayendo 1-0 frente a Everton.
3: Sí, señor, y aquí está González. Última línea, se viene González. Enganchó, entró a zona sagrada. El balón que rebotó abajo en la pierna del defensor y Orsun. Se va blandamente a la mano del portero Kisman. Llegó la celeste, estamos en la cancha, Dan.
1: Sí, y en a poco Francisco González trató de hacer la diagonal, pero en esta trató de buscar línea de fondo. Tiene que seguir O'Higgins para buscar el empate.
3: Y aquí está Sarrafiore. El balón que se va arriba. Remataba portería, el balón se va muy alto en la portería del cuadro oricielo. Tenemos a ganar, saque de portería para Everton.
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3: Y aquí está Kirchman, sacando portero por un costado, buscando salida cuadro oricielo. Ahí la salida para el conjunto de Viñamarino. Toca la pelota, lo secundivo. Aquí estoy Arzul levantando la bola, buscando presencia arriba. ¿Quién es? Ramos. No puede Emiliano. Corre, pica, aparece Montiel. La pelota que está en la cancha. Lanzamiento lateral para el conjunto rancagüino. Aquí está el saque lateral para el portero. Aparece Carabalí. Está el golero. Mueve la pelota, lo hace ahora para Brizuela. Brizuela con el balón, quiere avanzar. Toca corto ahora para quién, para Felipe. Aquí está Hogás. Hogás que abre la cancha. Busca ahora con Robledo. Se viene el capitán, busca la mitad de la cancha. Aquí está Robledo. Robledo con la pelota. Levanta, busca, corre, pica, aparece en el. Aquí está Gresino. El balón que corre más se va al pecho del arquero del cuadro oricielo, quien ya toma la pelota en la mano es y presta la salida para el conjunto forastero.
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3: Se lucha la pelota, le mete la cancha, mano, indica el árbitro del partido, el señor Francisco Gilabar. Hay lanzamiento libre para el plantel rancagüino. Mueve la pelota, llamó atención para el hombre conjunto del cielo. Y aquí está el balón. Se mueve la pelota el esférico de Brizuela. Busca ahora para su compañero que es Leo. Leandro Díaz, otra para Brizuela. Brizuela toca atrás, pelota para Hogás. Aquí está la salida rancagüina. Se viene Felipe, abre para Robledo. Está sin marca al frente, ya está parado en la mitad de la cancha. Toca atrás, otra para Hogás. Aquí está Felipe, Hogás con la pelotita. Mueve para Brizuela. Ya está en marzo, sometido en campo el conjunto de Everton. Siempre Brizuela. El balón por la franja, va con otra caseta. Aquí está Yáñez, se viene Bastián. Bastián con Leandro, aquí está Díaz. Toca atrás, otra para Brizuela. Brizuela que mueve, toca atrás para Felipe. Aquí está Gas. preparando la pelota, buscando ahora para cerrar Fiore. El balón por el segundo palo, corre González. El portero va al piso, se hace el balón. El portero Kisman, el portero de Everton.
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3: La pelota la controla, aquí está Leiva. Aproxima con golpe cabeza, buscando presencia arriba para González. El balón corre más, se va la mano al portero. Aquí está el golero, parece Esteban. Atosiga, marca Thiago. Va a sacar el portero. Arconor, ataca el teniente en Rancagua. Estamos en 14 minutos. Primer cuarto de hora, está ganando el forastero, gana Everton acá en Rancagua por 1-0.
0: Saludamos a nuestros amigos que también están en las plataformas, en el chat deportivo, en YouTube, en arroba Voz Deportiva. José Badilla, buenas tardes, O'Higgins. Hoy se debe ganar, vamos con todo. También vamos, O'Higgins, carajo. Carlos Beltrán, saludos, amigos de Voz Deportiva.
3: La salida colocada, aparece paso a paso, que toca la bolita buscando arriba para Montiel. El balón que lo tiene pegado el botín. El balón que no está en la cancha y lanzamiento lateral para el plantel Rancagua, el Capa Provincia, que juegan 15 minutos, cuarto de hora, primer lapso del compromiso. Aquel el teniente, ¿llegó más gente a dar al recinto deportivo?
1: Sí, yo creo que ya estamos sobre las 3.500 personas.
3: Y estamos en 10 grados de temperatura y menos.
1: Sí, bajó bastante la temperatura.
0: Vamos, vamos, somos Voz Deportiva, verdad, pasión y fútbol. Lo cae el Capo de Provincia por 0-1 en condición de local y continúa el vibrante relato de Rodrigo Rolli Aranqui.
3: Ya que esto gasto con las pelotas, se equivocó. El balón que lo tiene, pega el batir, avanza. Aquí está para tocar, aparece Moya. Moya con el balón. Pelotas por la franca, le pueden pegar a portería. Afortunadamente le da desviado. Cuando intentaba Gas, equivocó el camino Adán. Casi lo aprovecha Everton.
1: Sí, lo que pasa es que Felipe Gas empieza a salir, pero lamentablemente pierde la pelota y el contragolpe se empieza a poner bastante complicado, así que más atento. O'Higgins de Rancagua no puede cometer ese error, si no le puede costar caro.
3: Ya aquí está la pelotita en la salida, se viene Felipe Azcaito Gas, mueve para Brizuela, avanza, busca la mitad de la cancha, siempre Brizuela, Brizuela con la pelota, abre la cancha buscando ahora para Bastiana, se viene Yáñez, Yáñez con el Leo, aquí está Leandro, aparece Díaz, lucha guapea, siempre Díaz, el balón que lo tiene, pega el botín, retrocede la pelota, separa la mitad de la cancha, aquí está Leandro, Díaz con el balón, la va tocando atrás para Felipe, Felipe que toca, la mueve ahora para quien, para Robledo, avanza Robledo, mitad de campo, abre la cancha, busca ahora presencia con Faunde, Faunde con González, gira, se da vuelta, tres cuartos, aquí está González. González con la pelota, la próxima para quien, para Yañez, primero hasta Opaso, logra sacar aquel balón, aquí está Oscar, Opaso que toca, la mueve para Soto, aquí está el autor del gol, Lucas, levantando la bola a las espaldas, defensor Rancagüino, golpe cabeza de Faundes, atrás para el portero aparece Carabalí, el portero Rancagüino.
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3: Se viene Faunde, levantó centro a Faunde, se golpe cabeza atrás de Yarzun, el balón por la franca, otro golpe cabeza, recupera Sarrafiore, se viene Martina, Sarrafiore con la pelota, queda Sarrafiore, toca para Faunde, Faunde con Sarrafiore, primera para González, atrás en el fondo recuperando Baeza, Baeza con la pelota, que reclamaba la gente de O'Higgins, que había una mano, nada, cobra Francisco Gilaber, atrás en el fondo se mueve la pelota, el esférico ahora para Leiva, Leiva con el balón, atosiga, marca Montiel, toca a primera, buscando ahora Yáñez, se equivocó, se la entregó a Montiel, Montiel que gira, aquí está el Nico atrás, pero paso a paso por la franca, busca salida con Soto, y ahora con Montiel, avanza el conjunto Oricielo, pelota por la mitad para Medina, aquí está Medina, Alan con la pelotita, siempre Medina, mueve la pelota, el balón por la franca, buscando Yarzun, se viene Diego. El balón que siempre está en el fondo, 17 minutos de esta primera fracción, O'Higgins 0, Everton 1.
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3: Se mueve la pelota, que está Berrío, Berrío que toca primera, pero paso paso con Berrío, Berrío con lo paso con el balón. Toca la pelota a los horas para Lucas, aquí está Soto. Levantando la bola atrás en el fondo, recupera Faundes. Aquí está Felipe. Faundes con la pelota en la marca, aparece de cerca por aquel sector. La gente con Ramos. El balón que rebota en él, se va de la cancha. El lateral para el plantel rancagüino.
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3: Diego Lea comenta el fútbol, estamos en 18 minutos. Estamos cayendo por un gol a cero.
2: Y la verdad que ha sido un partido donde está bien marcado el posicionamiento de Everton en lo que respecta a la contra. Y por parte de O'Higgins, un O'Higgins que no ha tenido una salida limpia, ya lo pagó caro con una equivocación de Faundes, el gol de Everton. Y fíjate que me llama un poquito la atención la posición de Ogas y Leiva. Los veo un poco frágiles en el medio campo.
3: Ya que está Sarrafiore. Se sacó cuatro jugadores. Al final la perdió. Y se viene el Everton. El balón que acá le mete la cancha. Aparece Felipe Aquiestogás. Ogás con la pelotita. La marca aparece Medina. Aquí pasó la marca de Medina. Se viene Ogás. Pasó ya la frontera. Tocó la pelota. Lo hace por la franja. Buscando a González. Se viene Francisco. Aquí está González. González con la pelota. Quiere avanzar. De cerca lo marca. Porque el sector Ramos. Siempre González. Toca atrás. La pelota para Leiva. Juan que aproxima el balón. Buscando a González. González con la pelotita. Está en tres cuartos campo ahora. Toca y abre para quien Leo. Aparece Díaz. Levantó la bola buscando a Yáñez. El balón se va muy largo. Balón fuera, tenemos a quedar cosaca de portería para Everton.
2: Ahora también creo que esta es una lectura de juego que ya han hecho cuadros como Huachipato, la U de Conce y el propio Everton también. Si nos fijamos en el posicionamiento del cuadro beñamarino, solamente dejan un hombre en punta cuando tienen que defender y son nueve los jugadores que se posicionan dentro de su propia cancha. Entonces, un bloque bajo que ha sido un dolor de cabeza para O'Higgins en esta temporada, donde claramente con paciencia tú puedes hacerle daño a Everton.
3: Se viene conjunto en el cielo, pelota para Medina, atrás en el fondo se cruza Ken Foundes, la pelota la manda fuera de la cancha, tenemos lanzamiento al rincón, tenemos tiro de esquina para Everton, número
1: con el número uno para Everton.
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3: Iván Lucas, aquí está el autor del gol, Lucas Soto. Preparando la pelota de Arcosura, acá el teniente en Rancagua. Se prepara la pelotita, atento defensor, arranca un atento el portero Carabalí. En este lanzamiento libre de esquina del plantel de Everton de Villalmar, estamos en 20 minutos de este primer tiempo, 20 minutos de esta primera fracción del partido. Aquí está, preparando la pelota, aparece Lucas. Los hombres buscan el área. Se vienen las pelotas para elevación. Aquí está. El centro viene. Dirige Gilaver. 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El centro viene. Pelota del segundo palo. Solo Medina. El golpe de cabeza que solo estaba Medina. La pelota arriba sobre el techo de Carabalí. Pasamos susto, Dan.
1: Sí, un córner que bastante largo. Aparece solo Medina cabeceando. Por suerte de Omar Carabalí. Un poco elevado del travesaño de O'Higgins de Rancagua.
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3: Ya que está Robledo, movió la pelota, lo hace ahora para su compañero, aquí está González. Otra para Robledo, tocando la pelota, le mete la cancha, se replica el conjunto en el cielo, el balón que lo tiene Brizuela, ya está inmaduro, sometido en campo el conjunto en el cielo, estamos en 21, otra pelota para Felipe con Robledo, Robledo que toca la pelota, aquí está Robledo, mueve la pelota, lo hace ahora para se refiere con el balón, toca la pelota, lo hace por el medio para Thiago, no puede, recupera medias, el cuadro en el cielo, insiste a Brizuela, le puede pegar la portería a Brizuela que pierde la pelota, recupera el conjunto en el cielo, cuidado con la contra, 5 contra 3, se viene Everton, se equivocó la entrega Montiel, también lo hace el rancagüino, el balón que lo tiene en la mitad de la cancha, ahora sí, un hombre solo está tapado, aparece Berrío, se viene el Benja, aquí está Berrío con la pelotita, Berrío que toca, lo hace ahora para el autor del gol, aquí está Lucas, abajo Carabalí, estuvo genial, soberbio, plástico el portero rancagüino. ¿Cómo llegó el conjunto bertoniano, Dan?
1: Sí, lamentablemente siguen llegando a línea a fondo, otra vez solo para dar el centro, atento marca Carabalí, pero Everton con profundidad está llegando más que O'Higgins de Rancagua.
0: No son tan solo 27 años, es toda una vida siguiendo al capo de provincia. 21:50, casi 22 de esta etapa inicial. Gana Everton el visitante por 1-0. A los 9, Lucas Soto. Continúa usted, Rodrigo Rolli Aránguiz.
2: Y ha sido un problema irresoluble el mediocampo de O'Higgins. Mucha equivocación de los pases y eso propician las contras de Everton de Viña del Mar. Muy impreciso también y hay poca verticalidad en el conjunto de Lucas Bobaglio. Hemos visto poco influencia de Bastián Yáñez, más por el sector derecho con Francisco González. Pero ya se nota que le tienen un poquito leído el libreto O'Higgins de Rancagua. Pancho González solamente le queda enganchar hacia adentro y lanzar centros y poco desborde como lo hemos visto a principio de año.
3: Aquí está la salida del conjunto de Everton. El balón que cae le mete la cancha. Aparece Yáñez aguantando la marca. Recupera Medina. Bandera arriba. Se acusa la posición de adelante. El hombre, el conjunto de Everton. Hay lanzamiento libre para el plantel rancagüino. Estamos en 23 minutos de este primer tiempo. 23 minutos. Anotó Lucas Soto para el conjunto del cielo. Se mueve la pelota. Aparece. Aquí está moviendo la mitad de la cancha. Leiva. Aquí está Leiva con Robledo. Robledo atrás. Ahora con Felipe. Aparece Ogás. Otra con Brizuela. Avanza el plantel local. Se viene el equipo de Bobaglio. Una pelota para Leo. La dejó pasarse. Le escurre, se le va. Hay lanzamiento lateral defensivo para el conjunto de la quinta región del país.
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3: El balón que lo logra recuperar O'Higgins, pero hay una falta.
1: Sí, va bastante fuerte el jugador de Everton, Moya. El 7, sí, Joaquín Moya, prácticamente le deja el brazo puesto y está bastante complicado Felipe Guas.
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3: Podría haber VAR, ¿no?
2: Moya va con un codazo y le da de lleno en el rostro a Felipe Guas. El árbitro estaba de frente, así que veremos si llaman al VAR o no. Al parecer no, pero de todas maneras muy complicado que a Felipe Guas un codazo, pero limpio, en el rostro de Felipe Guas. Por parte del jugador Moya de Everton, que ya tiene amarilla. Al parecer no veo ninguna indicación al llamado del VAR, muchachos.
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3: Sí, ahí está el cuerpo médico de O'Higgins. Ya está de pie Felipe Gas.
2: Como dice Juan, le dieron agüita bendita.
3: Agüita bendita.
2: Se recuperó de inmediato.
3: Sí, solamente amarilla para Moya. No hubo VAR. Estaba al lado del juez, Gilabert.
2: Sí, al lado, al frente.
3: Ya que este lanzamiento libre para el plantel Rancagua, mucha distancia a la portería. Levantará centro buscando el arco norte acá en el recinto deportivo. Estamos en 25 minutos de este primer tiempo. 0 para O'Higgins, 1 para Everton. Se viene el plantel celeste. Aquí está el capo provincia. Aquí está la orden de Gilabert. Se viene la pelotita. Se mueve la pelota. Buscaron por la franja. Aquí está González. Se cambia de perfil. Se viene Francisco. Aquí está González. Levantó centro. Las espaldas. Arriba está Robledo. Golpe de cabeza. El balón que se va. Se va por el fondo. Tenemos saque de arco. Saque de portería para Everton.
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3: 26 minutos. Va a sacar el portero, aparece Kirchman. Sacando la pelota con pierna derecha. El balón que cae a la mitad de la cancha, aparece González. La pone contra el piso, perdió la pelota. Recupera Medina, la tocó ahora por la franja. Mueve la pelota, lo hace para Nicolás. Aquí está Baiza, recupera, plantea el arranca una. Aquí está, se viene Ogas. Ahora con Leiva con la pelota. Pincha el balón, toca atrás para Brizuela con la pelota, atrás para el portero, aparece Carabalí. Aquí está el golero Rancagüino. Se mueve el balón, tocando ahora para Ogas. Felipe el balón, mueve para Robledo. En la marca aparece Medina, siempre Robledo. En la salida para el plantel local, estamos en 27 minutos. Aquí está Ogas. Otra para Brizuela. Brizuela con el balón, abre los brazos, tocó por la franca, aparece el Leo. Aquí está para avanzar Díaz. Retrocede para Brizuela. Mueve la pelota el plantel Rancagua. Estamos en la fecha 14. Domingo 31 de mayo. Esta es la penúltima fecha del Campeonato Nacional en su primera rueda.
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3: Brizuela que retrocede para Ogas. Todo Everton a defender. Aquí está la pelota para Robledo. Se viene Alan. Robledo por la franja buscando a Sarrafiore. Sarrafiore que pisa. Mueve la pelota. Atrás para Robledo. El balón que lo tiene pegado al botín. Está en la mitad de la cancha. Pasa atrás para Felipe. Aquí está Ogas. Eventual último hombre. Aquí está Ogas. Otra para Brizuela. Brizuela para Leo. Aparece Díaz. Se viene O'Higgins. Levantó centro. Díaz. Arriba está Thiago Vecino. El cabezazo, el manotazo del portero, pelota afuera. Era la igualdad, era el empate. Lo salvó el portero. Vamos con el lanzamiento del rincón número
1: 1 para O'Higgins de Rancagua.
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3: Ya que está el tiro de esquina, prepara González. Arco norte junto a la trinchera celeste. Se ve el lanzamiento del rincón. Estamos en 28 minutos, aquí está González. Preparando la pelota, levantando centro, buscando la cabeza de un rancagüino. Aquí está la opción, se viene el lanzamiento de esquina. Estamos en bonita, aquí está el centro corto ahora para su compañero Yáñez. González, vértice del área, centro, Robledo. El portero genial, espectacular, se salvó Everton, lo tuvo Robledo. El portero estuvo fenomenal, Adán.
1: Sí, primero al lado izquierdo, ahora al lado derecho. cómo está haciendo la figura el arquero Kisman de Everton de Villamar. Un tremendo cabezazo de Robledo y la saca el arquero de Everton.
3: Ya aquí está la salida, aparece en escena, se viene Ojín, aparece Ogas, lucha, guapea, Ogas, un hombre al piso, mano, hay infracción. Yo pensé que cobraba mano del defensor de Everton, que caía. No, le cobra Felipe Ogas, infracción, Gilabar, el lanzamiento libre para Conjunto Oricielo.
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3: ¿Qué ocasiones tuvo Higgins, ah? Thiago Vecino y Robledo Diego para empatar o igualar el marcador.
2: Sí, la fórmula de jugar por altura le da resultados a Tojín de Rancagua. Primero con un centro preciso de Leandro Díaz y luego con la fórmula que dio resultado en Bogotá. El centro de Pancho González y un cabezazo impecable de Alan Robledo al segundo palo, que tiene como figura el portero Kirkman de parte de Everton. Muy ajustado el remate con la cabeza de Alan Robledo. Casi cae el empate para O'Higgins de Rancagua acá en el Teniente.
0: 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Estamos en casi 30 de esta etapa inicial. Lo gana Everton, el visitante, por 1-0. Con gol a 9 de Lucas Soto. Y continúa el vibrante relato de Rodrigo Rolli Arangui.
3: Ya aquí está el tiro libre, aparece Opaso. Aquí está Opaso para mover. Opaso, el lanzamiento libre para el plantel de Everton. Se mueve la pelotita, aquí está el balón. En campo Rancagüino. Opaso con la pelota, toca por la franja, busca por la línea. Aquí está, bajo el sector de la tribuna oficial. Otra pelota para Berríos, centro del área. Berríos, le va a pegar Berríos. Atrás en el fondo va sacando a la gente de O'Higgins con Faundes. Ahora González, el balón que cae en mitad de la cancha. Aparece Thiago, aquí está Vecino. Vecino con la pelota, la abre completa o busca presencia. Se viene Faundes, pasó González. Interesante carga Rancagüino. Aquí está Faundes. Faundes le pega, busca abajo. Logra sacar a la gente del plantel de Everton. Recupera Leiva, pero se equivoca. Insiste la celeste. Aquí está la salida. Aparece Medina. Aquí está Medina. Medina pone toque, pone fútbol. Pone la calma, la tranquilidad. Tocando la pelota, buscándola para Baeza. Aquí está el Nico, se equivocó. El balón atrás en el fondo, recupera Faunda, recupera el plantel celeste.
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3: Estamos en 31 minutos de este primer tiempo, 31 minutos. Transmitiendo fútbol, acompañando al plantel Rancagüino, ficha 14, domingo 31 de mayo, en la cancha está Ogas. Aquí está Felipe, mueve la pelota al esférico por la franja, buscándola para Faundes. Faundes con el balón, la toca atrás para Robledo. Robledo la pelota, quiere avanzar, Robledo que toca, lo hace para Felipe. Aquí está Ogas, Ogas quiere avanzar, se viene el plantel celeste. Aquí está el cuadro de Bobaglio, se mueve para Brizuela. Brizuela con la pelota, prepara centro, busca atrás, otra para Felipe. Aquí está Ogas, Ogas con Robledo, tiene tiempo, espacio, avanza Robledo en territorio antagónico. Se viene Robledo, pisa la pelota, mueve el balón, toca atrás para Ogas. Aquí está Felipe, otra para Leiva. Leiva con el balón, toca atrás para Brizuela. Se abre Yáñez, aquí está el balón, tocando para Yáñez. Yáñez con la pelota, ahora con Leo. Aparece Díaz, preparando la bola, preparando centro. Tocó para Juan Leiva, Díaz. Pelota para Felipe, aquí está Ogas. Avance, plantel celeste, se viene O'Higgins. Otra de Ogas, cómo se repliega Everton. Aquí está Brizuela, Brizuela que levanta la bola, buscando arriba Thiago Vecino. ¡Qué bueno! González, golazo. ¡Gol!

0: postal. ¡Qué golazo, Rancagüino! La tocaron todos. Cuando pensamos que no podía avanzar, cuando tuvieron toda la tranquilidad del mundo para tocar, para buscar el minuto preciso. Ese pase pero fenomenal de Brizuela. Thiago Vecino en el área, el cabezazo atrás, aparece González, de frente al portero, le mete la zurda, la pelota arriba, no llega el portero Kirman, la pelota al fondo de la red, es un golazo Rancagüino, puede ser el gol de la fecha. Brizuela levantando la pelota, totalmente habilitado Thiago Vecino, el cabezazo, la pelota para González, arriba no puede el portero, la pelota en el norte, está en la red, 1-1 hasta el marcador, llegó la celeste y anotó.
1: 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Adán Caro, golazo del conjunto Rancagüino. Francisco González a los 33 en 1-1.
2: No podía ser de otra manera, golazo de O'Higgins de Rancagua. Buen pase de Brizuela y Thiago Vecino. Si no lo puedes hacer, puedes habilitar. Tremenda habilitación para que aparezca Francisco González, que lo estuvo buscando, buscando, buscando, hasta que le salió el gol. Golazo para O'Higgins de Rancagua. El empate en el Estadio El Teniente.
3: Y pareciera ser que la fórmula de O'Higgins de Rancagua para romper este cerrojo planteado por Everton de Viña del Mar era la precisión. Ya había sido preciso en los centros, tanto en el cabezazo de Alan Robledo como también de Thiago Vecino, y ahora viene el gol del empate.
0: Aquí está Sarrafiore, y el balón se va a la mano del portero cuando buscaba la presencia el cuadro Rancagüino, buscaba a Sarrafiore, la pelota abajo, el portero se queda con el balón, estamos en 34 minutos
3: y O'Higgins ya se estaba posicionando en el campo de juego de Everton de Viña del Mar, e insisto, la precisión fue la clave para poder llegar a este 1-1. O'Higgins juega mejor, fue de menos a más. Y ahora va por el segundo gol que le dé la victoria ante los viñamarinos.
1: 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Somos Voz Deportiva y continúa el vibrante relato de Rodrigo Rolierangui.
0: Ahí saque de manos para O'Higgins. Ahí saque lateral más atrás, indicó el juez de partido. Es para Everton, sigue para Paso. Vas atrás, aquí esto Paso. Estamos en 35 minutos de este primer tiempo. 1-1 está el marcador. Las cosas iguales acá en el Teniente en Rancagua, fecha 14. Domingo 31 de mayo, Campeonato Nacional Fútbol Chileno. 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Ya que está la pelota en el fondo, quiere salir, aparece Diego. Oyarzún que mueve la pelota, busca salida. Tocando la bola, buscando ahora presencia en la mitad de la cancha. Se mueve la pelotita, el esférico de Vidal. Tocando arriba, cuidado. Hay falta del hombre de Everton. Se queja Moya. Dicen que el Rancagüino le pegó. Se para el fútbol. Pero el juez había cobrado a favor de O'Higgins.
3: Sí, había cobrado la falta contra Sarrafiore. Y el jugador de Everton, la verdad es que acusa un golpe. Sarrafiore se estaba levantando recién. No sé qué viste tú, Ana, ya en la parte baja.
2: No, llega primero Sarrafiore y obviamente Moya queda ahí un poco haciendo tiempo para poner un poquito la calma, ya que O'Higgins de Rancagua se estaba viniendo con todo arriba. Así que ahí a poco el jugador 7, Joaquín Moya, tiene amarilla, así que se está recuperando, pero yo creo que está haciendo un poquito de tiempo.
3: Ahora, qué importante también ha sido la paciencia que ha tenido el conjunto celeste para lidiar con este partido con un bloque bajo que de repente te hace ver todo cerrado. Importante también que no siempre la profundidad es la clave, porque O'Higgins, sin llegar a la línea de fondo y lanzando centros desde tres cuartos de cancha, le ha ocasionado mucho más daño a Everton de Viña del Mar, porque tampoco se esperan eso. Difícil con una defensa tan cerrada que posiciona casi 9 hombres en su campo rival, Rolly.
0: Sí, se cierra muy bien Everton. Y tuvo la tranquilidad, la paciencia O'Higgins para buscar el minuto exacto, el preciso. El balón está en la mitad de la cancha. Aquí está Sarrafiore. Se llama de vuelta, giró. Aquí está Sarrafiore. Se para ahora. Toca la pelota. Lo separa Bastián. Aparece Yañez. Martínez el área. Aquí está Yañez. Se viene Yañez. Está Bastián. Levantó centro. El balón que rebate el paso. Se va para el fondo. Tenemos saque del rincón. Tenemos tiro de esquina para O'Higgins número.
2: Córner número 2 para O'Higgins de Rancagua.
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0: Viene González.
2: Sí, Francisco González ya está dispuesto para hacer el lanzamiento de esquina.
0: Arco norte, acá el teniente en Rancagua, se prepara González. Estamos en 37 minutos, 1-1 hasta el marcador. Aquí está González preparando centro, levantando la bola, buscando el cabezazo de algún rancagüino. Aquí está la pelotita buscando el área. Se tocó de primera, buscando abajo. Aquí está Yañez. Yañez, ¿para quién? Para González. González con la última línea, marca Medina. El balón se va, tenemos otro más, sumamos número.
2: Con el número 3 para O'Higgins de Rancagua.
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2: nuevamente Francisco González.
0: Llamó atención para Medina.
2: Sí, que está reclamando porque él decía que no era córner para O'Higgins de Rancagua.
0: Ya que está González preparando la pelota, se ve el lanzamiento del rincón, pelota aérea, dirige Gilaver, aquí está González, levantó centro, la pelota que se va, el balón que se va, que tenemos, algo cobró Gilaver, me pareció sí. Que un jugador de O'Higgins saltó, se apoyó en el hombre de Everton.
2: Sí, al parecer va a cobrar foul en ataque.
1: 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Peligro de gol, cobró Gilaver en área norte. Continúa usted, Rodrigo Rolli Arangui.
0: Sí, que saltó un rancagüino, se apoyó en el hombre de Everton. Eso es lo que cobra al final. El juez de partido, ya tendremos la reiteración. Ahí está el lanzamiento de esquina.
2: Se apoyó en el jugador 14, Baez.
1: 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Por acá Ricardo Montoya. Saludos, muchachos, un abrazo a cada integrante de Voz Deportiva. Bien CTM, vamos O'Higgins. Un abrazo al mítico Ricardo Montoya.
3: Es Miguel Brizuela, en definitiva, al que le cobran la infracción sobre el jugador de Everton.
0: Saludos para Ricardo, Ya que está la pelota en mitad de la cancha, arriba aparece ganando Sarrafiore, atrás en el fondo recupera Yasuna, se levanta la pelota, lo hace Berrío, Berrío con el balón, tocando arriba para Montiel, el balón atrás, Opaso, levanta la pelota, busca a Kena Medina, golpe, cabeza atrás, defensiva de Faunde, Faunde con González, González con el balón, avanza Francisco, falta, no hay nada, indica Gilaver, el balón siempre de conjunto en el cielo, cuidado, le pueden pegar a

0: Jones. Rolly, ya lo hemos visto en Sarrafiore y también en esta jugada de Pancho González. El fútbol te pide de repente jugar de manera más rápida, jugar de primera para O'Higgins de Rancagua.
1: Además, cuando tienes tantos hombres atrás, porque defiende con mucha gente el cuadro de Everton, es muy difícil ingresar. Te salió una, claro, pero ¿cuánto le costó para hacer aquello?
0: Claro, necesita generar la famosa y llamada sorpresa. Necesita sorpresa para ganarle a este tipo de equipos con bloque bajo y como Everton de Viña del Mar.
1: Ya aquí está la pelota en campo Rancagüino, se lucha por la franja, por los Andes, balón que no está. En el rectángulo verde, saque lateral, saque de manos para el plantel local.
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1: Ya que está Faundes, ahí saque de mano Faundes para Ogas. Ogas con la pelotita, la toca arriba para González. González con el balón logra sacar atrás el defensor del conjunto Oricielo, se mueve la pelota. El balón que pasa en las piernas de Yáñez, avanzando siempre el conjunto con Baeza. Ya viene el Nico, aquí está Baeza, le quitó a medias el mediocampista Rancagua. Otra vez Baeza, Baeza, cuidado, centro atrás. Aparece Medina, el taco de Medina. Se equivocó en la entrega y se viene la salida. 4 contra 2, aquí está O'Higgins. Se viene Sarrafiore, Sarrafiore con la pelota. Ya cruzó la frontera, está Sarrafiore, hombre solo. Está para dentro del área, está González. Se le levantó la pelota, no le pudo pegar. Era una contra mortal, lo tuvo la pierna zurda de González. ¿Qué pasó al final? Estamos en la cancha, Dan.
3: Sí, Sarrafiore va, sí, pasa a mitad de cancha, llega al área, le va a pegar, no, prefiere darle el pase a Francisco González, lamentablemente incómodo, no aprovecha una muy buena ocasión para O'Higgins de Rancagua.
0: Muy buena la conducción de Martín Sarrafiore, estamos viendo la repetición, la lleva casi por todo el campo de juego, da la puntada final a Francisco González y le da un bote medio raro a Francisco González, que con su pierna derecha buscaba el remate, le pasa por arriba y se termina malogrando una buena ocasión para el conjunto de O'Higgins de Rancagua.
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1: Viste que con la pierna zurda, le rebota el balón y claro, ahí se produce que no le pueda pegar con la derecha.
0: La pierna de apoyo finalmente le terminó pasando una mala jugada.
1: Ya aquí está la pelota en los pies de quien aparece Leo. Está Díaz, Yáñez, entra al área. Aquí está Bastián Yáñez, entra atrás. Logró sacar atrás en el fondo la gente del conjunto de Everton. El pecho y la salida. Se viene Vidal, sacando la bola hasta la mitad de la cancha. Recupera Robledo. Robledo que toca, lo hace ahora para Faundes. Faundes que avanza para González. González con la pelotita, González con el balón en la marca. Aparece por aquel sector la gente del conjunto del cielo. Ramos, aquí está González. Levantó centro Yáñez. Uy, aparecía solo. Primero aparece Opaso, sacando aquella pelota con golpe cabeza. El balón que lo va recuperando la gente del plantel Oricielo porque rebota en día. ¡Ay, saque lateral defensivo para Everton!
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1: 43 minutos. Primer tiempo. 1 para O'Higgins. 1 para Everton de Viña del Mar.
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1: Estamos en la penúltima fecha de la primera rueda. Aquí está la pelota, aparece Diego Vecino. Vecino con quien, con Sarrafiore. ¡Sarrafiore! ¡Uy! Gritó la gente que cerca pasó que el disparo a 35 metros de la portería de Kirchmann. La pelota besaba el tubo derecho de la mano del portero. El balón que no está en la cancha. Saque de arco, saque de portería para el conjunto foratero.
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1: En la salida para el conjunto de Everton, se levanta la pelota, a luchar, a guapear. Arriba, ¿quién está? Y golpe de cabeza ahora de Díaz. El balón que lo va recuperando atrás en el fondo la gente del conjunto Oricielo. Recupera Leiva. Leiva que toca, lo hace atrás. Ahora para Brizuela. Brizuela con la pelota a de pasto. ¿Para quién? Para Sarrafiore. El taco para Bastiana. Corre Yañez. Primero paso, toca atrás para el portero. Aparece Kirchmann. La pelota la levanta. El balón que se va a luchar, aquí está Opaso, la pone contra el piso, Opaso, balón fuera de la cancha, lateral ofensivo para el plantel rancagüino. Estamos en 44 minutos, pelotas para Sarrafiore. Aquí está Sarrafiore, engancha, resbala, pierde pie, la hace rebotar, qué bueno. El balón que se rebota en el defensor, se va afuera, el lateral para el plantel rancagüino. Ahí saca de manos para Leandro Párez Díaz. Aquí está Díaz con la pelota para Sarrafiore. Sarrafiore, centro atrás, qué bueno. Uy, la sacan como puede la gente bertoniana. Insisto, Robledo, Sarrafiore está adelantado. Hay pitazo del juez, tiro libre para

0: Conjunto Aricielo.
1: 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Y entramos a los últimos párrafos, a los últimos instantes de este partido. ¿Qué dice hasta el momento? Primer tiempo. O'Higgins de Rancagua, el local 1. Everton 1. Y continúa el vibrante relato de Rodrigo Rolly Arangui.
2: Y al menos en los últimos 15 minutos, Rolly ha sido un monólogo aquí en Rancagua. Poca llegada de Everton de Viña del Mar porque O'Higgins ya también se cierra de buena manera ante las contras. Tenemos tiempo adicional, Adán.
3: Tres minutos
0: más. El balón que se lucha, aquí está. Otra pelota para Diego, corre a picar, aparece Vecino. El balón que lo tiene atrás en el fondo. Aquí está el defensor, mueve el balón, lo hace para el portero. Portero primero buscando salida, aquí está. Le entrega ahora para quien, para el Nico, aparece Baeza. Baeza por la franja, buscando ahora con Vidal. Se viene Valentín, Vidal con la pelota. En la marca aparece Leiva, levantó la pelota, golpe cabeza de Ogas. El balón que resulta pase ahora para un contrario que es Montiel. Montiel que toca la pelota, la ve completa. Cuidado que avanza el cuadro forastero. Se viene conjunto en la quinta región del país. Aquí está el centro, Medina. El golpe de cabeza, el balón que se va a las manos del portero, aparece Carabalí. Aquí está el golero rancagüino. Aquí aparece Omar, está Carabalí. Estamos en 46 minutos, quedan dos para el término del partido de esta primera fracción. Uno para O'Higgins, uno para Everton.
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0: Ya que está el golero rancagüino, aparece Carabalí. Mueve la pelota, lo hace para Brizuela. Brizuela en la salida, aquí está Brizuela que mueve para Leo, aquí está Díaz con Yañez con Díaz que avanza, Díaz al piso, no hay falta, indica Gilaber. Se viene con Cunter y Cielo, aquí está Soto, aparece Lucas y la pelota en la marca Leiva, aquí está Lucas Leiva lo bajó, falta, hay lanzamiento libre, tarjeta amarilla para el mediocampista Rancagüino.
3: Sí, hay falta y el árbitro está bastante asertivo y le coloca tarjeta amarilla para el 11 Juan Leiva.
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2: Y el origen de esta jugada para Everton viene otra vez de no dar el pase a tiempo, de no jugar rápido. Le propician una buena jugada de contragolpe a Everton y que tiene en definitiva como resultado una amarilla para el jugador de O'Higgins, que es el último recurso que tiene que optar, la falta y generar el tiro libre, la última jugada de peligro quizás para Everton en este primer tiempo.
0: Estamos solamente un minuto al término reglamentario, primer tiempo aquí en Rancagua. Arco sur, es el tiro libre para cuadro forastero, aquí está levantando la mano, le voy a pegar, aparece Lucas, aquí está Soto, dos en barrera, atento al portero, defensor el rancagüino, se viene Everton, puede ser la última, aquí está Lucas, frente al balón, hay lanzamiento libre, se abre para la pelota, le pegará al arco, cuidado, cabezazo, autogol, es gol de Everton, gol evertoniano, autogol rancagüino, Thiago Vecino, el cabezazo, descoloca al portero, descoloca al golero, a Carabalí, la pelota al fondo de la red, qué error, el cabezazo defensivo, no lo esperaba nadie, es el tiro libre para Everton, el último de este primer tiempo, se preparaba, le pegaba, la pelota al primer palo, el golpe de cabeza, qué error. Está arriba Everton por 2-1.
1: Y es un gol Iván Schneider. 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Centro del lateral izquierdo Baeza. Mala comunicación entre Carabalí y Thiago Vecino. El segundo para el conjunto de Everton, Adán.
3: Sí, lamentablemente Thiago Vecino no se puso nunca de acuerdo con Omar Carabalí. Y fue un autogolazo, lamentablemente. Gol en contra, O'Higgins arrancaba en el último minuto, lamentablemente, ventaja para Everton 2-1.
0: Señoras y señores, tenemos final, terminó, culminó, acabó. La primera fracción acá en el teniente en Rancagua con el autogol de Thiago Vecino. Está ganando el forastero, gana el conjunto y Cielo por 2-1 acá en la región de O'Higgins. En la fecha 14, domingo 31 de mayo, O'Higgins 1, Everton de Viña del Mar 2.
1: Finalizan los primeros 45 minutos con goles de Lucas Soto a los 9, a los 32 de Francisco González y a los 45 más descuentos, autogol de Thiago Vecino. El parcial 2-1 por parte de Everton en el estadio teniente de Rancagua, un titular, Adán Caro.
3: Lamentablemente se le complica al partido a O'Higgins de Rancagua, tiene que estar más riguroso en defensa, un error, otro error, le cuesta caro, va perdiendo, pero tiene que, el café está fuerte para darlo vuelta.
1: Un titular, Diego Lea.
2: Las imprecisiones se pagan caro por el conjunto de O'Higgins de Rancagua. Dos errores en la salida propician dos goles de Everton, y las imprecisiones también le ha costado caro en no poder marcar la diferencia en el arco rival.
1: Un titular, Rolly Aránguiz, derrota parcial 2-1 del capo de Provincia de Rancagua.
0: Los errores cuestan caro.
1: Bueno, nos vamos con quienes hacen posible que estemos de lunes a viernes de 19:20 horas con nuestros auspiciadores, y volvemos con todos los detalles, con todos los comentarios de este parcial. O'Higgins de Rancagua 1, Everton de Viña del Mar 2, por la fecha 14 de la Liga de Primera, Mercado Libre 2026.

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0: 18 horas con 25 minutos, en vivo y en directo desde el estadio El Teniente de Rancagua. 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Cae el conjunto rancagüino por 2-1. Movimiento del marcador a los 9, Lucas Soto para el conjunto de Everton. A los 32, Francisco González para el conjunto rancagüino. A los 45, más descuentos, autogol de Thiago Vecino para el conjunto evertoniano. Gana el conjunto Oricielo en tierra rancagüina por 2-1. El comentario del titán del área sur, Diego Lea, para Voz Deportiva, Radio Bonita 92.5 FM y nuestras distintas plataformas.
1: Era un encuentro que tanto para O'Higgins como para Everton comenzó con estudio exhaustivo por parte de cada uno de los elencos. Everton logra primero la ventaja ante una mala salida de O'Higgins de Rancagua. Una salida desde el borde de la cancha hacia el centro que logra capitalizar entonces en una contra. Muy buena Everton de Viña del Mar. Es el jugador Lucas Soto quien logra marcar la primera diferencia. En una fórmula que para O'Higgins en contra ha sido letal. El centro que termina pasándose por todo el área y nadie la puede sacar. Luego viene el empate de O'Higgins de Rancagua ante, a ver, una metodología de paciencia, de esperar, de insistir también, de posicionarse dentro del campo rival. Y era la fórmula, era la manera que le estaba rindiendo réditos al conjunto dirigido por Lucas Bobaglio. Lo decíamos, los últimos 15 minutos del partido del primer tiempo habían sido un monólogo para O'Higgins de Rancagua. Pero también viene la segunda mala salida, y por el sector izquierdo en este caso, de parte de Leandro Díaz. Si lo vemos de esa manera, ambas salidas de los laterales terminaron costando gol en contra para el conjunto celeste. Y en este caso, el 2-1, que no sé si marca justicia o no, en el fútbol no conoce de justicia, pero sí le hace mucho daño en un partido que quizá Everton con poco le logró lastimar mucho a este conjunto de Rancagua. Tengo la fe y la convicción, eso sí, de que O'Higgins puede revertir este resultado, porque así lo hizo. Cuando iba 1-0 abajo, logra el empate y se veía como que también estaba cerca del segundo. Ahora, los goles tienen que hacerse y las desatenciones tienen que ya eliminarse. O'Higgins viene de un partido de Copa Internacional y tiene que mostrar esa jerarquía acá en el campeonato nacional. Adán, ¿estoy contigo? Ah, está acá Adancito. Un partido que Everton con poco le hace mucho daño a O'Higgins. Pero insisto, yo tengo la convicción de que O'Higgins tiene las armas y por lo menos el camino estaba ahí. Ahora, la salida le han costado caro. Y hay que soltarla antes, porque los árbitros, así como en Copa Internacional, no te van a cobrar cualquier vez que te vayas al suelo.
2: Sí, lo que pasa, digo, que O'Higgins, sobre todo en el primer tiempo, empezó muy irregular, querían a veces saltarse en medio campo y perdieron varias pelotas en la salida. Intentaba Felipe Ogas, que perdía la pelota y era bastante peligroso en la contra de Everton. Brizuela también perdió un par de pelotas. Después, cuando Everton logra la ventaja, O'Higgins empieza a recuperarse, empieza a hacer su fútbol, porque se empieza a hacer bastante predecible, porque ya por el lado derecho empieza Francisco González tratando de buscar la diagonal, el centro, y después ya con una jugada un poquito diferente, porque también tenían controlado la subida de Bastián Yáñez, lo que podía buscar Leandro Díaz cuando se juntaba con Bastián Yáñez. Y después, cuando empieza a analizar Francisco González, cuando entra por el medio, algo diferente, una habilitación de Thiago Vecino y un golazo de Francisco González, ahí uno dice, O'Higgins el partido lo tiene controlado, ya en el segundo tiempo lo puede dar vuelta. Y estas cosas que ha pasado en el primer tiempo, que O'Higgins cometiendo errores, facilita las pérdidas de balones, un tiro libre que al parecer no sería tan peligroso, pero muy bien ejecutado por el jugador de Everton, y aparece Thiago Vecino entre que quiere sacar la pelota, un autogolazo, porque fue un buen gol de cabeza, y Thiago Vecino lamentablemente le da la ventaja a Everton 2-1, que pone un poco complejo en una situación que no se había dado, porque O'Higgins le había dado vuelta una vez con 1-0, después lo da vuelta 2-1, pero ahora otra vez se pone en desventaja. Ojalá que Lucas Bobaglio pueda plantar bien la estrategia, porque tiene que salir con todo O'Higgins de Rancagua antes de los primeros 15 minutos del segundo tiempo, lograr el empate para poder darlo vuelta, porque O'Higgins tiene la obligación de quedarse con los 3 puntos.
1: Ahora también es un escenario ideal para Everton de Viña del Mar, que vino a plantarse en su propio campo, que vino a plantear estas dos líneas de cuatro súper bien marcadas y que también le hacen a O'Higgins un poquito esto de no perder la calma, de ser un equipo paciente que logre encontrar los espacios y de ahí por alguna manera poder causarle otro gol a Everton de Viña del Mar. Ahora, por el lado de O'Higgins, veremos si hay alguna modificación. Veo a Maturana acá a lo lejos, vamos a ver por quién va a ingresar. Veo a Sarafiore también. Maturana por lo menos ya hace el primer cambio de O'Higgins de Rancagua, pero ¿cómo lo ves tú, Jaime, estos segundos 45 minutos que de todas maneras son un desafío importante para O'Higgins de Rancagua?
0: Lo que pasa, Titán, y lo que a uno le da rabia es que no se pueden seguir cometiendo tantos errores. O'Higgins ya perdió 3 puntos ante Colo-Colo, ya perdió 3 puntos ante Huachipato y perdió 3 puntos también ante la U de Conce. 3 partidos en condición de local. ¿Y qué pasa cuando empiezas a perder puntos? Te empiezas a acostumbrar y la gente dice, no importa, O'Higgins tiene un libreto, el contrario dice, voy a hacer lo mismo, y te terminan clavando. Y si es peor, por errores propios. Y siento que un equipo, si quiere pelear arriba, si quiere estar en la parte alta, no puedes perder 4 partidos de local en un campeonato, porque te va a costar ir a buscarlos afuera. Y ahí siento que O'Higgins de Rancagua no puede seguir cometiendo esos errores, tanto en salida, tanto en quedarse a veces con la pelota, los errores de Ogas a veces en la salida, también los de Juan Leiva. Y siento que el gol, el autogol de O'Higgins de Rancagua hoy, es una responsabilidad completa entre Carabalí y Thiago Vecino. Es más, yo siento que es un error de Carabalí, porque él es el que manda el área, él es el que tiene que gritar.
1: No había un jugador de Everton por ahí, bueno, estaban todos ahí, pero no...
0: Se cabecea en el área chica.
1: Claro.
0: Entonces, por lo tanto, Carabalí, sobre 1.80 m, esa pelota era de arquero, y siento que ahí el grito es fundamental. Y siento que O'Higgins no puede seguir regalando los primeros 15 minutos. No hay partido que O'Higgins, cuando le convierten entre los 7 y los 10. Y eso debería estar estudiado.
1: Es una tónica ya
0: por eso,
1: todo el año.
0: Por eso, y ese tema es súper complejo. Entonces, creo que si O'Higgins quiere dar ese paso adelante y O'Higgins quiere dar ese paso para seguir luchando por este torneo, no puede seguir perdiendo puntos en condiciones de local. Y estos partidos tienen que marcar pauta, tienen que marcar, en este caso, superioridad. Y sobre todo, independiente que si Everton sea un equipo que a lo mejor ha jugado poco, pero ha sido efectivo en ataque. Claro. Es un equipo que ha salido al contragolpe con Ramos, con el mismo
1: Alan Medina. Que venían a plantear.
0: Y Soto, y para qué decir con Montiel arriba. Entonces siento que O'Higgins no puede seguir cometiendo errores, y lo que me deja un poco caliente a veces es la displicencia de algunos jugadores en mitad de terreno.
1: Es que esa es la sensación de más amargura, sí, que da, de que finalmente el peor enemigo de O'Higgins es el mismo O'Higgins. Acá sí. No da la sensación de que hay un rival que te someta, que te pase por arriba, sino que son
2: muchachos,
1: imprecisiones. Sí, Adán.
2: Cuando se confirma el primer cambio para O'Higgins de Rancagua, sale el número 11, Juan Leiva. Ingresa el número 14, Martín Maturana.
0: Bajo partido de Leiva. Pero se vienen los segundos 45 minutos en el estadio El Teniente de Rancagua. Y continúa el vibrante relato de Rodrigo Rolly Aránguiz.
3: Sí, estamos listos para iniciar el segundo tiempo del partido. Está Gilabert. Estamos cayendo por 2-1. Salió Leiva, tenía tarjeta amarilla. Ingresó Maturana, Martín. Señoras y señores, arrancó el segundo tiempo aquí en El Teniente en Rancagua.
0: Comienzan los segundos 45 minutos del capo de provincia ante Everton de Viña del Mar, y continúa el vibrante relato de Rodrigo Rolly Aránguiz.
3: Y ahí saque de banda para el plantel de Everton. Acá está el cuadro Oricielo. Bajo nuestra caseta, levanta la bola atrás en el fondo. Cuidado, la dejaron picar entre Robledo y Maturana. El balón que lo tiene, ¿quién aparece? Montiel. Ya viene Montiel atrás en el fondo. Está Robledo. El balón que rebota y se va. Ahí saque de meta, saque de fondo. Juega el portero Carvalí. Apura el goleo, arranca uno en el norte. Primero, segundo del segundo tiempo. Vamos, muchachos. Aquí está. En la salida aparece ahora para Felipe. Aquí está Ogas. Ogas y la pelota. Busca la mitad de la cancha. Siempre Ogas. Abre la cancha. Busca presencia por aquel sector. Se viene con el Leo. Aquí está Leo. Leandro que toca la pelota atrás en el fondo ahora. Buscando a Robledo, más atrás para el portero. Aparece Carabalí lejos del área, moviendo para Brizuela. Brizuela con la pelota, buscando por la franca, prefiere atrás. Otra con el portero, aquí está Carabalí. Primer minuto del segundo tiempo. Abre la cancha, busca a Robledo. En la salida para el plantel local, se viene el cuadro de Bobaglio. Se levanta centro, arriba aparece Thiago Vecino, golpe de cabeza atrás en el fondo. La va sacando ahora Vidal. Valentín con la pelota, lucha, guapea, aparece Montiel. La pelota está en la mitad de la cancha, ahora con Benja. Se viene Berríos con la pelota. Se para en tres cuartos, toca para Montiel. Montiel que mueve la pelota, el esférico por el medio, tocando la bolita, buscando ahora para su compañero, quien avanza Moya, aquí está Moya, otra pelota ahora, buscando con Soto, la tiene Lucas, balón más atrás, llega a la mitad de la cancha, toca la pelota primera para Moya, aquí está Joaquín, Moya retrocede el balón, última línea, en la última zona del plantel de Everton, estamos en 2 minutos, segundo tiempo.
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3: La pelota para el portero Rancagua, acá está en el norte, sacando el portero Carabalí, abre la cancha buscando a Felipe. Aquí está Faunde, Faunde con el balón, toca por el medio buscando a Robledo, avanza el capitán. Aquí está la pelota en los pies de Ogas, se viene Felipe buscando salida, siempre Ogas mueve la pelota ahora para Serrafiore, primera buscando arriba para Thiago, preso Vecino, aproxima la pelota, aquí está Thiago Vecino con la pelota, buscando por la franja, por la línea, aquí está, se para Yañez, levantó Serrafiore, segundo palo, está González, dejó pasar la pelota, González con el balón, González que está, se ingresa al área, levantó centro, arriba está Maturana, primero logra sacar la pelota que Medina, el balón que ahí, otra vez arranca Wina, buscando la pelotita en los pies de Ogas, abre la cancha, busca Felipe, se viene Faundes, Faundes que levanta centro, arriba está el balón, hay golpe de cabeza defensivo, lucha guapea para Serrafiore, logró sacar la pelota, falta del hombre, el conjunto arrancagüino, en el piso aparece Lucas Soto, estilo libre para el conjunto de Artoniano.
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3: Se muere el plantel de Everton. Aquí está el portero sacando Kirman. El balón que surca los aires, atrás en el fondo aparece ahí. Arriba Faundes. El balón que lo tiene Montiel. Aguantando la marca, le dejó la pierna a Ogas. Logra sacar el plantel Rancagua. Aquí está Serrafiore, gira, asoma de vuelta. El balón que lo tiene, pega el botín. Siempre Serrafiore. Mueve la pelota, busca con pierna zurda ahora la patriada de quien de Brizuela, mueve por la franja, se viene Yañez, aquí está Bastián, pelota al área, seguimos con la entrega, recupera atrás en el fondo la gente del conjunto del cielo, en la salida otra vez con Moya, aquí está Joaquín, Joaquín mueve para Berrío, Berrío con el balón, ya va picando Montiel, por el medio aparece Medina, Medina con la pelota, tiempo, espacio, avanza Medina, Medina con el balón, abre los brazos, quien se la entrega, Medina, un hombre solo, cuidado, aquí está Ramos, Ramos entró, logró sacar atrás aquí en Brizuela. ¿Cómo llega Everton? Llegó prácticamente a metro del portero Carabalí Adán.
2: Sí, solo el número 11, Emiliano Ramos. Claro, se la pedía al 40 Nicolás Montiel, pero por suerte Ojín de arrancaba, el pase no fue bueno.
3: Y aquí está Bastián Yañez, centro. El balón blandamente a la mano del portero, aparece Kirman. Aquí está el golero portero conjunto Luisillo. Estamos en 4 minutos, segundo tiempo, arco sur. Aquí en el teniente en Recagua juega el portero de Everton.
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3: Montiel para Emiliano. Aquí está Ramos, Ramos última línea, Ramos con la pelota, Ramos quiere pasar, Ramos el balón se va, tenemos lanzamiento del rincón, tenemos tiro de esquina para el plantel de Everton de Viña del Mar, que lleva el número.
2: Con el número 2 para Everton.
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3: Se prepara la pelota, arco norte, acá en el teniente. Se viene el plantel de Everton de Viña del Mar, atento defensor, arranca una. Estamos en domingo 31 de mayo. Esta es la fecha 14 del fútbol chileno. Gin frente al cuadro evertoniano. Se prepara la pelota. Va a levantar el balón, aquí está Lucas Soto con la pelotita, preparando la bola, levantando centro, aquí está Lucas, lanzamiento del rincón para el conjunto Bertolino, se viene el centro, cuidado, golpe de cabeza, logró sacar la gente, plantea el Rancagua, Medina, otra para Lucas, aquí está Lucas, sin el balón Lucas y otro centro, golpe de cabeza atrás, sacando Robledo, el balón que lo tiene en la mitad de la cancha, era Thiago, la pelota está en la mitad de la cancha, aquí aparece Opaso, aquí está Opaso sobre la cancha, buscando ahora por la franca, por los hombres, se viene el conjunto forastero, el equipo de Riboneto siempre van los pies de Berrío. Barrios que toca la bola, lo hace para Nicolás Baiza. Baiza abre la cancha, otra con Lucas. Aquí está Soto, prepara centro. Aquí está Lucas, toca para Medina. Medina y el centro, rebata un roble de balón fuera. Subamos, número, lanzamiento al rincón para Everton.
2: Con el número 3 para Everton.
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3: Otro lanzamiento al rincón para el cuadro de Everton de Viña del Mar. Acomoda la pelota, aparece Lucas, aquí está Soto. Preparando el centro. Lucas y el balón, aquí está Lucas con la pelotita, peligro la portería, arranca Wina, arco norte, acá el teniente, se viene Everton. Estamos en 6 minutos del segundo tiempo. 6 minutos, segundo tiempo. 1 para O'Higgins, 2 para el conjunto bertoniano. Aquí está Lucas, levantó centro Lucas. Hay golpe de cabeza atrás en el fondo, sacando quien aparece vecino. Aquí está Thiago, doble cabezazo. El balón para González, levantando la pelota. Recupera la gente el conjunto de Everton. Cuidado con Medina. Medina entró al área, le va a pegar Medina. La pelota en la mano del portero, aparece Carabalí. Aquí está el golero Rencauino, muy recto lo de Medina, sacando el golero. Aquí está la pelota, los pies de Serrafiore. Mueve por la franca, busca salida. Se viene ahora con quién, con Leandro. Aparece Díaz. Díaz tocando la pelota de primera arriba para Bastián. Aparece Yáñez. Díaz, otra para Martín. Aquí está Maturana, levantando la pelota ahora para Serrafiore. Balón que le pique Lleva. Hay saque lateral para Everton.
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3: Para hacer efectivo el saque de mano, aparece Opaso. Aquí está tocando la pelota, buscando para que el sector se viene con quien aparece Vidal. Se levanta la pelota, logra sacar a la gente Ojina. Atrás aparece Ogas. Pelota en el fondo ahora con Brizuela. Este para el portero, aquí está Carabalí. Aquí está el golero Rencauino. Estamos en 7:30 de este segundo tiempo. Está cayendo la celeste en esta fecha 14 frente al conjunto de la quinta región del país. Aquí está Ogas. Ogas por la franca, otra para Brizuela. Brizuela con Ogas. Felipe, la pelota, busca la mitad de la cancha, toca la hora primera para quien, para Bastiana, ahora con Leandro Díaz, con el mediocampista Ogas. A correr aparecía Bastián, primero atrás, en el fondo va sacando Valentín, aparece Vidal. Vidal la salida, ahora para Berríos. Berríos con la pelota, tres con Vidal. Aquí está el Benja, también Opaso. Opaso y la pelota, quiere avanzar. Toca la pelota, lo hace ahora por el medio, buscando Moya. Joaquín con el balón. Se viene la gente Oricielo. Otra para Medina, tiempo de pausa, avanza Medina. Medina que abre la cancha, busca presencia con Baeza. Se viene el Nico, Baeza. Se para Baeza, toca para Medina. Medina corto, otra pelota. ¿Para quién? Para Moya. Se levanta centro arriba, no puede hacer Rafiore. El balón que le va recuperando aparece el Nico. Aquí está en la salida, se viene ahora sacando aquella pelota Leandro, se viene Díaz. Pisa en el balón, cuidado en la entrega. Otra pelotita corta, el balón siempre pegado al botín, falta. Indica el juez, tenemos tiro libre para el plantel rancagüino.
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3: Ya que está Ogas, avanzando Felipe, se vino Ogas. Ogas con la pelota ahora para Brizuela, echó a correr la pelota por la franca, se viene por los Andes preparando el centro. Aquí está Díaz, golpe de cabeza, segundo palo, aparecía Thiago. El balón se va ancho, ahí saque de arco, saque de portería para el conjunto del cielo.
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3: Ya que está la salida con el capitán, levantando la pelota, le ferió cara a mitad de la cancha, no puede Medina. Atrás en el fondo, aquí está Brizuela. Brizuela con el portero, aparece Carabalí. Aquí está el golero portero Rencauino, siempre Carabalí. Mueve la pelota, la abre completa, buscando bajo la otra caseta. ¿Con quién? Con Felipe. Aparece Faúndez. Faúndez para Robledo. Robledo con la pelota en los brazos. Aquí estoy yo, dice Brizuela. Brizuela en la salida, busca prácticamente la mitad de la cancha, toca la pelota, lo hace para Díaz. Avanza Leandro, va corriendo, va picando Yáñez. Pelota por el medio, Sarrafio. Le va a pegar Serrafiore. Primero anticipo el defensor, logra sacar el balón libre y sin falta alguna. Ahora con Berrío, toca para Opaso. Opaso atrás, la pelota en el fondo, la mueve la gente del conjunto ericiero. Se levanta el balón buscando arriba para Medina. Primero golpe de cabeza de Faúndez. Faúndez para González. González pega prácticamente buscando presencia con Thiago. Atrás en el fondo lo va sacando quien, Vidal. El balón cae en la mitad de la cancha, arriba aparece Ogas. Ogas con golpe de cabeza, recupera Serrafiore. Serrafiore atrás, ahora para quién, para Robledo. Robledo y la pelota más atrás para el portero, aparece Carabalí. Estamos en 10 minutos, Diego, estamos cayendo por 2-1 aquí en el teniente en Rancagua.
1: Y Everton, lejos de plantearse en su campo rival, pensando en cerrar el partido, creo que también se anima a jugar en este segundo tiempo. Higgins tiene que seguir insistiendo, teniendo paciencia. El libreto no cambia mucho en esta segunda etapa, Rolly, para uno y ni para otro equipo. Ahora, los espacios hay que aprovecharlos, hay que ser preciso, y por parte de O'Higgins ya ningún error tiene cabida en este partido.
4: Somos el equipo ganador, 10:30 de esta etapa complementaria. Cae el capo de provincia Bordeaux, goles a 1. Y continúa el vibrante relato de Rodrigo Rolly Aranguí.
3: En la cancha jugando Robledo, se viene Alan. Aquí está Robledo, levantó la pelota buscando el área para González. Hay golpe de cabeza defensivo. El balón que se por la última línea, siempre González. Balón que lo impulsa el hombre conjunto de O'Higgins. Ahí se queda Arco, saque de portería para el plantel de Everton. Estamos en 11 minutos de este segundo tiempo.
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3: Se enoja González, con el asistente. Él mencionó que era saque de portería, ¿no, Dan?
2: Sí, pensaba que iba a cobrar córner, pero estaba muy atento Juan Serrano para cobrar el saque de fondo.
3: Se viene Berríos, peligro para Ojín. Aquí está Berríos, abrió la cancha, presencia Baeza, el Nico levantó centro, segundo palo, y golpe cabeza atrás sacando la pelota aquí en Díaz. El balón que lo manda fuera de la cancha, lanzamiento al rincón, tiro de esquina para Everton, número...
2: Con el número 4 para Everton.
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3: Iván Lucas. Para pegar el otro sector, aquí está Lucas. Preparando Lucas Soto. Hay lanzamiento de Kira para el plantel de Everton, el cuadro de cielo. Se acerca el Nico Baeza. El Nico la pelota. Aquí está Baeza. Viene cerradito el lanzamiento al rincón, atento Carabalí. Arco norte, acá el teniente en Rancagua. El Nico levantó la pelota, cuidado, cuidado. Segundo palo, se le colaba, se le metía el portero Carabalí. La mira el golero, balón que se va afuera. Tenemos saque de arco, saque de portería para O'Higgins.
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1: Ahora, Everton de Viña del Mar hace una muy buena lectura jugando a las espaldas de Martín Maturana, recordando que este jugador tiene mucha menos marca que Juan Leiva. Apuestan también a hacer su juego por el centro. Pues se posiciona muy bien Everton en el campo de O'Higgins de Rancagua y van en busca del tercero, lejos de buscar proteger el marcador que los mantiene en ventaja hasta este momento.
0: No son tan solo 27 años, es toda una vida siguiendo al capo de provincia. 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
3: Se viene Palacios en el cuadro evertoniano.
2: Sí, se viene Palacio. Cuando queda un hombre de Everton retenido, sí, hay tarjeta amarilla para Faundes.
0: ¿Sabes qué, Adán? Me llama la atención nuevamente y la ver. ¿Recibirá orden del VAR que le pegó? Porque muestra una tarjeta amarilla un par de segundos posteriores después. Me llama mucho la atención esa actitud de algunos árbitros, lo mismo que el guardalínea adelante, porque pasa lo siguiente, como que esperan el llamado de alguien para decidir si fue córner o fue en este caso saque de portería. O sea, como que a veces se depende mucho de la tecnología, Dan.
2: Sí, porque si la ven estando cerca de la jugada, él dice jueguen. Cuando hay cambio en Everton de Viña del Mar, ingresa el número 30 Palacios y sale el número 40 Nicolás Montiel.
0: Saludamos a nuestros amigos, los que están también a través de las distintas plataformas. Carlos Beltrán, en estos partidos se ve la calidad de los jugadores, ya el equipo contrario sabe su estrategia como equipo, pero el individual marca diferencia. A ganar O'Higgins, dice por acá. Ahora vamos como una tromba a dar vuelta el partido, dice Pepe Badilla. Continúa usted, Rodrigo Rollerangui.
3: Estamos en 14 minutos, segundo tiempo al pleito, 14 minutos, pelota al área. Atrás en el fondo, sacando el bloque patriota, arranca Wynn, aparece Refiore. En la salida en tres cuartos campo, ahora se viene Refiore, hay un golpe el hombre de Everton al hombre de O'Higgins. Que levante la bandera la niña. Aquí está la salida, se viene Felipe, aquí está Togás, tocando para Robledo, Robledo con la pelota, abre la cancha, busca presencia con Felipe, aquí está Faundes que busca por el medio, Faundes que toca la pelota, los atrás para Robledo ahora y Brizuela con Togás, se viene Felipe, ya cruzó la frontera, avanza con pasaporte de gol, aquí está, tocando la bola para Serrafiore, primera para Togás, no se entendieron, recupera Everton ahora con Palacios, se equivocó en la entrega, recupera Bastián, se viene Yañez, aquí está Yañez con la pelota, se para Bastián, Yañez que toca Serrafiore, Yañez que avanza, Yañez que toca, lo hace atrás, ¿para quién? Para Díaz con la pelota, retrocede más atrás para Brizuela, el balón que está en la mitad de la cancha, la pide Robledo, se abre Faundes, aquí está Robledo para Gas, Felipe la pelota, quiere avanzar, aquí está Felipe la pelotita, la levanta, busca Río para González, la amortigua, la pone contra el pasto, avanza de cara al sur, aquí está González, levantó la pelota, arriba, cabezazo. Muy blandito. La mano del portero parece Kirchman, el portero del conjunto evertoniano.
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3: Ya que está Medina, mueve la pelota, la va tocando ahora con Lucas. Aquí está Soto. Lucas y el balón. Lucas que retrocede la pelota. El esférico atrás en la última línea. Se mueve la bola buscando Berríos. Aquí está el Benja. Berríos con la pelotita. Berríos con el balón. Estamos en 16 segundo tiempo. 16 minutos. Segundo tiempo paso, levantando la bola para Palacios. Arriba aparece Robledo, golpe de cabeza buscando ahora quién, a Brizuela. Brizuela la pelota, en la marca aparece Medina. Aquí está Brizuela, media vuelta, recupera Berrío. Berrío con el balón que la toca la próxima ahora. ¿Para quién? Para Ramos. Está Emiliano, está Ramos. El balón que rebota el defensor Rancagüino. Se jugó la vida el defensor y capitán Rancagüino. Balón que le da Robledo. Y se disparó, buscaba la red. Adán.
2: Sí, la pide el jugador 11, Emiliano Ramos. Se posiciona prácticamente afuera del área y le pega bastante fuerte, pero Alan Robledo con todo, se juega la vía, le pega en la cabeza un poco, así que por eso el árbitro dirá, a ver, espere un poquito para que se recupere Alan Robledo, pero ya está en juego el balón.
3: Y aquí está Baeza, Baeza con Medina, Medina con la pelotita, Medina cae, nada indica juez, es solamente saque lateral defensivo para el plantel Rancagüino. Estamos en 17 minutos, segundo tiempo.
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3: Está adelantado, se levanta bandera, sí señor. Totalmente inhabilitado Emiliano Ramos, sí señor.
2: Sí, finalmente son los jugadores de O'Higgins, de Rancagua, que cobran la presión de adelanto, pero Leslie Vázquez no la levanta nunca la bandera.
3: Aquí está González, se viene Francisco, González, dos marcan, siempre González. Debía falta, no las cobre, juez de partido, se viene Medina. Aquí está Medina, echó a correr la pelota Medina, aquí está Faunde, Faunde, más guapo Faunde, pero le cobran falta. Faunde tiene amarilla, Faunde tiene amarilla, le reclaman todos los hombres, no todos. Cuatro del cuadro bertoniano pidiendo la segunda amarilla para Faundes.
2: Rolly, lo que pasa es que primero hacen falta a Francisco González y los jugadores de O'Higgins se quedan un poco detenidos, pero después, claro, en la contra por la izquierda, Medina tiene que ir jugar y claro, aparece Faundes que tiene amarilla, así que complicado el tema cuando hay cambio en O'Higgins de Rancagua. Ingresa el número 9, Arnaldo Castillo, sale el número 29, Bastián Yáñez.
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1: Veremos cómo se posiciona O'Higgins con este cambio, con el ingreso de Arnaldo Castillo, quedando en delantera Thiago Vecino junto a el propio Castillo. Interesante, porque saca su nombre que tira centros y pones a uno que quieres que lo reciba. Veremos cómo se desarrolla esto para O'Higgins Rancagua.
3: Y con doble 9.
1: Claro.
3: Aquí está el centro para Everton. Segundo palo, cabezazo. Está adelantado. Está adelantado Palacios. Convertía golpe de cabeza de Palacios. La pelota al tubo y adentro. Pero se levantó bandera. Se va a revisar. Se anula por el momento en la posición de adelanto de Palacios para Everton.
2: Rolly, lamentablemente, otra vez un tiro libre que lo meten prácticamente en área chica y aparece solo, Cristian Palacio. Ahora sí, Leslie Vázquez levantó la bandera, si no hubiera sido el 3-1, un poquito ya complicado para aquí.
3: Y aquí está González frente a la portería, González, ¡qué bueno, Thiago! Era gol. Entraba Thiago Vecino, salía el portero, se la cruza. Está adelantado, pero esa pelota se va ancha, se va afuera. Era gol, está adelantado. Llegó la celeste a la portería de Everton.
2: Una buena jugada, un pase profundo, queda solo Thiago Vecino. Estaba tan solo que levanta la bandera Juan Serrano, posición de adelanto. Era el empate para O'Higgins de Rancagua.
3: Hay un expulsado. En el banco de...
1: ¿En la banca O'Higgins?
3: Sí, en la banca. Pensé que era para Francisco González.
1: Y ahí en la jugada de Thiago Vecino la había alcanzado a sacar justo el arquero. Era una muy buena aproximación. Más o menos un metro y medio adelantado estaba Thiago Vecino en esa jugada que estuvo cerca de marcar el empate de O'Higgins de Rancagua. Vemos un posicionamiento ahí de Arnaldo Castillo con Thiago Vecino. Tres hombres en el mediocampo. Y de salida está Felipe Ogas. Cuatro abajo.
0: Sí, ahí va el expulsado del cuerpo técnico de O'Higgins. El preparador físico específicamente, Rolly.
3: Ok. Y en la cancha jugando Robledo. Acusa el asistente una falta del Rancagüino. Que se da vueltas y vueltas y vueltas en el campo de juego, en el piso. ¿Quién va? Nicolás Baeza.
1: Y Bobadilla pierde la paciencia.
2: Sí, lo que pasa, Rolly, es que está reclamando mucho la banca de O'Higgins de Rancagua porque siente que el jugador Baeza, él le va a pegar al balón y choca con el O'Higgins de Rancagua. No es foul del jugador de O'Higgins de Rancagua. Está muy enojada la banca de O'Higgins, así que tranquilidad porque puede haber otro expulsado.
3: Sí. Estamos en 21 minutos, segundo tiempo. Estamos cayendo por 2-1. Gana Everton acá en Rancagua.
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3: Ya que está la pelota en la salida, se viene quien aparece. Maturana. Aquí está Martín. Levantando la pelota, buscando arriba para Arnaldo. Aparece Castillo. Castillo la pelota. Aquí está Arnaldo Castillo. La pelotita. Lucha Guapea. La perdió. Recupera atrás en el fondo. Quien aparece el Nico. Aquí está Baeza. Mueve la pelota buscando salida. Se viene con Oscar, aquí está Opaso, Opaso y la pelota, tiempo, espacio para pensar, aquí está Opaso y el balón, Opaso con la pelota, Opaso con la pelotita, Opaso que toca, lo hace por la mitad de la cancha ahora, buscando Compañía, buscando Joaquín, aparece Moya, perdió la pelota, recupera, quien aparece Thiago, aquí está Vecino, tocando la pelota con Ogas, Ogas con Sarrafiore, tocó por la franca, aquí aparece Díaz, está Leandro, el balón que rebota y se va, hay lanzamiento lateral para la Celeste.
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3: Brizuela que mueve la pelota, avanza el plantel, fue local, aquí está Gas, Felipe la pelota, aquí está Felipe, se replica el cuarto bertoniano, el cuadro bertoniano, pelota para Robledo, Robledo y el centro, arriba quien arriba está, Arnaldo Castillo, un hombre que cae, no puede Arnaldo en segunda instancia, recupera Palacios, aquí está Cristiana, Palacios que toca la pelota, lo hace por la franja ahora, una pelota larga, sin destino atrás Brizuela con el portero, estamos en 23 minutos. Ojí, no llega a la portería de Kirchmann. Vamos a ver, aquí está Robledo. Moviendo para Ogas. Felipe la pelota quiere avanzar. Felipe el balón. Se abre Brizuela. Pase para él. Aquí está Brizuela. Se repliega el conjunto bertoniano. Aquí está Brizuela. Brizuela con la pelota. Corto para Martín. Aparece Maturana. Vamos, Martí. Aquí está Martín. Maturana con la pelota. Toca atrás. Otra para Felipe. Aquí está Ogas. Ahora es para Robledo. La pide González. El pase de Robledo. González. González con el balón muy lejos del área. Aquí está González. González con la pelota más atrás para Ogas. Otra con Brizuela. Aquí está el plantel de O'Higgins. Brizuela y el pase largo buscando arriba para Thiago. Está Vecino al pivoteo. No puede Maturana. El balón que lo va sacando Medina. Despeja. Revienta Everton. Aguantar el resultado del conjunto de la quinta región del país.
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3: ¿A quién se la entrega Brizuela? Estaba metido en campo de Everton, tiene que tocar atrás para el portero Carabalí. Aquí está el golero, levantando la pelota, buscando arriba para Arnaldo, por ese Castillo, aguantando la marca Castillo, no, Canadá cobra, Gilaver. Aquí está la salida ahora para el conjunto de Everton. Balón que no está en la cancha. El lanzamiento lateral para O'Higgins. Aparece Díaz. Díaz con Maturana. Aquí está Martín. Toca atrás para Ogas. Ogas con Martín. Vamos Martín. Aquí está Maturana. Abre la cancha buscando a Faúndez. Faúndez quien se viene. Aquí está Faúndez. Faúndez que toca para González. Abierto buscando por la turna oficial. Aquí está González. Levantó centro. González salió al arco. Arriba está el portero. Aparece Kirman. Pensé que se le colaba las espaldas al portero. La controla el golero. 24 con 30 segundo tiempo.
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3: Se vienen dos modificaciones en Everton, Adán.
2: Sí, a la distancia se está preparando el número 5, Gabriel Pinto, y el número, perdón, el número 5, Ramiro González, y el número 9, Julián Alfaro.
4: 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Muchachos, hay que poner algo más para ganar este partido. Vamos, continúa usted, Rodrigo Rolli Aránguiz.
3: Aquí está la pelota en los pies de González. González con el balón. Aquí está González, se mira Francisco. Aquí está González, puede pegar la portería. González se prepara, le va a pegar a la cancha. Buscando a Sarrafiore. Levantó centro Sarrafiore y golpe cabeza defensivo. Está Martín, aquí está Ogas, le pegó el arco, rebotó. Otra vez, Ogas. Aquí está Faúndez. El balón que rebota atrás en el fondo y sale de la cancha. Se vienen las modificaciones en el plantel de Everton. Se vienen las modificaciones

0: Elevado paso. Y se va Ramos.
1: Se ingresa el número 5, Ramiro González. Sale el número 2, Óscar Opazo. Ingresa el número 9, Julián Alfaro. Sale el número 11, Emiliano Ramos.
2: 5-4-1, totalmente claro. Deja una línea de tres centrales, dos laterales volantes, cuatro en el medio y uno arriba, el conjunto de Everton de Viña del Mar Titán.
3: Sí, que también refresca la ofensiva con estos cambios. El conjunto de Everton de Viña del Mar ya había hecho el cambio de Montiel, había entrado a Palacios, ahora ingresa el otro delantero que tiene el conjunto de Viñamarino. En la búsqueda de un tercer gol, más que proteger el resultado, creo yo. Y por parte de O'Higgins me queda un poquito la duda y tratando de entender un poco el cambio este del doble 9, porque yo esperaría que bombardearan el área de Everton de Viña del Mar buscando el cabezazo a alguno de los dos. Y la verdad que le ha costado mucho a O'Higgins de Rancagua. Ahora, también hay que tener paciencia, no hay que volverse loco. Y de esta manera creo que es la fórmula para llegar al empate y ojalá la victoria por parte de O'Higgins.
0: Y aquí está González. González con el balón. Enganchó, levantó la pelota el Espíritu con punto penal. Logra sacar atrás la gente con Conjunto Bertoniano. Insiste, ahora que le aparece Brizuela. Logró pinchar al defensor sacando Baeza. El balón que cae en mitad de la cancha recupera Robledo. Robledo con Ogas. Levanta la pelota buscando arriba para el atacante Rancagüino. Chocaron con el portero. Chocaron con el portero. Tarjeta amarilla para Arnaldo Castillo.
1: Sí, se ratifica, va bastante fuerte contra el portero Griezmann, Arnaldo Castillo. Tarjeta amarilla.
0: Fue a chocar al portero Castillo y aquí se va a tomar todo el tiempo del mundo. Griezmann, el portero del conjunto Inicielo.
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0: ¿Te puede gustar o no, Diego, lo que está haciendo Everton en el segundo tiempo? Va a aguantar, va a pedir la hora, va a hacer todo el tiempo del mundo. Están ganando el partido. Insisto, te puede gustar o no, pero es lo que está haciendo Everton en este segundo tiempo acá en Rancagua.
3: Y es el libreto que yo creo que desarrollaría cualquier equipo que se encuentre en este contexto.
0: Pregunta, o sea, a la Católica en,
3: claro, y
0: en
3: bueno,
0: Buenos Aires.
3: Y el mismo Higgins lo hizo con Millonarios, o sea, a mitad de semana. Ahora, por parte de Everton, eso sí, creo que, insisto, no veo un equipo de Everton resignado solamente a este resultado. Creo que ellos tratan de ampliar la ventaja a su modo también. Y por parte de O'Higgins veo mucho desorden, más que todo. No veo una idea clara. Porque ya es conocido esto de que no porque tú sumes mucha gente en ofensiva vas a ser un equipo que llega más. Esto está comprobado y me parece que la misma falta que comete Castillo un poquito relata esto, o sea, de una impotencia, de no poder generar más fútbol cuando llevan 73 minutos y se te acorta el rango para poder dar vuelta a esta situación.
4: 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Estamos ya en 28, casi 29 de esta etapa complementaria. Y va cayendo el capo de Proviso por 2-1 ante Everton de Viña del Mar. Continúa usted, Rodrigo Rolly Aránguiz.
0: Estamos en la fecha 14 del fútbol chileno, domingo 31 de mayo. Aquí está la salida, pelota cae en la mitad de la cancha, para eso Gas. Se lucha por alto, aquí está Ronaldo Castillo, ¿para quién? Para Faúndez. Aquí está Faúndez, Felipe, falta de Palacios, tarjeta amarilla para Cristian, no, es para Alfaro.
1: Sí, para el grisel, el que ingresó recién, el número 9, Julián Alfaro.
0: Le dejó la pierna a Faúndez. Aquí está la amarilla para Alfaro. El balón por la franja, aquí está Faúndez. Felipe con la pelotita, lo toma otra vez Alfaro. Otra amarilla.
3: Ahora el árbitro tiene un criterio, eso sí, para cobrar unas faltas que es bastante disímil. En el primer tiempo estas no las cobraba, ahora las cobra. A Leandro Díaz le hicieron la misma, no la cobró. Llegó el gol de Everton. O'Higgins tiene que ser un equipo aplicado e inteligente en estos 20 minutos. Se vendrá quizás algún otro cambio por parte de Bobaglio, que hace pocos cambios. Y O'Higgins necesita algo distinto, no necesita solamente tener la posición y tratar de buscar el hoyazo. Necesita mostrar algo distinto para poder llevarse este partido.
0: Ya que está Robledo, tocando para González. Se viene Francisco González con la pelota. Aquí está González marcando, levantó centro el balón que rebota, se va a la área, golpe cabeza defensivo. Insisto otra vez, aquí está Díaz. El balón que lo va rechazando Baeza. El balón cae en mitad de la cancha, aquí está Robledo. Hay otro golpe cabeza, arriba Medina. Medina con la pelota, recupera Thiago Vecino, que mueve la pelota ahora con Díaz. Cuidado, perdió, agarra, recupera Medina. El balón que se va del rectángulo verde, lanzamiento lateral para la Celeste. Se mueve la pelota, aquí está Felipe, para eso Gas. Ahora con Martín, aquí está Maturana. Martín con la pelota, pelotita, la va cambiando, buscando a Faúndez. Faúndez con el balón, busca la franja, aquí está Faúndez. Faúndez con el centro y golpe de cabeza atrás del capitán. Saca la pelota del área, insiste Robledo. Robledo que toca otra vez para Faúndez. Faúndez preparando otra vez el centro, aquí está Faúndez. Arriba para Thiago. Vecino que mueve el defensor, se levanta bandera, se acusa la infracción o la posición de adelanto. Tiro libre para Everton.
2: Adán. Sí. ¿Tienen cambios en O'Higgins?
1: Sí, sale el número 8, Felipe Ugaz. Ingresa el número 30, Joaquín Tapia.
2: 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Cambio en O'Higgins de Rancagua, sale el 8, Felipe Ugaz. Ingresa el 30, Joaquín Tapia. Entramos ya en el último tercio. Más descuentos de este partido. ¿Qué tiene que hacer O'Higgins para tratar de buscar algo distinto? Titán del área sur.
3: Creo que este cambio responde un poquito a lo que conversábamos. Necesitas tener gente que te pueda sacar centros. Había salido bastante Yáñez y con eso pierdes el poderío por el sector izquierdo quizás. Bueno, de hecho lo estoy viendo ahora. Se posiciona Francisco González por el sector izquierdo para poder darle esa profundidad también a este equipo y para hacer generar ocasiones de gol. Arnaldo Castillo y Thiago Vecino.
2: Thiago pierde 10 minutos con ese cambio.
3: Es que eso decía yo, ¿por qué no hace los cambios al tiro? O sea, si vas con el doble 9 y sacas a uno que te tira los centros, tienes que meter inmediatamente a alguien que cumpla esa función. El cambio ya, el de Maturana te lo compro a mitad de tiempo, pero este tiene que haber sido inmediato. Vamos a ver cómo se desarrolla entonces ahora el partido para O'Higgins de Rancagua.
0: Y aquí está la pelota a los pies de Alfaro, tocando atrás, otra para Alfaro, balón que no está en la cancha. ¿Quién va a ser la salida de O'Higgins ahora que nos tocas? Aquí está Serrafiore, se viene Martín. Serrafiore que pisa la pelota, la mueve ahora. Serrafiore que levanta la bola buscando a Brizuela. Brizuela con la pelota en la marca, aparece Medina. Aquí está Brizuela, mueve, tocando por la franja, mueve la pelota, aquí está. Avanzando, se viene Díaz, aquí está Leo. Se viene Leandro, moviendo la pelota para Serrafiore que abre para Faúndez. Faúndez ahora con Tapia. Avanzando se viene Joaquín. Aquí está Tapia con la pelota. Tapia va a última línea. Tapia le quitaron el balón. Lo van a sacar atrás en el fondo el defensor. Gira, se va de vuelta. El balón que le va levantando el Nico Baeza. Resulta pase para Julián. Aquí está Alfaro. Alfaro y la pelota. La mueve ahora para Berríos. Se viene el plantel de Everton. Siempre con el balón dominado. Aquí está Berríos. La va cambiando. Arriba está el defensor. Golpe cabeza atrás. Aparece Brizuela. Va viendo para González. Estamos en 33 minutos, se viene González, aquí está Francisco González, centro. No puede Vecino, no puede Castillo, sí puede el portero, Esteban Kirman, el portero Luisielo.
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0: Aquí está Tapia, centro, el balón que cruza, entre defensor atacante aparece González, el balón que no se va, siempre González, González con la pelota, ¿qué tal? Quiere levantar centro, levantó la pelota, el balón que rebota y se va. Hay lanzamiento del Rincón, tiro de esquina para la celeste número.
1: Con el número 4 para O'Higgins de Rancagua.
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0: Estamos en 34 minutos, segundo tiempo, 2-1 está perdiendo O'Higgins, 2-1 está ganando el conjunto de la quinta región del país. En esta fecha 14, domingo 31 de mayo, a través de Voz Deportiva somos Radio Bonita. Se prepara el lanzamiento al Rincón, aquí está Martín, aparece Maturán, levantó centro, arriba está el cabezazo. Ganaba Arnaldo, el balón se va muy alto sobre el techo rancho del portero Kirchmann. Ahí saca de arco, saque de portería para el conjunto de la quinta región.
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0: Ya que está el portero sacando el golero, portero del conjunto Nicilo Orcosura, acá el teniente en Rancagua, levantando la mano, aquí está el portero. Los hombres más allá de la mitad de la cancha. Aquí está el portero, sacando a Esteban. El balón que cruza la frontera, arriba aparece Díaz. Hay golpe de cabeza del Rancagüino, otra vez González. González atrás, logra sacar quien aparece Vidal. Insiste, moviendo la pelota para Berrío. Berrío que pierde el balón, recupera Serrafiore. Aquí está Martín. Tocando ahora para Tapia. Se viene el Juaco. Está Joaquín, está Tapia. Abre para Faúndez, Faúndez al área. Muy despacito al centro, logra sacar el conjunto de Cielo. Otra pelota ahora, se viene con Vidal, echó a correr la pelota, gana Serrafiore, Serrafiore que toca, lo hace para Robledo, Robledo con el balón, la mueve ahora para Faúndez, Faúndez que pasa, aquí está Faúndez, toca por la mitad de la cancha, aquí está Maturana, avanzando Maturana, tiempo, espacio, siempre Maturana, el pase para González, González abre la cancha, aquí está Díaz, Díaz para González, González centro, le llega las manos al portero bertoniano, a las espaldas parecía Arnaldo, primero el portero se hace del balón.
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0: los pies de quién? Avanzando se viene Alfaro. Alfaro y la pelota echó a correr para Palacio. Palacio que aguanta. Aquí está Cristiano. Aparece Palacio. Alfaro. Le da mal. El balón se va muy ancho. Ahí se queda Arco. Saca de portería para el portero. Aparece Omar Carabalí. Aquí está el goleador Rengawino. Se vienen las modificaciones en el conjunto del cielo. Se va Lucas.
1: Sí, se va el número 35. Lucas Soto. Ingresa el 29. Brian Martínez. También se va el número 7, Joaquín Moya. Ingresa el número 8, Dieter Villalpando.
2: 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Saludamos a todos nuestros amigos que nos siguen a través de las distintas plataformas, a través de las ondas FM de Radio Bonita 92.5 y a través también de nuestro canal de YouTube en arroba Voz Deportiva y también a través del Facebook Live, a través de nuestras distintas plataformas en vivo y en directo desde el Estadio El Teniente. 37-30, pierde O'Higgins 2-1, continúa usted, Rodrigo Rolinangui.
0: Ya aquí está la pelota celeste avanzando en los pies de González, González con el balón. Aquí está Francisco González que toca atrás, ahora para Maturana, Martín que mueve más atrás buscando ahora para Robledo. Robledo la pelota, abre para quien, para Brizuela. Se replica todo el cuadro conjunto de la quinta región del país. Se viene Brizuela, la pelota al área. Aquí está Arnaldo Castillo, media vuelta, tocó para González, levantando para Thiago. Aquí está Vecino, atrás en el fondo va sacando el defensor, levanta y Arzún. El balón que cae, se estorba ahora a Brizuela en la salida para el conjunto del cielo. El balón que lo tiene, quien aparece, Martínez que pierde la pelota, recupera Faundes, moviendo ahora para Díaz con Serrafiore, avanzando Martín, abre la cancha buscando Joaquín, aparece Tapia, la pared contra el piso, avanza de cara al sur, se viene Joaquín, aquí está Tapia, echó a correr la pelota, siempre Tapia, le ganó la posición al defensor, no le cometa falta, aquí está la salida, el balón que lo tiene, pega el botín, tocando la pelota, buscando ahora por la franja, buscando para Martínez que toca atrás, ampara atrás en la última línea, el rechazo viene, rebotó en Joaquín, la pelota no está en la cancha, lateral para Everton.
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0: Se viene González con el balón, aquí está Francisco González con la pelotita, gira, se me da vuelta el balón que lo tiene, pega el botín, abre la cancha buscando a Faundes quiere avanzar, aquí está Felipe Faundes con González con el balón, González que levanta centro, las espaldas defensores del cuadro de Everton. Arriba está el cabezazo defensivo. El balón que sale por la franja, recupera Brizuela que mueve para Martín. Aquí está Maturana, otra con Brizuela aquí, la inserta al área, atrás en el fondo la va sacando Vidal. Valentín con la pelota, levantando la pelota ahora para quién, para Berrío por la franja, un pase largo, a correr, a picar, cuidado que aparece un hombre solo, destapado en Martínez. Primero aparece Robledo, tocando atrás para Carabalí. El balón que viene para Faundes con el balón, avanzan 39 con 30 de este segundo tiempo. ¿Quién? Faundes con la pelotita. Faundes toca la pelota, lo hace ahora para quién, para Tapia. Tapia la franja, pegado junto a la línea, siempre Tapia, toca por el medio, buscando ahora para Serrafiore. Están tres cuartos campo, se viene Martín. Serrafiore busca el área, qué bueno, aquí está. Oh, se le pasó a Leandro Díaz, estaba solo.
1: Sí, un pase muy bueno, pero lamentablemente Leandro Díaz no la puede parar bien. Y termina perdiendo una buena ocasión O'Higgins de Rancagua. Se está acabando el tiempo.
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0: Recupera la pelota Serrafiore, avanzando ahora, se viene de cara al sur, aquí está Serrafiore, echó a correr buscando para Thiago, no puede Vecino, el balón que lo va sacando atrás en el fondo de Arzun, la pelota está en la cancha, el lanzamiento lateral para la Celeste buscando la presencia con Díaz, aquí está Leo, se viene Díaz, se viene modificación rancagüina en la cancha jugando Serrafiore, levantando la bola buscando arriba para Joaquín. Aparece Tapia amortivo con el pecho. Aquí está para avanzar. Se viene el Juaco. Abre para Faundes con el balón. Se viene Felipe. Aquí está Faundes que levanta acento. Arriba está Arnaldo Castillo. Atrás ahora para Thiago Vecino. El balón que rebota. Logra sacar ahí mano de Vecino. Hay tiro libre para Everton y se viene la modificación.
1: Ingresa el número 6, Luis Pavés. Sale el número 20, Leandro Díaz.
3: Muchachos. 10 puntos zona 10 baja.
2: 10 puntos HB, 10 puntos.
3: Vale.
4: Y era un cambio que quizás tendría que haber sido mucho antes también, porque Leandro Díaz no tuvo una buena tarde el día de hoy acá en el Estadio El Teniente. El segundo gol viene propiciado desde su sector. Y Luis Pavés creo que también te entregaba quizás un poquito más de solidez en lo que es en la marca. Ahora muy desordenado.

0: lo que es O'Higgins en cuanto a ataque, ya haciendo quizás cualquier cosa lo que sale.
1: Ya aquí está la pelota luchándose, aparece Palacios al piso, Palacios, balón que no está en la cancha, el lanzamiento lateral, aparece Faundis, Faundis para Robledo, Robledo quiere avanzar, Robledo que toca, la mueve ahora para Sarrafiore, en la salida Rancagua, estamos en 41 con 30, segundo tiempo, perdiendo la celeste por 2-1, el balón que lo tiene ahora para conducir, para avanzar, el balón que está por la mitad con González, González con el balón, levanta centro, arriba nadie, aparece solamente el portero, aquí está Kierman, el portero Licielo, dueño del balón, el portero del conjunto de Everton de Villa del Mar. El cuadro de la quinta región del país en la fecha 14 se queda con los 3 puntos. Está perdiendo la celeste por 2-1.
2: Con este resultado, O'Higgins suma su cuarta derrota en calidad de local esta temporada. Colo-Colo, Huachipato, la Universidad de Concepción y ahora Everton.
1: Ya aquí está González, otra vez Francisco, hazlo bien, centro, Thiago, pelota atrás, ¿para quién? Para Martínez, aparece Maturana. Primero el defensor ganando Berríos, Berríos que toca la pelota para Martínez, Martínez con la pelotita. Aquí está Martínez para Palacio, Palacio con el balón, quiere avanzar, aparece Cristiana, Palacio para Medina, Medina con la pelota, avanza, tiempo, espacio, aquí está Medina, 4 en defensa, aquí está Medina, Medina con el balón, Medina que toca, otra, ¿para quién? Para Palacio, Palacio para Medina, abriendo la cancha ahora para Julián, se viene la gente del conjunto Licielo, aquí está la pelota en los pies de Martínez, Martínez atrás, una pelota al área, cuidado, otra vez Medina, está en el área, Medina, centro atrás, se lo perdió, nos salvamos, Adán, del tercero.
3: Sí, una jugada que empieza como baby fútbol, el antiguo baby fútbol, entra solo Medina, deja al número 9, si no me equivoco, el recién ingresado Julián Alfaro. Lamentablemente para Everton, para bien de O'Higgins de Rancagua, bastante desviado. Es el 29 finalmente, Brian Martínez, quien eleva la pelota.
1: Y aquí está Martínez. ¿Cómo equivocó tanto el camino Martínez? Era el tercero para Everton. Estamos en 43 minutos. Aquí está la pelota en el fondo, sacando el balón. Por aquel sector se viene Ramiro. Aquí está González. El balón para Medina. Medina atrás. La pelota en la última línea. Aquí está jugándose. Interrumpe Sarrafiore. Gana Brizuela. Otra con Sarrafiore. Avanzando el balón. Tocando arriba para Arnaldo. Primero el cabezazo. Ganando Medina como defensor. El balón que no está en la cancha. El lanzamiento lateral. Se viene Pavés. El balón que lo va a insertar al campo de juego. Aquí está Pavés. Tocando la pelota para Sarrafiore. Sarrafiore con el balón. Sarrafiore que mueve. Toca la pelota. Lo hace en presencia. Arriba vértice del área. Aquí está el centro. Pelota al área. Logra sacar a la gente del conjunto del Cielo como puede. Se defiende con todo Everton. En la salida ahora. El balón que viene. Cuidado con Martínez. La pide Palacio. Aquí está Martínez. La pide Palacio, un hombre está inhabilitado, está inhabilitado, es el tercer gol de Everton, se cobra el gol, se para el juez, es 3-1 para Everton, lo había adelantado el hombre conjunto evertoniano, me pareció que estaba en posición ilícita, el hombre del conjunto le hicieron el cuadro en la quinta región del país, Nelly no levanta bandera, veremos qué dice el VAR. 3-1 por lo menos por ahora, el marcador favorable al conjunto de la quinta región del país.
2: 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Adán, los errores se pagan caro, pierde el capo de provincia por 3-1 en calidad de local, en el estadio El Teniente de Rancagua.
3: Lamentablemente, el contragolpe fatal, ves, entra solo, y Omar Calarín sale un poco lento, pero Leslie, la guardarina Vázquez corre y está completamente habilitado, no hay VAR, no hay nada, lamentablemente es el 3-1 ya irreversible para O'Higgins.
0: Claro, porque Robledo se va con la marca de Palacios, dejando sola a Alfaro, el jugador Alfaro viene de atrás, completamente habilitado el número 9 de Everton para liquidar ya este partido. Ahora es el precio a pagar por parte de O'Higgins cuando quieres sobrepoblar el ataque, pero dejas un hoyo inmenso en el mediocampo. Lo decía Rolly, ¿quién va a quedar de salida? ¿Quién queda en el mediocampo? Bueno,
2: ¿quién contiene?
0: Sarrafiore y Maturana son hombres que tienen vocación mucho más de ataque que de defensa, y no tienes un hombre que te contenga todas estas ocasiones. Ya lo había mostrado Everton en la que perdonó, que se comió Brian Martínez, pero en esta liquida el partido con el marcador a favor, 3-1.
3: Diego, cuando hay 7 minutos de descuento.
1: 7. Hemos revisado la jugada y está totalmente habilitada. A primero me pareció que estaba fuera de fuego, pero está totalmente habilitado. 3-1 está perdiendo Higgins. Aquí está la pelota para Martín, aparece Maturana, perdió la bola. Recupera ahora. Se viene con balón dominado, cuidado con la contra. Atacan tres, defienden dos. Atacan tres, defienden dos. El balón que lo tiene Martínez. Martínez con la pelota, avanza Martínez. Martínez al área, cuidado, hombre. Solo. Tiro cruzado. Otra vez. Era el cuarto. Era el cuatro. Tapó Carabalí. Le quedó otra vez la pelota para rematar la portería. ¡Nos salvamos del cuarto, Adán!
3: Lamentablemente queda muy mal parada la defensa. Y si no es porque el número 9, Julián Alfaro, la levanta lejos del arco de Omar Carabalí, sería goleada en Rancagua.
0: Rolly, sí. ¿Entró Castillo?
1: Sí. Y aquí está la pelota para Martínez. Martínez que avanza, Martínez que toca para Berríos. Aquí está Martín Maturana, tocando con Serrafiore. Serrafiore que avanza, aquí está Serrafiore. Aquí está Martín, toca la pelota, lo hace para González. Estamos en 47 minutos de este segundo tiempo, 47. Aquí está Francisco, se viene González. González con la pelota, hecho a correr la bolita dentro del área. Está en zona sagrada, zona caliente, le va a pegar González. ¡Golazo! ¡Gol!

0: 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Francisco González se saca dos marcadores, entra al área, logra tocar la pelota. El balón que se va abriendo. Vuela el portero, el balón al fondo de la red. Descuenta Francisco, descuenta González. 3-2 está el marcador a favor del cuadro de la quinta región.
1: 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Adán, fue un gol más de amor propio por parte de Francisco González.
2: Sí, lo buscó prácticamente todo el partido y por fin puede hacer la diagonal con un tiro cruzado. Un golazo de O'Higgins de Rancagua. Ojalá que alcance por lo menos para el empate.
0: Y va de nuevo O'Higgins. Ya que está Brizuela. Brizuela que mueve para Martina. Aquí está Sarrafiore. Sarrafiore ahora para Martina. Está Maturana. Le va a pegar Maturana. Le pegó muy abajo la pelota. Por lógica, la pelota se va muy alto, muy arriba. Ahí saca el arco. Saca la portería para Kirman.
1: 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San Martín con Cuevas en el centro de Rancagua.
0: 2-3, 3-2 está ganando Everton a lo Francisco González, ¿eh? Tocar por el medio, el tiro cruzado y la pelota al fondo de la red. Aquí está la pelota por alto, ganando el defensor, ganando Faundes. Sarrafiore, aquí está Martín. Mueve la pelota para González. González con la pelotita. González que avanza. Aquí está González. González que engancha. Arranca, busca por el medio. Tres cuartos, campo ahora. Se viene González. Levantó centro, varios arriba. Cuidado, golpe cabeza. Thiago Vecino. Hay golpe de cabeza. Chocaron en el aire. El balón se va para el fondo. Se para el fútbol. Cayó Thiago. Está tendido con contuso en el campo de juego.
2: Adán. Sí, va bastante fuerte. El defensa de Everton va con todo, Thiago Vecino, pero el árbitro está cerca. No, al parecer no va a cobrar.
0: Tiro de esquina.
2: Tiro de esquina. Corner número 5 para O'Higgins de Rancagua.
0: Arco azul acá el teniente. Se ve lanzamiento al rincón, prepara Maturana. Aquí está Martín con la pelotita, estamos en 50. Se levantan todos, se para el público. Aquí está Martín Maturana, arriba está el cabezazo. El balón que lo alejan del área. Insiste Faundes, otra pelota buscando el hoyazo, buscando la olla. Aquí está Martín Maturana, golpe cabeza de Arnaldo Castillo. No la pueden sacar del área. Aquí está Robledo, logra sacar ahora por alto la gente del conjunto Ericielo. La va pidiendo por alto Martínez. El balón que rebota y se va. Hay lanzamiento lateral para la Celeste, buscando a Martín. Aparece Maturana, aquí está Maturana. Maturana que toca atrás, pelota ahora para quién. Para González, levanta centro, buscando el área, arriba aparece Tigo, golpe de cabeza, muy blandito, muy blandito el cabezazo a la mano del portero. Aparece Kirman, que se apura ahora en la salida porque ve solo Martínez, que está a la mitad de la cancha. La pide Palacio, cuidado con Palacio, entrehabilitado Palacio, Palacio, Palacio. El balón que se va ancho. Hay saque de esquina para Everton. Hay lanzamiento del rincón para Everton. Reclama Sarrafiore. Saque de portería al final, Gilaver.
2: Sí, finalmente saque de portería. Juegue, juegue.
0: Lely le dijo, no. Es saque de portería. Y ahí Gilaver cobró desde la última línea. Aquí está González. Estamos en el último minuto del partido. Por el honor, muchacho. No podemos perder frente a Everton. ¡Vamos, O'Higgins! Aquí está el centro, arriba para Brizuela. Golpe de cabeza. Aquí está Vecino. Está Joaquín. ¡Gol! No. Entraba Arnaldo Castillo.
2: Ojalá que la revise.
0: Hacía un lujito con el taco, convertía. Pero se levanta banderas, anula el gol. Estaba en posición de adelanto. Hay tiro libre para Everton.
1: Somos Voz Deportiva y estamos en el último párrafo de este partido. Cae O'Higgins de Rancagua por 13-2 en Rancagua.
0: Sí, 2 metros por lo menos, ¿no? Diego.
3: Sí, Arnaldo Castillo es el que finaliza la jugada y es el que está offside. Hasta el pase a Felipe Faundes, todo ok. Y luego es ahí.
0: Se va a acabar, señoras y señores. Tenemos final. ¿Cómo se abraza Everton? Ganó el título. Aquí en Rancagua, miren cómo se abraza Everton. Ganó el forastero 3-2 el marcador. Partido finalizado acá en la región de O'Higgins, la fecha 14. O'Higgins 2, Everton 3.
1: Desde 2020 que no ganaba el conjunto de Everton en Rancagua, rompe una racha importante el conjunto Viña Marino. Los últimos 7 partidos habían sido a favor del conjunto rancagüino. Adán, un titular para esta derrota de O'Higgins.
2: una farra de O'Higgins de Rancagua con la obligación de haber ganado los tres puntos, pero los errores se pagan caro.
1: Diego, un titular para esta derrota del conjunto rancagüino. Everton el visitante 3, O'Higgins de Rancagua 2.
3: Un desorden celeste y las ganas no siempre son las suficientes para ganar un partido. Everton se lo lleva bien con un orden táctico de principio a fin. Aprovechó las que tuvo, aprovechó las extensiones del cuadro celeste. Y como tú bien lo dices, los errores se pagan caro acá en Rancagua. Cuando ya caía y terminaba el encuentro, O'Higgins encontró el segundo gol, pero lamentablemente no fue suficiente.
1: Rolly, agradecer como siempre tu trabajo, tu disposición con el equipo de Voz Deportiva. Acá O'Higgins de Rancagua preso de sus propios errores, incluso errores contando desde la banca.
4: Sí, indiscutiblemente que cuesta el tener esa sensación de conseguir algo tan importante como es un partido internacional a perder de esta manera acá en el Teniente en Rancagua. Dicen que son las cosas del fútbol y las penas del fútbol se pasan con fútbol. A esperar el próximo partido, a levantar cabeza. O'Higgins, no podemos echar todo abajo con lo bueno que ha hecho, así que sigamos creyendo en este plantel rancagüino.
1: 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Cae O'Higgins por 3-2 en Rancagua.
3: En un partido que, lo decíamos, estaba hecho para que O'Higgins pudiese retomar el tranco en el campeonato local. Todavía tiene un partido en deuda que lo podría catapultar, digamos, a los puestos de más avanzada, pero de todas maneras se empieza a sentir lejana a la punta, el primer lugar de este campeonato, que la tiene Colo Colo con 33 unidades. O'Higgins se queda estancado en los 19, en la mitad de la tabla, décima posición. Es una derrota dura, no es el fin, de todas maneras. Hay que también ser rigurosos en esto. No estamos diciendo que O'Higgins acá pierde el campeonato ni nada. Es una derrota dura. Hay que dar vuelta a la página. Y como tú bien dices, Jaime, Bobaglio creo que también erra el camino. Erra el camino no solamente en los cambios, sino que también en la conformación. Y cómo vio este partido, porque en el primer tiempo ya O'Higgins se veía con muchas desatenciones. El hecho de que cambien a Felipe Ogás y a Juan Leiva para mí también habla mucho, porque es un mediocampo que en el año no se toca. Estos jugadores cuando están bien te juegan los 90 y tantos minutos. En este caso salió Juan Leiva a mitad de tiempo y después termina saliendo Ogás. Rolly, muy acertado en el comentario, dice, bueno, pero ¿quién quiere en el mediocampo? Bueno, no quedó nadie en el mediocampo. Entonces, la apuesta de Bobaglio finalmente se paga caro. ¿Por qué? Porque no logra hacer daño, porque ese doble 9 nunca ha dado caso acá en Rancagua. Incluso siempre que juega Thiago Vecino al lado de Arnaldo Castillo, Arnaldo Castillo termina desapareciendo. En este caso viene de la banca, pero no tuvo ninguna, Jaime. Absolutamente ninguna jugada relevante tuvo Arnaldo Castillo, más que la jugada que terminan cobrando Sayo al final, que podría haber sido el empate a 3, con un posicionamiento, digamos que, o sea, tú eres delantero, tienes la experiencia, tienes que saber posicionarte. O sea, en una jugada tan crucial no puedes estar siempre offside. No le resultaron los cambios y O'Higgins creo que cae preso de sus errores.
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3: Ya está en camino a lo que es zona mixta, ¿cierto?
1: Sí, a ver, yo siento que O'Higgins de Rancagua hoy día cae preso de sus propios errores. Creo que O'Higgins de Rancagua hoy en el segundo tiempo arriesgó demasiado.
3: Demasiado. Es que perdió la paciencia, amigo.
1: Sí, pues, y en el fútbol el que pierde la paciencia pierde, y eso es cierto.
3: Cayó en el juego de Everton.
1: Sí, lo vemos de otra manera. Tenemos declaraciones de Francisco González, HB, por acá en el canal oficial, por favor. Somos Voz Deportiva.
5: En todos los frentes, y para eso hoy teníamos que ganar, que tenía que ser un partido clave. Bueno, pero bueno, hoy también ellos tienen sus armas, las hicieron bien. Creo que si no me equivoco, llegaron pocas veces menos que nosotros y convirtieron, pero nada, ahora hay que levantar la cabeza, seguir peleando, que todavía tenemos cosas importantes por pelear.
6: Hoy día lo dejaron todo, no se pueden recriminar absolutamente nada.
5: No, a ver, sí, obvio, lo dejamos todo. Como siempre digo, este grupo se entrega al máximo, trata de devolver toda esa confianza que nos da el cuerpo técnico, la gente, el club, pero hoy no se dio. La verdad que, como por ahí decís vos, lo vimos todos, pero creo que no alcanzó. Pero nada, estamos muy dolidos por esto, porque, como te digo, era un partido muy importante para nosotros, teníamos que ganar para pelearnos ahí y meternos ahí arriba y meterse a la pelea. Pero nada, es un tropezón, ahora hay que pensar en lo que viene, que tenemos cosas muy importantes.
6: Y dentro de esas cosas importantes aparece, falta todavía, faltan semanas, pero aparece Boca Juniors después de esa gran clasificación en Colombia.
5: Sí, la verdad, como si vos, falta mucho. Tenemos cosas antes, el partido ese es muy importante que pelear, y lo vamos a seguir haciendo, porque este grupo se levanta, se va a levantar de este tropezón, que es solamente un tropezón. Quedó en claro en la cancha, demostramos que más allá que vimos todos, que no alcanzó, y nada, hay que seguir corrigiendo detalles y seguir mejorando para dejar el club lo más arriba posible.
6: Gracias, Francisco. Dale, nada. Ahí está Francisco González, y lo invitamos al jugador experto y si del partido, Lucas Soto. Le hago entrega. Se está acostumbrando a hacer goles en esta cancha, Lucas. Buenas noches y felicitaciones por el premio y la victoria.
7: Buenas noches, muchas gracias por el premio. La verdad que sí, gracias a Dios me ha tocado hacer goles en esta cancha, pero más contento con el grupo. La verdad que lo venía buscando hace tiempo. Habíamos enfrentado varias veces a este club, es un difícil equipo, y gracias a Dios hoy día se nos dio.
6: Y hoy día además fueron un equipo que fue contundente, aprovecharon las que tuvieron y podrían incluso haber estirado el marcador.
7: Sí, la verdad que hicimos lo que nos venía faltando. La verdad que habíamos hecho grandes partidos, nos faltaba el puntazo final. Hoy día lo pudimos dar, incluso tuvimos para hacer más goles. Terminó sufrido, pero gracias a Dios nos quedamos con los 3 puntos.
6: Lucas, ¿este es el partido que puede ser el punto de inflexión para ustedes?
7: La verdad que sí. Venimos de varios partidos buenos, como te dije. No se nos había dado el triunfo. Venimos invictos, sí. Y este partido nos va a servir mucho para lo que viene.
6: El jugador experto y si el partido fue Lucas Soto, a quien le agradecemos la conversación. Tiene 10 segundos para un mensaje que quiera.
7: Sí, la verdad que le mandaré un saludo a mi abuela, que siempre me ve, siempre me apoya. Y a toda mi familia que me debe estar viendo, y a mi novia que está en casa esperándome.
6: Gracias, Lucas.
7: Gracias.
6: Ahí está el jugador experto y si el partido.
8: 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A ver, José Badilla, se nos va González y este equipo se va a la cresta. Se nos va este campeonato.
9: Yo creo que en este momento no es tema eso. Sí.
8: Dice por acá Sebastián Berríos, deben contratar mejores delanteros para el segundo semestre. Dice por acá David Cisterna Gallardo, los directores técnicos, comentaristas, muy cansados, chaqueteros. Nosotros estamos comentando lo que decimos aquí. Hay otra radio si quiere escucharse también, señor.
9: ¿Este caballero?
8: Es que David Cisterna dice...
9: No, váyase para otro lado. No.
8: Pero si nosotros no podemos contar algo que no es mentira.
9: Dice, nosotros
8: no es
9: chaqueteros y anda matando todo en la semana.
8: A ver, si no es verdad lo que pasó hoy día. O'Higgins, primer gol, un error.
9: Parece que no viene en el estadio.
8: Segundo gol, otro error.
9: ¿Tal cual?
8: Tercer gol, otro error. Uh-huh. O sea, los 3 goles de O'Higgins, cierto, en el fútbol hay errores y aciertos. Pero en el segundo tiempo... Bobaglio, si el equipo está cansado, hizo 4 cambios. Si el equipo está cansado, podría utilizar los 5 cambios.
9: No, hizo los cambios de a uno más encima.
8: Fíjate, minuto 46, Martín Maturana, 64, Arnaldo Castillo, 77, Joaquín Tapia, a los 86, Luis Pavés. Pero ¿quién

0: contiene en ese mediocampo que terminó jugando con
1: Sarrafiore,
0: Maturana y lo demás para arriba, a todo echarle a lo que más podía.
1: Claro, sí, es eso, finalmente.
0: Pero sí es eso, o sea, O'Higgins le convierte en el tercero porque estaba totalmente desbalanceado. Es que es un desorden equipo táctico. Desbalanceado.
1: Es un desorden táctico porque por muchas ganas que tú tengas de llevarte el partido, finalmente terminas rompiendo todo lo que tenías, todo el trabajo, porque no me imagino que O'Higgins no planificó esto claramente, pero sí hay cosas que tú puedes evitar y las puedes evitar siendo un equipo más dinámico, que juega un toque. Cuando O'Higgins de repente se queda mucho tiempo con el balón, es donde más le hacen daño.
0: Y otra cosa, Diego,
1: porque pierde muchos balones.
0: Juan Leiva es un gran jugador. Nadie discute de que Juan Leiva es un gran jugador. Pero hoy día Juan Leiva en el primer tiempo no se podía.
1: Insisto, que lo saquen y que saquen a Ogas y a Leiva. Para mí eso es una señal potente porque en el campeonato en general, ¿cuántas veces lo sacan? No lo sacan
0: nunca.
1: ¿Pero
0: por qué? Si tú sabes de que fuiste a Colombia, de que conseguiste un triunfo, ajá, de que conseguiste una clasificación, te vienes a Rancagua y has perdido 3 partidos de local y tienes que ir a luchar con un medio campo, con el Topo Berrío, con Lucas Soto, con también el...
1: Y cada partido creo que lo has perdido peor que el otro.
0: Sí.
1: Ya, porque el partido con Colo-Colo ya se entiende de que
0: estaba O'Higgins, Bahía...
1: Claro, y era la primera vez que se estaba dosificando, ya, ok. Con la U de Conce...
0: Tuviste todo para ganar.
1: Perdón, con Huachipato primero.
0: Sí.
1: Un bloque bajo, no supiste cómo. Y por su lado Huachipato tuvo dos llegadas, 2 goles. Bueno, también estuvo el error ahí de Carabalí en ese partido. Con la U de Conce lo mismo. O sea, un equipo que comienza a jugar en el segundo tiempo, cuando ya el tiempo apremia, cuando ya también la ansiedad te empieza a corroer también. Y este partido creo que O'Higgins es donde más se equivoca. O sea, de hecho, 3 goles. No lo habían convertido 3 goles.
0: Y otra cosa, no, de local no lo habían convertido 3 goles O'Higgins. Uh-huh. Y otra cosa súper importante, O'Higgins cada vez que comienza perdiendo, le cuesta dar vuelta un resultado. Sí.
1: Hasta el 1-1 creo que el partido
0: estaba parejo.
1: Estaba bien y O'Higgins creo que tenía todas las de llevarse el triunfo. Pero también, o sea, es muy difícil cuando tú eres tu peor enemigo. Ya, porque incluso yo le había dicho un momento antes del segundo gol de Everton, era un monólogo de O'Higgins esos últimos 15 minutos del primer tiempo, porque Everton estaba metido en su terreno, pero no porque digamos era por un mérito de O'Higgins.
0: Pero salvo el último tercio del primer tiempo, Kirkman en el segundo tiempo no fue la figura del partido.
1: No, nada, si O'Higgins no remató el arco en el primer tiempo. Claro, podríamos haber dicho el cabezazo de el de Robledo,
0: el cabezazo el de Vecino.
1: Claro, ahí tú tienes atajada. En el segundo tiempo Kirkman creo que estuvo parado ahí, claro. O'Higgins, si bien mandó yazo y todo, yo en serio no logro entender cuál es la noción de poner un doble 9 si vas a sacar al tipo que está tirando los centros. O sea, el cambio ahí, si metes a Leandro Castillo, mete el tiro a Tapia.
0: Claro.
1: Mete el tiro a Tapia, perdiste cuánto tiempo y te quedaron 10 minutos. Adán, ¿estamos contigo? Sí, ¿te escuchamos bien?
2: Estamos ya en zona mixta, esperando la salida de los jugadores, un comprendido de la zona alta.
0: Perfecto. Y otra cosa, gracias Adán.
1: Usted nos avisa.
0: Fíjate que el primer cambio Higgins lo hace a los 46, Maturana por Leiva. Ya un cambio podríamos decir natural, puesto por puesto. En el segundo a los 64 ingresa Arnaldo Castillo por Bastián Yáñez.
1: Ahí perdiste ya un tipo que te sacaba centro.
0: Y a los 77 recién ingresa Tapia por Ogas.
1: O sea, le diste 13 minutos.
0: 13 minutos le diste.
1: Le diste 13 minutos a algo que ya debería haber empezado con el ingreso de...
0: Tenía ingresado al tiro con 2.
1: Porque Arnaldo Castillo, insisto, no, yo no lo vi, tío. No. Y siempre que lo he visto jugando al lado de Vecino, se diluye.
0: Es que choca.
1: Se diluye, sí, claro.
0: Tiene los dos las mismas características, ajá. Los dos van por el centro, terminan chocando. Fíjate que hubo un centro donde los dos fueron al primer palo, debiendo ir uno al primero y otro al segundo. O sea... ¿Y para qué decir el ingreso de Luis Pavés? Porque Leandro Díaz tampoco hoy día tuvo un buen partido, pero un Leandro Díaz que jugó en Medellín,
1: sí.
0: que sea que jugó en Bogotá, que sea que jugó en Colombia y que hizo un gran partido, ajá, el día de semana. Pero siento que O'Higgins, si hay que recriminar en algo a Bobaglio, es por qué jugó nuevamente con Ogas y Leiva, teniendo a Gabriel Pinto y a Chamín. este partido a lo mejor se hubiese perdido igual con Pinto y Chamín, pero a lo menos le das la instancia de que vayan tomando confianza, como tomó confianza Leandro Díaz, como tomó confianza Bastián Yáñez,
1: incluso Maturana, ¿por qué no tomó Maturana de la entrada? Porque sacarla a mitad de tiempo a Leiva, bueno, ya vamos a conocer si es por un tema físico, pero no sé, yo encuentro que este partido se pierde primero que todo por errores propios, por desatenciones, por falta de concentración.
0: Y otra cosa, insisto, si jugaron en la semana Robledo con Brizuela e hicieron un gran partido, nadie desconoce de O'Higgins, hizo un gran partido ante Millonarios en Bogotá, nadie está desconociendo eso, pero para darle descanso a algunos, para aumentar este plantel, para darle mayor confianza a otros jugadores, tienes que hacerlos jugar. Y eso es lo que a veces comete esos errores, Bobadio. ¿Por qué no le das confianza?
2: Arnaldo Castillo.
0: Dale, Dan.
3: Hola, buenas. Bueno, como bien tú lo dices, nuestra idea era ganar para meternos ahí arriba. Pero bueno, nuevamente perdimos los puntos aquí de local, que la verdad que nos duele mucho como equipo. Y nada, a levantar cabeza.
4: ¿Por qué no se gana el día de hoy?
3: Porque hicieron más goles ellos. Obviamente, eso es lo que se puede decir, porque al final fuimos a buscar el resultado después y dejamos los espacios atrás y ellos aprovecharon eso y al final no se pudo revertir el resultado.
4: Arnaldo, ¿cómo se trabaja la ansiedad en la semana a la hora de convertir los goles? Porque cuesta bastante al equipo, sobre todo cuando lo terminan convirtiendo y tiene una situación adversa. Lo vimos con la Universidad de Concepción, que termina perdiendo por la cuenta mínima y se dan bastantes oportunidades en este partido. Está bien, si se logra el 3-2 finalmente y O'Higgins no logra conseguir el empate.
3: Sí, bueno, todos los partidos son distintos. Por ejemplo, contra Millonarios les pasó lo mismo que nos pasa a nosotros. Entonces, esos partidos que al final uno tiene que tratar de manejarla, pero obviamente cuando no quiere, no quiere. El Pancho, por último, gracias a Dios, tuvo la fortuna de poder hacer segundo y estar ahí casi hasta que se nos anularon el último, pero nada, siempre el equipo intenta. Hay partidos que uno va a tener que sufrir, otro partido este que tratar de marcar, pero obviamente así el fútbol y nada que reprochar al compañero, hicieron todo lo posible, buscamos hasta el final y no se pudo.
2: Muchachos, vamos a cambiarlo con Alan Robledo.
5: Triste, sinceramente, porque se nos escapa un partido donde, como decís vos, se empieza a partir la tabla. Teníamos la ilusión de meternos en el lío ese que queremos salir arriba, pero bueno, nada. Creo que no hay tiempo para caerse. Hay que dar vuelta a la página y ya en la semana ponerse a trabajar.
6: ¿Qué pasó hoy, Alan, que salieron un poco desconcentrados al campo de juego? ¿Cómo evalúas tú lo que hizo Everton en cancha también? Porque lo sorprendió, lamentablemente.
5: Sí, creo que estuvimos muy imprecisos.
1: Si le puedes preguntar si sintió que O'Higgins quedó muy expuesto con la salida de Leiva y con eso los embates de Everton se hicieron más peligrosos.
5: Se encuentran con un gol muy rápido también y ello también le favorece eso. Después hace todo cuesta arriba. Cuando nos ponemos en partido también no terminamos haciendo un gol, lamentablemente, mala suerte. Y después el partido se hizo todo el tiempo cuesta arriba. Creo que vinieron a hacer un trabajo que les salió bien, así que creo que también es mérito de ellos. Pero bueno, nada, como te digo, hay que dar vuelta rápido a la página.
2: Alan, ¿tú sientes que quedó un poco expuesto con la salida de Juan Leiva en el medio campo, O'Higgins?
5: No sé, creo que yo que el técnico está viendo de afuera y no haría algo que sea en contra del equipo ni nada raro. Yo creo que por ahí necesita algo más dinámico. Juan con la amarilla también en el medio es en un partido también es complicado. Entonces, nada, creo que no tuvimos esa suerte y ellos se encontraron con un gol muy rápido que, como te digo, se hizo todo cuesta más arriba, pero bueno, nada, a trabajar.
4: Como que ya les toman la mano, no saben fórmulas y todo aquello.
5: Sí, como te digo, creo que ya lo enfrentamos varias veces. Sabíamos que ellos iban a venir a hacer ese partido y con un gol tan rápido que se encuentran, obviamente el trabajo de ellos lo hace más fácil de alguna manera. Y como te decía, cuando nos ponemos en partido, lamentablemente volvemos a traer, antes que terminar el tiempo, volvemos a hacer ese gol y creo que fue todo muy trabajado. Se parte el equipo, obviamente la cancha estaba rápida, pesado. Ellos están frescos, entonces hay un montón de factores, pero bueno, no hay ninguna excusa de esto. Nos hacemos cargo, en la semana hay que trabajar y sacar el partido que viene.
4: ¿Cómo es lo personal? Bien ya, la rodilla olvidado, ¿no?
5: Sí, gracias a Dios estoy bien.
2: Ahí está, muchachos, las palabras de Alan Robles.
7: Presentes, vamos a comenzar la conferencia de prensa de nuestro director técnico Walter Riboneto. Le vamos a dar la palabra a Diego.
0: Va a comenzar la conferencia de Walter Riboneto, si podemos bajar un poquito.
8: ¿Qué tal, Walter? ¿Cómo estás? Buenas noches. Felicidades por el triunfo, primero que todo.
0: por favor.
8: Le quería preguntar.
0: Está hablando Riboneto también para los demás este medios. Adán,
8: pensando también,
0: si desde tu posición, ¿cómo está el semblante por parte de los jugadores?
8: Precisamente con O'Higgins, si eso los leyó, los utilizó, y también entendiendo las modificaciones que hizo el partido.
2: Nota y no contaban con la derrota de O'Higgins de Rancagua. Algunos jugadores, inclusive salió recién Bastián Yañez y no quiso dar declaraciones.
0: Miguel Rivera, 71-26, dice: le meten el primer gol y fue. Jugaron para el costado y para atrás todo el partido. Los nueve de O'Higgins, mamita querida, mamalos y vecinos, hace el mejor gol de su carrera en su propio arco. Yo creo que ese gol 50-50 con Omar Carabalí, porque el arquero es el que tiene que gritar, sobre todo cuando viene la pelota mía, voy.
1: Que no se entiende ese gol, porque ese es un despeje, o sea, ese es el pivoteo que haría un delantero.
0: Claro.
1: O sea, digamos, atacando.
0: Claro.
1: Creo que no fue de frente. No sé si derechamente fue a peinar la pelota, porque tampoco el remate, digamos, era muy alto como para que haya sido. Encuentro que fue esa desatención de vecino y Carabalí, incluso, como dices tú, que no le grita.
0: Dice por acá Patricio Toro: no sé qué le pasa al técnico, que le da a componer a Robledo. Claramente no está al nivel por velocidad, por no estar fino con el balón. El primer gol fue una mala entrega. Bueno, eso de querer salir jugando.
1: Sí, claro.
0: Es que ¿sabes lo que pasa? Que a veces, cuando tú tienes dos punteros, tenés que echar a correr a los punteros.
1: Claro.
0: O sea, yo no sé cuál a veces es la idea de querer salir jugando tan bonito desde el fondo. Uh-huh. Y a veces se pierde la pelota y ocurrió lo que tenía que ocurrir. Gol de Everton a los 7 minutos. Pero hay algo súper importante: las estadísticas no mienten. Y O'Higgins, cuando le hacen el primero, solamente dio vuelta de local un partido.
1: Sí, le cuesta mucho.
0: Ante Everton en la Copa de la Liga. Y en el torneo nacional. Ante Cobresal y de visita. Pero Higgins le marcó Colo-Colo, perdió de local. Le marcó Huachipato, perdió de local. Le marcó la U de Conce, perdió de local. 3-1. Hoy pierde 3-1. Y es más, tú dijiste en un momento, Diego, que con el ingreso de Ramiro González, ellos iban a formar línea de 5. Al contrario, formaron línea de 3 con dos laterales volantes y le salió el tercero.
1: Sí, es que Everton, yo creo que no renunció nunca a insistir y buscar el tercero, que de hecho lo consiguieron. Y por parte de O'Higgins, deja el mediocampo descubierto. Y también, algo no menor, Jaime, creo yo, es que O'Higgins también en el último tiempo se transformó en un rival a vencer. Y eso se nota también en los equipos. O sea, es cosa de comprobar cómo celebra el equipo de Everton el final de los 90 minutos acá en Rancagua, entendiendo de que consiguieron algo importante y le ganaron a un equipo que también, insisto, el equipo que quieres ganarle, porque los quieres bajar, y eso se nota también. O sea, no estoy dándole un argumento a O'Higgins de que quizás los equipos juegan con más ganas contra O'Higgins.
0: Es que digo, desde el lugar 9, donde estaba con 19 unidades,
1: ¿pudiste haber quedado cuarto?
0: No, saltaste cuarto como claro, Everton.
1: Exacto.
0: O sea, saltó 5 posiciones con el triunfo de hoy. Por eso que era claro que O'Higgins. Y O'Higgins suma en los últimos 5 partidos 3 derrotas. Y lleva 2 derrotas consecutivas, uh-huh, en el torneo. Y eso pesa.
1: Sí.
0: Porque O'Higgins jugó ante la U de Conce, jugó ante Everton, 2 partidos consecutivos en calidad de local, porque con la Universidad de Chile está suspendido hasta mediados de junio.
1: Claro.
0: Pero 2 partidos de local y te los perdiste.
1: Sí, y también hay algo importante que tú dijiste, Jaime, que es lo de no acostumbrarse a perder. Y quiero tomar las palabras de Francisco González, porque él dice: nos tenemos que levantar de este tropezón. Pero son varios tropezones ya los que llevó Higgins en esta temporada. O sea, por un lado, claro, uno tiene que aplaudir y hay que hacer justicia en la buena campaña que ha hecho Higgins. Pero este no es el primer tropezón, o sea, hubo un tropezón con Palestino, con Calera, con Colo-Colo, con Lobo de Conce.
0: Diego Cabeza,
1: dice, y ahora.
2: Muchachos.
0: Diego Cabeza, dígame.
2: Nos vamos a conferencia de prensa. Varios jugadores, perfecto, salieron por otro lado, así que nos trasladamos a conferencia de prensa porque, perfecto, vimos que ya Lucas Bobaglio va a conferencia.
0: Nos avisas, Diego Cabezas, dejen de llorar y ser alarmantes. Es muy difícil estar jugando torneo internacional y a la vez torneo nacional, eso lo sabemos. Lo sabemos. O'Higgins fue el único equipo chileno en Copa que tuvo viaje largo y con humedad. Pero Baglio tiene a 9 más en el banco, po, Diego.
1: Y Católica jugó el jueves y ganó Indio.
0: Y jugó en Boca.
1: Y jugó en el sur.
0: Y jugó en el sur con Huachipato.
1: No, si uno puede encontrar excusas de todas maneras. O sea, acá
0: totalmente.
1: No, acá no es prender la alarma, no. ni crear una ficción de que ahora O'Higgins tampoco va a último ni está en zona de descenso. Solamente estamos hablando, dado el contexto, las posibilidades que tiene O'Higgins. Ahora, si ustedes me dicen si O'Higgins se arma para terminar el campeonato octavo, ya, te la compro. Dale, estamos súper bien en este momento del campeonato. Pero si queremos luchar arriba, si estamos hablando de que O'Higgins, y creo que tiene con qué.
9: Tiene, totalmente.
1: O sea, acá no hay ningún rival que le ha pasado por encima, pero sí, O'Higgins, insisto, ha sido preso de sus errores. Y creo que eso es lo que más duele finalmente, porque que tú pierdas por errores tuyos es mucho más doloroso que un equipo que te da un baile, te da un toque y que tú te reconoces inferior. Pero O'Higgins creo que no es inferior a ninguno de los equipos con los que ha perdido. Y son puntos que a la larga, bueno, ya al final de temporada vamos a ver cuánto influyen o no estos puntos perdidos, pero sí, obviamente, son puntos que duelen porque son en casa. Y O'Higgins, para mí, esta temporada tiene la obligación de ganar sus partidos en casa. Hace dos años se ganaban uno o dos partidos de local. ¿Te acuerdas la temporada con Asconzábal, con Víctor Fuentes, la pasada con Demuner? Se había encontrado de alguna manera una costumbre de volver a ganar acá. No la perdamos, si esa es la cosa. No la perdamos porque finalmente estos son puntos que te terminan doliendo. Es distinto cuando tú pierdes ya. Tú puedes perder con la Católica en el Clara Arena, puedes perder con Colo Colo en el Monumental. Son partidos que de alguna manera tienen una dificultad mayor, pero acá en el Teniente tienes que hacerte fuerte. Tienes que tú imponer tus condiciones. Y O'Higgins creo que no las está imponiendo. No está imponiendo las condiciones porque puede tener jugadores muy habilidosos. Está dependiendo mucho de Francisco González. Pero tienes que demostrarlo en cancha. Y acá creo que vienen equipos ordenaditos, equipos arropaditos, como Huachipato, como Lau de Conce, como el mismo Everton, y te están haciendo mucho daño y tú por tu parte no estás siendo capaz de resolver ese cerrojo.
9: Pero que O'Higgins ni siquiera empata. O'Higgins no, gana, claro. O pierde. Y a veces los empates te salvan.
1: Y el empate fue de ir ganando 3-0.
9: Claro.
1: En Calera.
9: Mira, fíjate, hay otro partido más que regalaste.
1: Claro. Entonces, no voy a decir que es preocupante, sino que es decepcionante, ¿no? Ahora, O'Higgins, insisto, tiene fútbol, tiene con qué, pero esto se gana dentro de la cancha, o sea, no se gana solamente con escuchar la opinión de en la semana o con la estadística de que juega bonito y que tiene más posesión. No, se gana con goles, se gana en cancha y las alternativas tienen que estar ahí siempre. Y creo que ahí es donde Bobaglio de repente está poniendo un poquito el freno. Siento que está tratando de insistir mucho con los que están, digamos, con los 11.
9: Está reventando un equipo, Diego.
1: Exacto, o sea, hay un plan A, pero el plan B pareciera ser que cada vez se diluye más, porque frente a Udeconce los cambios también te respondieron a sobrepoblar el ataque y a insistir a lo que salga. Y no creo que eso sea un plan. Porque cuando tú quieres alternativa, ya tú cambias y tú das una directriz de cómo atacar. Acá O'Higgins, no, yo no podría decir cómo se posicionó el segundo tiempo, porque finalmente fue agarrémosla y todos para arriba.
9: Y otra cosa, que O'Higgins ante la U de Conce hizo 4 cambios. Hoy, 4 cambios. Y teniendo 5.
1: Ajá. Bueno, y en el partido, ¿te acuerdas con Sao Paulo? Hizo 1 cambio.
9: Claro. Entonces, cuando tienes que darle contenido al plantel, ajá, confianza al equipo, ir sumando jugadores, ¿acaso hoy día no podría jugar Ochamil?
1: O Pinto.
9: Ajá. ¿O acaso a lo mejor hoy día no podría haber jugado Nicolás Garrido?
1: ¿Por qué Tapia no ingresó antes? O sea, son muchas las interrogantes que uno puede tener.
9: Y yo creo que Adán también tiene que jugársela ahí con la pregunta. Porque fíjate que en el banco Higgins le quedó a Jorge Peña. O sea, Jorge Peña, si lo vas a crucificar porque le hicieron 4 ante Palestino en un equipo jugó horrible, ¿Jorge Peña fácilmente este partido podría lo jugar?
1: Sí, no creo que pase tanto por Carabalí,
9: no,
1: pero...
9: No, pero lo que voy yo aquí, para darle confianza.
1: Ah, claro, sí, totalmente.
9: Nicolás Garrido, Benjamín Rojas. ¿Hace cuánto que no juega Benjamín Rojas?
1: Ajá.
9: Gabriel Pinto y Chamín. Esos 5 quedaron en banca. ¿Cualquiera de esos 5 podría haber jugado?
1: Y Pavés, un cambio tardío. O sea, ahora, el cambio de Pavés te creo en un equipo que va ganando. Pero si tú quieres mostrar algo distinto, tienes que hacer los cambios en la medida en que tú puedas hacer algo distinto.
9: Mira, para
1: un jugador entre los 85, ¿qué va a hacer?
9: Para mí, hoy, si se pierde con suplente, es porque no tienen el ancho para jugar.
1: Claro.
9: Pero dale lo menos la instancia que jueguen.
1: Dale la chance, bro. O sea, para que se equivoquen, tienen que tener la chance.
9: Claro, y tienen que tener esa continuidad.
1: Ahora, un cambio al 85, al 83, tiene que ser un superclase.
0: Claro.
1: Que te demuestre algo, si no, es difícil. O sea, imagínate, ¿cuánto llevan jugando los 80 y tantos minutos el equipo y no puedo hacer nada? Es súper difícil que Tapia te cambie el partido. Entrando al minuto 77, dijimos.
0: Pero por Dios que le hace falta a O'Higgins otro generador de fútbol. Sí. Yo insisto que le falta otro mediocampista que corra leña en el mediocampo y le falta un jugador, un 9 de fuste. Yo creo que son tres jugadores que a O'Higgins le faltan y que se nota. Porque, por ejemplo, hoy día faltaba un leñero en el mediocampo. O'Higgins no tiene un jugador que meta pierna fuerte de más de un 80 en mitad de terreno.
1: Incluso me llama la atención que haya... que se haya mantenido Sarrafiore dentro del campo de juego con la presencia de Maturana y no haber puesto un jugador de las características que tú dices, un jugador más de corte que te dé un poquito de equilibrio entre todo.
0: Claro.
1: Porque entre Sarrafiore y Maturana creo que también, o sea, estaban los dos adelante.
0: Entre Sarrafiore y Maturana, ¿quién quita la pelota?
1: Bueno, al final, imagínate,
0: Sarrafiore en una
1: desordenado,
0: le corrió, le pegó una corrida
10: por el análisis.
1: Tenemos la conferencia de Lucas Bobaglio.
10: También le preocupa quizás que los equipos ya conozcan la mano de este O'Higgins, se haya vuelto predecible su equipo. Muchas gracias.
11: Buenas noches. Bueno, una derrota dolorosa. No logramos cortar esos resultados negativos que hemos cosechado en los últimos partidos que nos ha tocado jugar acá en casa. Lamentablemente hoy queríamos reencontrarnos con la victoria y no pudo ser. No coincido con el que nos tomaron la mano. No le veo el origen al cuestionamiento. Si uno no generaría situaciones de gol, si uno no sería superado por los rivales, encontraría argumentos para decir sí. La verdad que nos tomaron la mano, no le encontramos la vuelta. Pero no coincido en absoluto con esa apreciación.
12: Continuamos con Antonio Cornejo de Radio Caramelo.
13: Hubo molestia de varios de ellos. Salieron enojados, abiertamente, como yo también lo estoy notando en ustedes. En una de las preguntas que se le hizo a los jugadores fue el hecho de la parte física. Creo que ya están sintiendo mucho eso. ¿Usted piensa hacer el variante frente al partido palestino por la Copa de la Liga para poder darle descanso a estos muchachos?
11: Bueno, nosotros hemos tenido, la verdad, que una agenda muy cargada. En muchos partidos hemos ido rotando, a veces un par de jugadores, a veces algunos más. En esta oportunidad decidimos iniciar con los mismos que habían iniciado en Bogotá porque el tiempo de recuperación de aquel partido a este consideramos que era el suficiente y porque cuando entrenamos, tanto ayer como antes de ayer, los notamos con la energía suficiente como para que ellos puedan competir el día de hoy. Ahora tenemos una semana larga, tenemos el partido del fin de semana ante Palestino por Copa de la Liga en una instancia donde nosotros ya accedimos a semifinales. Analizaremos bien cuáles van a ser los intérpretes ante Palestino. Nosotros siempre intentamos poner al mejor equipo posible. Veremos con Palestino qué decisión tomamos.
12: Continuamos con Maximiliano Figueroa, Radio Rancagua.
14: ¿Qué tal, profesor? Estamos en vivo para la 99.5 Radio Rancagua. Preguntarle por el tema de las anotaciones que recibió O'Higgins de Rancagua en los primeros tiempos, porque pareciera que cuando la anotan a O'Higgins primero, los jugadores empiezan a desesperar y no consiguen lograr el objetivo final. ¿Cómo se trabaja esto durante la semana y cómo se puede solucionar esta situación?
11: Bueno, particularmente al partido de hoy no lo arrancamos bien. Everton nos hace el gol, empezamos ahí a entrar en partido, el equipo empezó a tener el control del juego, lo empata, era superior a Everton, daba la sensación que estábamos más cerca nosotros del segundo que el primero y en un infortunio ellos se encuentran con la ventaja, un gol psicológico, llegaron dos veces, dos goles. Este tipo de cosas es muy difícil de trabajar, más cuando no tenés tiempo para trabajar y después porque son cuestiones anímicas. En el segundo tiempo intentamos torcer la historia, nos costó, intentamos con el doble 9, no pudimos tirarle centros de buena calidad a ese doble 9.